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0: Son las 8 de la mañana. 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
1: ¿Qué tal? Saludos, buenos días. Tiempo para la información en Vive Radio. Castilla y León sigue siendo una de las comunidades autónomas más seguras de España gracias al esfuerzo, trabajo, dedicación, vocación de servicio y trabajo profesional de los cuerpos y fuerzas de seguridad del Estado y concretamente de la Guardia Civil. Esa fue la conclusión que puso ayer de manifiesto el delegado del Gobierno en Castilla y León, Nicanor Sen, con motivo de la celebración en la comandancia de la Guardia Civil de León del 182 aniversario de la Fundación del cuerpo. En clave nacional, Begoña Gómez, la esposa del presidente del Gobierno, Pedro Sánchez, ha reclamado al juez que la investiga, Juan Carlos Peinado, que paralice la causa hasta que la Audiencia Provincial resuelva los recursos presentados contra la decisión de volver a dirigir la causa hacia un jurado popular si finalmente llega a juicio. A través de un escrito, la defensa de Gómez pide al juez acordar la suspensión del procedimiento ante el Tribunal del Jurado con paralización de todos los plazos procesales actualmente en curso. El Pleno del Senado ha reprobado a la vicepresidenta tercera y ministra para la Transición Ecológica, Sara Aguesen, por su gestión del apagón eléctrico del pasado mes de abril y por las sospechas de corrupción en torno a su política medioambiental. La senadora popular, Carmen Ballester, ha afirmado que un año después del apagón, la ministra no ha sido capaz de dar una explicación clara de lo que ocurrió y que su gestión se ha basado, dice, en ocultar información y desviar la atención. Por su parte, la portavoz del PP en el Congreso, Esther Muñoz, ha acusado al PSOE de mentir y de no hacer y de hacer una campaña sucia contra el candidato popular, Juanma Moreno, con llamadas telefónicas en las que se pide, dice, el voto para los socialistas con el argumento de un supuesto abandono de la sanidad pública. Clave internacional, el Centro Europeo para la Prevención y el Control de Enfermedades ha descartado que el antivirus causante del brote en el crucero Ondius haya mutado y ha asegurado que la información disponible apunta a que el virus está actuando como lo hace normalmente en las regiones en las que circula. Además, en ese crucero que había sido también en Francia, en ese caso estaba pendiente si era un brote o no de antivirus, se ha confirmado que finalmente ha sido un brote de gastroenteritis. Y el presidente de Estados Unidos, Donald Trump, estuvo ayer reunido con el presidente chino Xi Jinping. Trump ve un futuro fantástico, dice, con Pekín. Por su parte, el mandatario chino advierte de posibles conflictos con Estados Unidos si no se gestiona bien el diálogo sobre Taiwán. Esto es todo. Sigue la programación local en Vive Radio. Buenos días.
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0: 8:05. Saludos, ¿qué tal? Muy buenos días, soy Alfonso Blasco y aquí estamos un día más en Vive Radio Soria. En esta mañana de jueves, ya 14 de mayo, ya estamos a jueves, otra semana que se pasa rápido y ya estamos a día 14, prácticamente mitad de mes de mayo, mitad de este quinto mes de este año, de este 2026, mes que está siendo protagonizado, entre otras cosas, pues por la inestabilidad en el tiempo. Las lluvias nos llevan acompañando pues prácticamente desde que comenzó el mes, casi. Bueno, yo creo que sin casi. Yo creo que desde que empezó mayo está lloviendo. Pero bueno, oye, es lo que hay. A esta hora, por cierto, no lo hace en la capital, aunque sí que podría llover a lo largo del día, especialmente esta mañana. Esta tarde no se esperan precipitaciones, incluso esta tarde igual hasta vemos un poco el sol. Habrá alguna que otra nube, pero para esta tarde, de hecho, las probabilidades son más del 10%, nada más, de lluvia para esta mañana, sí, de en torno al 55%, y estarán los cielos cubiertos. Luego nos acercaremos hasta la Agencia Estatal de Meteorología, repasaremos más en profundidad el tiempo que nos espera de cara a las próximas horas y a los próximos días. Por cierto, con 6 grados hemos amanecido, así que si no has salido de casa, no hace frío excesivo, porque no hay aire, además no llueve, por lo tanto no hay mucha humedad, y no se está muy mal, a pesar de esos 6 grados que marca el termómetro ahora, que subirán hasta los 17 conforme vaya avanzando la jornada. Dicho esto, pues nosotros te vamos a acompañar en esta jornada precisamente 4 horitas, 4 de estas primeras horas, desde ya mismo, desde las 8 en punto hasta las 12 de la mañana, son 4 horas de programación local y provincial, contándote todo lo que pasa en Soria y todo lo que pasa, como siempre, en nuestra provincia. Lo hacemos a través del 92.9, que ya lo sabes, es la sintonía de Vive Radio aquí en Soria, 92.9. Si nos escuchas desde la radio convencional, desde la de siempre, desde la de toda la vida, o si vas en el coche y nos estás escuchando, pues esa es la frecuencia, la emisora que tienes sintonizada. Te cuento que si no, pues también puedes escucharnos a través de internet, porque se puede hacer a través de nuestra página web, que es www.viveradio.es, donde, como siempre, aprovecho para recordarte, tienes que entrar, seleccionar Soria y ya está, le das al play y listo, así de fácil y sencillo, y mucho más cómodo todavía incluso si te descargas nuestra aplicación. 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Redes sociales, estamos en Facebook, Twitter, Instagram y TikTok, nos puedes seguir en cualquiera de las 4 redes sociales, puedes ver lo que subimos, lo que compartimos, etcétera, etcétera. Y si lo que quieres es ponerte en contacto con nosotros, pues puedes mandarnos un mensajito a nuestro WhatsApp. Es gratis, obviamente, yo lo abro por aquí, ya sabéis que leo todo lo que nos va llegando. Nos puedes escribir al 680-93-68-98, 680-93-68-98. Ya nos ha escrito Edu. Uy, pues si nos has escrito Edu, es que mañana igual libra. Ah, sí, me voy por mañana a la feria. Sí, sí, luego lo leo, luego lo leímos bien. El mensaje, como siempre, después del informativo de Edu. Mañana es que tenemos programa especial desde la feria de Almazán, así que vendremos aquí, haremos el informativo normal y corriente, lógicamente, como todos los días. Y luego, bueno, pues me estoy dejando cosas grabadas de actualidad, cosas nuevas, para que mañana las escuchéis mientras me da tiempo a llegar a Almazán. Y luego ya os enseñaré a través de redes sociales lo que tenemos preparado en Almazán, que tenemos ahí un estudio enorme de radio. Ya veréis qué chulo está, también lo podréis ver en la 8 Soria. Va a estar muy guay. Desde ahí vamos a hacer un montón de cosas nosotros y los compañeros de la 8 y también Iván durante todo el fin de semana con motivo de esa feria de muestras de Almazán. Luego os contaré más. ¿Qué más? ¿Por dónde iba? ¿Qué me he perdido? WhatsApp, ya lo he dicho, redes sociales, ya lo he dicho. Bueno, pues lo que tenemos preparado para hoy, por si te apetece por aquí quedarte, incorporarte en algún momento del día. Después del informativo, a eso de las 9:20, hablaremos con Fernando Ena, hablaremos con el gerente de la empresa adjudicataria de Valoriza, aquí en Soria. ¿Por qué? Pues porque durante estos días en el Paseo del Espolón hay una carpa. En esta semana del reciclaje hay una carpa y hay también talleres a los cuales pues podéis acercaros, apuntaros, os vais a llevar un regalín, un detalle, y eso, y sobre todo, bueno, pues hablaremos con Fernando de los buenos datos que tenemos en Soria en cuanto a reciclaje y de lo que significa semana como esta, que sirve además también mucho para concienciar. Luego charlaremos con él a eso de las 10 menos 20. Después de eso, hoy no tenemos espacio de campo con Asaja, porque mañana, obviamente siendo la feria de Almazán, ellos siempre están allí, pues mañana nos acercaremos, bueno, se acercarán ellos hasta nuestro stand, mejor dicho, y tendremos la oportunidad de hablar con ellos de campo. Así que dejamos el espacio de campo con Asaja para mañana. Sí que estará con nosotros Anselmo, será a partir de las 9:30 con Anselmo, con la Fundación Soria Activa de Caja Rural de Soria, sí que hablaremos de campo. Antes de eso, que no lo he dicho, a las 9:10 hablaremos con Víctor Mouco, es el portavoz de la Guardia Civil aquí en Soria. ¿Por qué? Pues por ese evento que nos explicaba ayer y que nos contaba el alcalde de Ágreda, que va a tener lugar en Ágreda, esa celebración, esa conmemoración del aniversario de la Guardia Civil. Pues hablaremos eso con Víctor Mouco, y que nos cuente todo lo que tienen preparado. A las 10:10, tiempo para el deporte, contarte todo lo que ya va a llegar, porque ya llega el fin de semana, especialmente con el Numancia, y alguna cosita más que tenemos por ahí pendiente, y Frecuencia Clandestina, es que vamos, la mañana hoy un poco rara, y Frecuencia Clandestina, eso, a partir de las 11 menos algo, y un poquito antes, pues se vendrán por aquí Amanda y Pablo, y abriremos nuestra frecuencia clandestina. A ver qué nos cuentan estos locarios. Pues ya lo sabes, todo esto y mucho más. Quédate con nosotros si quieres, que te acompañamos hasta las 12 en punto de la mañana. Hacemos el programa todos juntos, hacemos la mañana todos juntos, aquí en el 92.9, en la sintonía de Vive Radio Soria, en la cual, como cada día, ya sabes que a esta hora lo primero que hacemos es mirar al cielo.
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0: Soria amanece con termómetros que ahora mismo marcan los 5 grados centígrados en el exterior de nuestros estudios aquí en Soria capital. Cielos parcialmente cubiertos a esta hora, no mucho, no hay lluvia, no hay precipitaciones y tampoco se nota excesiva humedad. Por lo tanto, bueno, pues el tiempo no es muy malo a estas primeras horas de la mañana. Agencia Estatal de Meteorología, Isabel Escribano, buenos días.
3: Buenos días, hoy en Soria predominará los intervalos nubosos sin descartar nubes de evolución diurna y tendiendo a poco nuboso al final del día, con alguna precipitación débil y dispersa en zonas de montaña. Veremos brumas y bancos de niebla matinales y el viento soplará de noroeste de flojo a moderado, con probabilidad de rachas fuertes en cuanto a las temperaturas máximas, sin cambios y frescas para la época, con valores de 15 grados en Ágreda, Olvega, 16 en Burgo de Osma, 17 en Soria y Almazán. Comenzarán a recuperarse a partir del domingo. Es una información de AEMET.
0: Pues muchas gracias, Isabel Escribano. Eso es lo que nos espera para el día de hoy. Para mañana viernes, cielos cubiertos. Hay entre un 90 y un 100% de probabilidad de precipitaciones durante todo el día. Además, hay probabilidad de tormentas. Yo no creo que sea lluvia continua. Tiene pinta por lo que dicen los agencias de meteorología. Pero sí, inestabilidad durante toda la jornada. Mañana viernes, las máximas serán de 11 grados y las temperaturas mínimas de 5 grados centígrados. Por lo tanto, temperaturas más frías que las del día de hoy. Llegaremos al fin de semana, el sábado no va a llover, las máximas para el sábado serán de 14 grados y las temperaturas mínimas serán de 1 grado en positivo. El sábado, cielos cubiertos, pero como digo, ausencia de precipitaciones, no se espera que llueva en toda la jornada. Sí que podría llover el domingo, que la probabilidad de lluvia de hecho para el domingo es del 90%, los cielos estarán cubiertos, máximas de 17 grados y mínimas que seguirán siendo frías, de 3 grados centígrados. De cara al lunes, máximas de 19 grados, mínimas de 5. Subirán, por lo tanto, las temperaturas y ausencia de precipitaciones, alguna que otra nube. Y el martes tampoco se esperan lluvias, máximas de 22 grados, volveremos a superar los 20 grados de máxima, y unas temperaturas mínimas que también ya serán más altas, de 8 grados centígrados. De todas formas, como siempre decimos, pues todavía queda mucho. Para domingo, lunes, martes podría ir cambiando el modelo y nosotros os lo iríamos contando. 8 horas 14 minutos, vamos con el repaso a la actualidad informativa.
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0: Pilar Garcés elige el campus Duques de Soria para su cierre de campaña. La candidata rectora de la Universidad de Valladolid afronta hoy la segunda vuelta de las elecciones, en las que se mide a Carmen Camarero después de quedar separadas por menos de medio punto porcentual en las votaciones de la primera vuelta. La candidata apuesta por el UBA 4, un modelo que se traduce en igualdad de oportunidades y acceso a los mismos recursos en los cuatro campus de la UBA.
4: Hemos tenido nuestro programa abierto a sugerencias con un buzón donde nos han ido planteando problemas, sugerencias, y ahora pues venimos aquí a plantear nuestras soluciones a esos problemas, sugerencias que nos han planteado en el buzón. Las demandas principales, y yo creo fundamentalmente, es que por favor que pensemos que es un campus fundamental de la UBA, que no es un campus periférico. Tenemos que cuidarlos mucho y tenemos que cuidar especialmente para la atracción de alumnos.
0: Y sigue el proceso de asignación de plazas MIR de formación sanitaria especializada para titulados en medicina. Soria suma el sexto profesional en la especialidad de urología, la única de este tipo que se ofertaba en el complejo asistencial de Soria. Del total de 21 plazas ofertadas, se suma a las dos plazas MIR de medicina interna y las tres de medicina familiar y comunitaria. Continúan vacantes 12 plazas más de medicina de familia y comunitaria, una de medicina intensiva, otra de radiodiagnóstico y una más de psiquiatría. Y el Ayuntamiento de Soria prevé implantar el contenedor marrón para la recogida de orgánico después del verano. Será una vez concluyan las obras de modernización de la planta de tratamiento de residuos de Golmayo.
5: A través del CTR, del Consorcio de Basuras con el Somacil, se está elaborando esa línea de tratamiento para el orgánico. Hasta que no esté puesto, no esté en funcionamiento, no esté acabada esa obra, no podemos implantarlo en la ciudad. Estamos ya con la adquisición de los contenedores, diseñando la campaña de informativa y bueno, pues en teoría yo creo que para después del verano estará en marcha.
0: Pues durante estos días la carpa de reciclaje vuelve al Paseo del Espolón por la Semana del Reciclaje. Concienciar y educar son los objetivos de esta iniciativa. Soria vuelve a destacar en esta materia y su buena práctica. La fracción resto ha bajado, al igual que las toneladas en general. También se han reducido los kilos llevados a la planta de tratamiento, lo que podría indicar una disminución en el consumo. Según los datos, en la ciudad y gracias a campañas como esta de concienciación, cada vez se recicla más y mejor.
6: En lo que es en envases hemos recogido 962 toneladas, que es un 10% más que el año pasado. En cuanto a cartón hemos recogido 1.193 toneladas, que era un incremento de un 2,3% con respecto al año pasado.
0: El uso del patinete eléctrico va a más en Soria. A falta de datos oficiales, este vehículo de movilidad personal está cada vez más presente en nuestras vías, sobre todo desde el despliegue del carril bici por otras áreas de la capital. Ello implica que las estadísticas de siniestralidad también hayan aumentado.
7: Bicis y patinetes eléctricos forman parte cada vez más del paisaje urbano de ciudades como Soria.
8: Esos vehículos se encuentran ya reglamentados desde 2022, en el año en el que se publicó el reglamento de características técnicas que deben cumplir estos vehículos.
7: Se trata de vehículos de movilidad personal.
8: Son conductores de vehículos y están sometidos a la misma ley de tráfico y las mismas obligaciones que el resto de vehículos.
7: Desde el año pasado los accidentes con patinetes eléctricos se han disparado. Según el 112, en 2025 se registraron 3 siniestros y en lo que va de año ya se contabilizan 4 con heridos leves, sin contar las 9 caídas de patinetes sin mediar ningún otro vehículo.
8: Y según van compartiendo espacio con otros usuarios de la vía, su siniestralidad es posible que se vaya incrementando.
7: Aunque no es obligatorio por normativa, es recomendable el uso del casco.
8: Deben tener una velocidad entre 6 y 25 kilómetros por hora, únicamente puede circular una persona en este tipo de vehículos.
7: Y está prohibido utilizarlos en aceras y zonas peatonales.
8: Tiene que circular por la calzada, no puede invadir nunca una zona peatonal ni una acera. Desde enero de este año es obligatorio que estos vehículos estén registrados.
7: En Soria la normativa municipal fija en 16 años la edad mínima para subirse a un patinete.
8: Concienciarles, por un lado, de la responsabilidad que tienen como conductores y por otro lado del riesgo al que se están exponiendo al no respetar las normas.
7: Además, sus conductores están obligados a someterse a controles de alcoholemia, no pueden usar el móvil mientras circulan con el patinete y deben tener seguro, además de portar una etiqueta identificativa, una especie de matrícula sin la que no podrán circular a partir de 2027.
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0: Acuerdo en la planta de UF España del Burgo de Osma para aplicar un ERTE que finalmente será de 10 días como máximo y afectará a las 355 personas trabajadoras. Sindicatos y empresas han firmado el expediente, que comienza el próximo lunes 18 de mayo y se extenderá en un primer periodo hasta el día 22 de este mes y del 19 al 23 de octubre. Se compensará el salario hasta el 85% y quien decida cogerse vacaciones la próxima semana no estará afectado por ese ERTE. Las aperturas de procedimientos concursales incrementan un 32% en 2025. En Castilla y León se abrieron 642 procesos y en España más de 17.000. Casi la totalidad de ellos corresponden a personas físicas.
9: En un concurso de acreedores existen dos opciones: que se salve la empresa y continúe la actividad, o que se liquide y se paguen la mayor parte de las deudas. Y en este caso,
10: la ley establece una serie de jerarquías en los acreedores y quién va a cobrar primero y quién va a cobrar después.
11: Primero se pagan los créditos contra la masa, luego los créditos con privilegio especial, créditos con privilegio general, créditos ordinarios y subordinados.
10: Entonces hay una normativa que dice cómo se hace, qué es lo que ocurre, que esa normativa pues siempre ha estado sujeta a criterios de interpretación.
9: Pero eso ha sido hasta ahora, porque una sentencia del Tribunal Supremo aclara las dudas y establece que las vacaciones deben tener carácter salarial y, por lo tanto, son créditos con privilegio general.
10: Yo creo que una muy buena interpretación de lo que plantea el Estatuto de los Trabajadores, las vacaciones lo que son es parte del salario. ¿Por qué? Porque lo que dice el Estatuto de los Trabajadores es

0: Los alquileres de viviendas subieron un 3,4% en Soria Capital durante 2024, el tercer mayor incremento de Castilla y León, solo por detrás de Ávila y Segovia. El aumento es ligeramente superior al de la media de la comunidad y en línea con el registrado en el conjunto del país, según los datos del índice de precios de vivienda en alquiler publicado por el INE. De acuerdo con Fotocasa, en Soria el precio del alquiler ya alcanza los 9,39 euros el metro cuadrado al mes. Y Tauromoción volverá a gestionar la Plaza de Toros de San Benito. El Ayuntamiento de Soria ha adjudicado el contrato por 135.000 euros prorrogable para los años 2027, 28 y 29. El adjudicatario tiene que celebrar, organizar y desarrollar los festejos taurinos de San Juan, de miércoles el pregón, jueves la saca, viernes de toros, sábado ajés y domingo de calderas. También la Feria de San Saturio, de nuevo sin festejos mayores. Ahora falta por conocer los carteles que la empresa de Alberto García tiene diseñado para los próximos San Juanes. Y las matanzas del virrey Palafox del Burgo de Osma han sido objeto de estudio, un estudio realizado por la soriana Cristina Antón, que lleva estas jornadas a copar titulares en una de las revistas científicas más prestigiosas del momento.
1: Las matanzas del virrey revalidan su éxito.
2: En tres días hubo 8.000 reservas, eso es una locura. Este año hemos superado récords.
1: Una actividad gastronómica que reporta beneficio no solo para los organizadores.
2: La gente llega el viernes y en el viernes tiene que cenar, tiene que desayunar, tiene que dormir. Son muchos otros puntos de referencia y de gasto.
1: De ello da cuenta el estudio publicado por la investigadora soriana Cristina Antón.
3: Queríamos analizar exactamente eso, cómo se comporta el consumidor tras haber vivido una experiencia gastronómica tan significativa.
1: El estudio vincula el aprendizaje obtenido en las matanzas con un mayor gasto en la Villa Burgense por parte del comensal.
3: No solo se quiere quedar con la experiencia que ha vivido, sino se quiere llevar algo tangible.
1: Para ello, el rito de la matanza es determinante, puesto que incrementa la sensación de autenticidad.
2: Cuando ofreces una experiencia global, la satisfacción es mucho mayor y la necesidad de volver también.
3: Cuanto más autenticidad percibe este visitante, más va a repercutir en su experiencia general. Va a entender, va a comprender nuestra cultura.
1: Y esto trae consigo mayor placer, hedónico, de disfrute y de aprendizaje, siendo este último el mayor aliciente de las compras.
3: Aquel visitante que sí que realmente ha aprendido, compra una mayor variedad de productos. Pero ese que ha disfrutado no tiene por qué comprar una mayor variedad de productos o hacer un mayor gasto.
1: Tras más de 2 años de trabajo, el artículo ha sido publicado en una de las revistas académicas mejor valoradas por la crítica y profesión.
0: Gracias, Pablo. El concurso provincial de la croqueta vuelve a batir récord de ventas en su novena edición, con más de 32.000 unidades servidas entre los 27 establecimientos participantes. El jurado profesional ha elegido la elaboración de trucha a la deriva de Taberna Mercedes como la ganadora. El público a la bar-cafetería La Espiga de Oro de Ágreda por su propuesta La Coqueta. Santo Domingo 2 y Casarevalo completan el podium de jurado profesional, y Casarevalo y Fogón del Salvador el de la votación popular.
4: Se han incrementado las ventas y destacar pues a todos los aquí presentes lo que os lo habéis currado, la innovación, la creatividad.
5: Ha sido de los certámenes en donde ha estado más ajustado. O sea, puedo deciros que los finalistas han estado ahí, en plan décimas y centésimas.
6: Hicimos una croqueta tradicional, lo único que sí que es verdad que para la hora de la presentación pensamos en que fuera algo diferente y algo chulo.
7: Estamos en eso, en darnos a conocer, en que en Ágreda y en otros muchos lugares se hacen cosas muy ricas.
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0: Manu Lafuente. Abrimos tiempo de deporte. Regresa al balonmano Soria. El pivote soriano formado en la cantera amarilla se suma a las filas del primer equipo 3 temporadas después de su salida. Es el segundo refuerzo que el club confirma para la plantilla de la temporada 26-27 en Primera Nacional.
10: Buenas noticias. Me alegra comunicaros que el año que viene volveré a formar parte del primer equipo de balonmano Soria. Me emociona poder defender esta camiseta y los valores que representa. Estoy preparado para afrontar este reto y trabajar duro. Espero veros en Sandes. ¡Vamos, amarillos!
0: Y el 23 de mayo regresa a Soria el 3x3 Street Basket Tour. Mariano Granados acogerá la segunda cita del evento en 5 pistas, 2 de ellas sintéticas. Desde la Federación de Baloncesto de Castilla y León esperan a 80 equipos, 300 jugadores de todas las provincias de la Comunidad de Madrid y de Zaragoza. Por el 10º aniversario, la competición bate el récord de sedes, contabilizando hasta 6 ciudades participantes. Las inscripciones estarán abiertas hasta el 20 de mayo.
11: El formato pues será similar al de otros años, desde categoría alevín, que es la de los más pequeños, hasta la categoría absoluta. Pues los ganadores de

0: de cada categoría tendrán, recibirán material deportivo y el pase al máster final que se disputa en León el 28 de junio.
1: Y este viernes, mañana, finaliza el plazo para inscribirse en el Torneo Popular de Bádminton de Soria. La 22ª edición tendrá lugar los días 23 y 24 de mayo en el pabellón Fuente del Rey. Recordamos que se puede competir en sub-13, sub-17 y absoluta, individual, dobles y dobles mixtos, siempre y cuando no se haya participado en pruebas federadas en categoría absoluta en las últimas tres temporadas. Además, se disputa, además de disputar al menos cuatro partidos, todos los participantes serán obsequiados con una camiseta conmemorativa del torneo y una bolsa del jugador con diversos productos. Y un último apunte, el Palacio de la Audiencia coge la muestra del fotógrafo Samuel Nácar, ganador del Premio Internacional Luis Baltuña 2025. Con su serie Las sombras ya tienen nombre, el catalán arroja algo de luz a la liberación de los prisioneros de la cárcel siria de Sednaya.
2: En la prisión de Sednaya dormíamos en la oscuridad. Nunca sabías a quién se llevarían de la celda. El prisionero era brutalmente golpeado, a veces hasta la muerte. Por la mañana nos dábamos cuenta de que la persona que estaba a nuestro lado había muerto. Es el relato de Mohamed Khaled Krayem, uno de los supervivientes de las prisiones sirias.
3: Con la caída de Bashar al-Assad cayó un sábado por la noche a las 4 de la mañana. Y nosotros llegamos el martes. Claro, lo que nosotros vivimos fue entrevistar a presos que acaban de salir después de 7 años encerrados en la cárcel de Sednaya.
2: Cuando Samuel y su compañero hablaron con los protagonistas, se dieron cuenta de lo sanador que sería para los liberados.
3: La mayoría de ellos no creía que fueran a salir. Lo único que querían era hablar. De repente era casi un acto psicológico porque por primera vez alguien estaba escuchando todas sus historias, ¿no? Y una de las cosas como que se repetían en las entrevistas es, por favor, que esto no se olvide.
2: Trata de mostrar la realidad de una dictadura y su sistema.
3: Cómo funcionan los sistemas totalitarios en los cuales el miedo es la mayor arma de represión, ¿no? Actualmente vemos un montón de políticos que hablan desde el miedo y desde la rabia y eso genera espacios previos a lo que podemos vivir aquí, ¿no? Y en España lo hemos vivido no hace tanto. Y aunque sea en Siria y parezca lejano, es mucho más común.
2: La serie podrá visitarse desde hoy en el Palacio de la Audiencia, una oportunidad única gracias al Festival On Foto Soria de conocer este evento histórico.
1: Pues muchas gracias, Jimena Barrios. Hasta aquí el repaso a las noticias más destacadas de la jornada. Cualquier novedad, noticia de última hora que se produzca a lo largo de la mañana, te la contaremos en directo en esta misma sintonía, en la cual te recuerdo que puedes seguir informado a las 2 y a las 3 de la tarde. Ahora son las 8 horas 30 minutos. Enseguida vamos con más cosas.
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Pues 38 minutos ya sobre las 8 de la mañana. Nos ha escrito Edu por aquí que nos ha puesto. Tío, atento, sí señor. Nos ha puesto buenos días, Alfon. Hoy es jueves, pero te voy a mandar el vive de la semana, que mañana te nos vas de feria por la villa, efectivamente. Y estarás liado. Pues sí, porque bueno, estaré por aquí en directo, como he dicho antes, hasta las 8 y media. Y luego estoy grabando cositas. Mañana las dejo puestas de actualidad. Y luego ya me voy para allí para hacer el resto del programa en directo. Así que bien acertado, Edu. Vamos a poner En el bar de la esquina, que es esto que está sonando por aquí, de los Tierra Bares. Y luego también ponemos el rey del reggaetón, de los Guacheras. Con este igual puedes enlazar con un poco de verbena, que hace mucho que no nos pones. Es verdad, estamos perdiendo las buenas costumbres. A pasarlo bien por la feria. Buen fin de semana. Abrazos y besos igualmente para ti, Edu. Gracias, como siempre, amigo.

0: 43 minutitos ya sobre las 8 de la mañana. Oye, nos ha gustado, ¿eh? La canción que nos ha pedido por aquí, que nos ha dicho Edu, el Vive de la Semana de Edu López. A mí me ha gustado, así que gracias, Edu, por pedírnosla a través de nuestro WhatsApp del 680-93-68-98. Yo no la conocía, ¿eh? Voy descubriendo canciones por aquí, gracias a vosotros. Os lo he contado también en el informativo a las 8 en punto de la mañana. Estos días tenemos esa carpa del reciclaje con talleres también y con un montón de cosas en el Paseo del Espolón. Así que vamos a hablar de ello y os cuento más.
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0: Durante estos días esa carpa del reciclaje vuelve al paseo del Espolón por la semana del reciclaje. Algo que, por cierto, aquí en Soria se nos da bastante bien, o lo llevamos por lo menos bastante bien. Hay un montón de, como digo, actividades, de talleres, podemos pasar todos por allí, por el Espolón, y ver lo que como cada año también nos traen. Y bueno, pues también charla un poquito, vamos a hacer nosotros ahora con Fernando Baena, que lo tenemos al otro lado del teléfono, representante de la empresa adjudicataria, representante de Valoriza. ¿Qué tal, Fernando? Muy buenas.
1: Buenos días, Alfonso.
0: Buenos
1: Muchas
0: días.
1: Gracias.
0: Un añito más.
1: Un año más. Ya van muchos, ¿eh?
0: ¿Sí?
1: No sé exactamente cuántos, pero van muchos.
0: Sí que van, sí. Jolín, yo ya lo recuerdo como esta época del año, ya la carpa del reciclaje es como que si no estás, se le echa de menos.
1: Eso es. Sí, la carpa del reciclaje siempre es en torno al 17 de mayo, porque sí, es el Día Mundial del Reciclaje. Entonces, asociamos esa carpa a ese día.
0: Efectivamente. Decía yo antes, Fernando, que aquí en Soria se nos da bien lo del reciclaje. Los datos así lo dicen.
1: Los datos así lo dicen, porque 2025 con respecto al 2026 hemos incrementado, por ejemplo, la recogida selectiva en más de un 2%, es en el cartón, y en envases más de un 10%, que es una barbaridad. Sí. Aumentar un 10% en kilos de envases que son muy voluminosos, pero tienen muy poquito peso.
0: Claro, es lo que tiene el cartón. Es verdad que, como dices, muy voluminoso, pero tiene luego no pesa mucho, o sea que por eso las cifras son buenas y son importantes. Yo creo que en parte gracias a la concienciación, ¿no?, sobre todo, Fernando, pero también creo que influye mucho el que se hacen las cosas bien y se facilita, sobre todo, ¿verdad?
1: Eso es. Es fácil hacer las cosas, pero si además te ayudan, sabes, si hay contenedores cerca de tu casa donde puedes desprenderte de tus residuos, pues es mucho más fácil para la ciudadanía, ¿verdad? Que hay que hacer un pequeño esfuerzo, y siempre es de agradecer a la ciudadanía que hace ese esfuerzo, porque primero hace la separación en casa y luego, cuando baja a los contenedores, hace la separación en cada uno en su fracción correspondiente.
0: Cada uno en su contenedor correspondiente, eso es. Yo siempre digo, y siempre que hablo contigo, o incluso con Ana en estas épocas del año, con Ana Alegre, aprovecho para decir uno de los debes que creo que tenemos aquí, que no quiero justificarlo, pero bueno, cuando llegan, pues no sé, época como las fiestas o las champanadas, esos momentos un poquito del año que parece que se nos olvida un poco todo esto, ¿vale? Que son fiestas y tal, pero bueno, es como el debe, ¿no?
1: Eso es, son momentos complicados en que, bueno, como dices tú, no es justificar, pero bueno, es verdad que es un poco más difícil para los ciudadanos, pues esa aglomeración de gente, pues es un poco más difícil. Yo siempre lo digo, y bueno, y de hecho lo hacemos en la champanada, siempre la gente me decía que no es capaz de ver el contenedor donde está.
0: Oh, pero tiene globos enormes.
1: Entre comillas, ¿no? Y hemos puesto unos globos enormes para que la gente vea dónde está el contenedor, y desde cualquier punto de la Plaza Herradores pueden ver perfectamente dónde está el contenedor. Exacto. Es difícil acceder cuando hay mucha gente, pero se puede intentar. Por eso hacemos las campañas, tanto en los colegios, pues un poco, o sea, nos hemos copiado un poco de la DGT, el tema del cinturón de seguridad, que las campañas se dirigen a los niños para que los niños se lo comenten a sus padres.
0: Eso.
1: Y por eso vamos a los colegios todos los años también a hacer esas campañas que yo creo que sí que ayudan mucho, tanto al reciclaje como a ver la ciudad como algo propio, ¿sabes?
0: No, sí.
1: No, yo creo que no está bien pues dejar todas las botellas de champán, o cuando estamos en Balonsadero, pues no lo veo muy correcto, pues dejar todos los vasos, todas las botellas en el suelo.
0: Eso, además, los pequeños y las pequeñas, vamos, que absorben todo como esponjas, y luego seguro que no se cortan un pelo a la hora de decírselo a los mayores. Así que está aceptado también que lo hagáis en los coles. Como también sirve de mucho la carpa que tenemos puesta estos días hasta mañana viernes, en esta nueva edición de la Semana del Reciclaje, esa carpa instalada que permanece abierta por la mañana desde las 11 hasta las 2, por la tarde desde las 6 hasta las 8 y media, y que al final pues es un espacio de concienciación, de participación, bueno, de todos, ¿no, Fernando?
1: Sí, es un... Pues, hay que recordar el horario, invitar a toda la ciudadanía. Estamos de 11 a 2 de la tarde y de 6 a 8 y media. Es una carpa a la que pueden ir, se les enseñarán pues pequeños trucos de reciclaje, se les harán unas preguntas, y independientemente de la contestación, pues siempre pueden llevarse un pequeño recuerdo. Y sí, yo creo que es ahí donde hacemos el pulso un poco la ciudadanía y vemos que el tema del reciclaje, pues no ayudarles. Hay gente mayor que sabe reciclar muy bien, hay gente joven que a pesar de todas las charlas que les hemos dado, siguen sin acertar las pequeñas preguntas, pero bueno, yo creo que estamos ahí para enseñar y sobre todo para concienciar y ver que el reciclaje es positivo para todos.
0: Desde luego que sí. Al final, en eso y con eso ganamos todos. Yo creo que además viene muy bien porque, aunque en el momento en el que tú ya reciclas, pues yo creo que ya es una cosa como que forma parte, ¿no?, de tu día a día, que ya te sale automático, ¿no? Pero bueno, que esté ahí la carpa también está bien, para de vez en cuando el recordar y el decir, oye, la importancia que tiene esto, o sea, que no está de más, ¿no? Esto es como digo yo, la Coca-Cola porque se anuncia, si la consume todo el mundo. Bueno, pues por algo será. O sea, que es un poquito lo mismo, ¿verdad?
1: Eso es. La gente que me dice que no ve lo del reciclar, yo siempre les hago la misma propuesta. Digo, mira, tú solo simplemente recicla en casa una semana y luego me dices. Entonces, claro, cuando se dan cuenta de que, por ejemplo, en la bolsa de envases ligeros es una bolsa que al cabo de unos días es enorme, sin embargo, la bolsa de basura normal no tiene casi nada, pues entonces me dicen, hombre, es que yo creo que es una desproporción lo que si no reciclas va al contenedor de la fracción resto, al contenedor gris, es una barbaridad. Cuando con un pequeño gesto, porque es un pequeño gesto en casa, y luego un pequeño gesto separarlo en cada contenedor, es una barbaridad lo que ahorramos de llevar al vertedero en este caso, o a la planta de reciclaje y luego al vertedero la fracción gris. Si llevamos todo mezclado en la planta de reciclaje, cuesta muchísimo más luego separar que si realmente lo separamos en casa. Es verdad que es un pequeño gesto que siempre, desde todas las empresas, incluso Valoriza, pues agradecemos a los ciudadanos.
0: Sí, que al final es lo que decimos siempre, que no cuesta, y mira, ese ejercicio de pensarlo, simplemente de observarlo y de verlo, pues sirve también de concienciación y para darnos cuenta de lo que se mueve y lo que movemos cada casa en un sentido y en el otro también. Todo no queda aquí, Fernando, y no solo es concienciación, también es mejora, obviamente, lo decíamos antes, el hecho de que, bueno, pues que se facilite, ¿no?, a todos los ciudadanos que tengan cerca el mayor número de contenedores posibles diferentes para poder reciclar, ayuda en este sentido. Yo también, o creo que todos tenemos un poco la sensación de que en los últimos años quizás especialmente se ha avanzado mucho, ¿no?
1: Sí, con el nuevo contrato del servicio de recogida de residuos, es a partir de junio de 2023, pues bueno, yo creo que hemos visto un cambio en la ciudad, un cambio de contenedores, incremento de islas de contenerización. Bueno, pues yo creo que a partir de esa fecha también hemos tenido el sistema de quita y pon, los nuevos puntos limpios móviles repartidos por toda la ciudad. Bueno, yo creo que ha sido un cambio importante en la ciudad. Y bueno, algunas cosas van adaptándose un poquito más despacio, pero bueno, yo creo que en general el tema de los contenedores, la diferencia de los contenedores antiguos con los contenedores nuevos, yo creo que se va a notar.
0: Sí, además esa evolución que luego es muy agradecida visualmente y sobre todo que es muy cómodo luego, hombre, que tú en tu día a día cuando tengas pues eso, sacar la basura, sacar los restos y reciclar, pues lo que decía antes, que cuanto más cómodo sea, yo creo que mejor para todos. Pues
1: sí, dime. Seguiremos evolucionando, quería decir, seguiremos evolucionando con el quinto contenedor o el contenedor de la fracción resto, que yo creo que este año lo vamos a tener implantado en la ciudad. Y bueno, ya iremos hablando poco a poco de él, porque es otro pasito más para reciclar y para concienciar a la gente. Y es el paso que nos exige desde Europa. Y ya está implantado en muchas ciudades. Y bueno, pues iremos hablando de él durante este año.
0: Eso, ya cuando vaya llegando, pues también iremos hablando de él, porque ya, bueno, los contenedores, de hecho, creo que ya está todo, la campaña también más o menos de comunicación está diseñada, ¿no? Según decían Alegre, o sea, bueno, pues queda que vayan llegando, ¿no? Y ya está, vamos, que está muy, muy avanzado todo, ¿verdad?
1: Eso es.
0: Bueno, pues dicho queda, mira, como lo decía por aquí también Tomás, en nuestro WhatsApp, los olores, que también se mitigan, y es verdad, que también eso es una cosa muy importante, que muchas veces no nos damos cuenta porque no están, pero eso es bueno, que no nos demos cuenta porque no están, porque si estuviesen es que habría algo mal, ¿verdad?
1: Eso es.
0: Pues dicho queda. Hasta mañana incluida hasta la carpa, ¿no, Fernando? O sea que hasta mañana podemos pasar por allí.
1: Perfecto. Hasta mañana a las 8:30 de la tarde ya cerraremos. El dato de ayer era espectacular de gente que fue, porque creo que fueron en torno a 650 personas.
0: Ah, muy bien. Muy bien. Oye, muy buena cifra.
1: Si continuamos así en esta marcha, pues superaremos el récord de otros años, que está siempre en torno a 2.000, 2.100 personas.
0: Pues seguro que sí. Oye, bien, bien. Ya sabéis, pasaros por allí, por el espolón, que además de aprender, pues seguro que os lleváis un detallín. Fernando, mil gracias como siempre. Hablamos muy pronto. Te mando un abrazo.
1: Venga, muchas gracias, Alfonso.
0: Gracias.
1: Saludos.

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0: 14 los minutos que pasan ya de las 9 de la mañana. Va subiendo poco a poco, ¿eh? Además, el termómetro en esta jornada de jueves 14 de mayo, marcando ahora mismo los 8 grados aquí en Soria Capital, en este día en el que aprovecho para recordarte que alcanzaremos los 17 de máxima y que los cielos podrían estar cubiertos. Igual llueve en las horas centrales del día. Esta tarde nos esperan precipitaciones. Vaya mes, ¿eh? De mayo que estamos teniendo lluvioso. Parece el de abril aguas mil, pues hay que cambiarlo casi a mayo. Hablábamos ayer con el alcalde de Ágreda y algo de anticipo ya hicimos de lo que va a tener lugar este sábado, ese acto conmemorativo del 182 aniversario de la fundación de la Guardia Civil. Vamos a hablar de ello.
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0: Pues para hablar de ello nos acercamos hasta la comandancia de la Guardia Civil. Aquí en Soria, dotado del teléfono, tenemos a Víctor, portavoz de la comandancia, Cabo Primero. ¿Qué tal, Víctor? Muy buenas.
1: Hola, buenos días.
0: Buenos días. Día bonito, día especial, ¿no? Y además en un entorno como el de Ágreda, pues día perfecto, me atrevo a decir, Víctor.
1: Sí, el sábado 16 de mayo, pues eso, celebraremos un acto que para nosotros es muy importante, el acto institucional con motivo de la conmemoración del 182 aniversario de la fundación del cuerpo. Uh-huh. Esperemos que el tiempo nos respete y seguro que va a ser un día que los asistentes lo van a disfrutar, porque van a poder ver de cerca a la Guardia Civil, un desfile, vamos a hacer una serie de actos que seguro que van a disfrutar.
0: Seguro que sí. Desde las 12 de la mañana, ¿verdad?, en la Plaza Mayor de Ágreda tendrá lugar ese acto conmemorativo, como decíamos antes, del 182 aniversario de la fundación de la Guardia Civil. Hay que remontarse, pues eso, 182 años atrás, al 13 de mayo en concreto, de 1844, nada más y nada menos. Para ello, pues para conmemorar este día, como decimos, ese acto con la exhibición de medios, vais con todo, Víctor.
1: Sí, la verdad que hemos desplegado ahí toda la fuerza y bueno, primero a partir de las 10 horas en la Plaza del Patronazgo, que se encuentra ahí al lado de la iglesia, se disfrutará pues eso, de una exhibición de medios y materiales que dispone la comandancia, uh-huh, en el que encontramos pues eso, las distintas especialidades. Puedo decir que estará el Servicio de Protección de la Naturaleza de la comandancia, el Destacamento de Fiscal y Fronteras, que podrán disfrutar de algunos de los drones de los que disponemos, que dispone el equipo Pegaso, que depende de este destacamento, uh-huh, el subsector de tráfico con el furgón de atestados, motos de la especialidad, furgón de presos, las patrullas de seguridad ciudadana, unidad de seguridad ciudadana de la comandancia. O sea, va a haber un gran despliegue para que todos los asistentes puedan disfrutar de las distintas especialidades, uh-huh, unidad orgánica de policía judicial con una carpa en la que se encontrará el laboratorio de criminalística, y la recientemente presentada, la Oficina Móvil de Atención al Ciudadano, que pues eso, que tanto vamos a disfrutar de ella y va a poder disfrutar la provincia.
0: Pues sí, que además va a venir muy bien, como hablábamos hace poco, para hacer todos esos trámites, bueno, pues in situ, y no hace falta muchas veces el desplazarse, especialmente en los pueblos, hasta aquí, hasta la capital. Hablando de pueblos, pues precisamente es ahí donde tiene también su campo de actuación la Guardia Civil, y donde yo tengo la sensación, Víctor, y seguro que coincides conmigo, de que es un cuerpo muy, muy bien valorado. Siempre tenemos sensación de estar bien protegidos, y más en una provincia como esta, con lo extensa que es.
1: La verdad que sí, hombre, una provincia pues eso, tan con pueblos tan aislados, con tanta extensión de terreno, pues hace que la Guardia Civil sea lo más importante, porque pues eso, hace fijar población y hace que las personas que están un poquito más aisladas puedan encontrarse atendidas por la Guardia Civil. Y bueno, con todos estos servicios que estamos implantando ahora tan novedosos, pues estamos haciendo algo más cercano y estamos mejorando mucho este servicio. Pues por ejemplo, lo que hemos hablado de la Oficina Móvil de Atención al Ciudadano, de las tablets que se han implantado a las patrullas de servicio, en las que podrán ir a casa del ciudadano a recoger las denuncias, uh-huh, y bueno, y también la denuncia telemática, que se puede con certificado digital ya interponer la denuncia desde casa, uh-huh, lo que permite pues es una agilidad en el proceso, y bueno, también tanto para particulares como para las empresas, un representante de la persona jurídica puede poner en conocimiento antes pues un fraude o una estafa informática, uh-huh, y con lo que a nosotros nos permite pues eso, esos bloqueos del dinero en las cuentas, lo que hace pues eso, que las empresas, como son es dinero, pues tanto dinero, pues lo sí, que hace es que pues puedan recuperarlo antes, que es el mayor problema para que lleva esto, este tipo de fraudes.
0: Ajá. Mira, eso también es buena cosa. Mira, está bien, sí, que lo hayas destacado. Al final, yo te escucho, Vito, y tengo la sensación como de que, fíjate, ahora que estamos hablando de ese 182 aniversario, como que últimamente se ha avanzado un montón, ¿verdad? En los últimos, no sé, me atrevo a decir 10, 15 años, entre los drones, entre todo lo que acabas de decir, es como que ha dado un salto tecnológico y sobre todo también humano, ¿no?, la Guardia Civil.
1: Sí, la verdad que, bueno, te pones a mirar el extracto de los decretos que se hicieron en la fundación Y ya entonces el Duque de Ahumada, nuestro fundador, sí. Ya tenía mucha razón. O sea, te pones a mirar, es un texto muy antiguo, de 1844, pero como que enfoca muy bien a la Guardia Civil hacia su destino. Y obviamente, pues nosotros, conforme va pasando el tiempo, pues nos vamos actualizando y lo que queremos es mejorar y facilitar la vida al ciudadano, que sea lo más fácil posible para ellos, que no tengan impedimentos en poner una denuncia. Imagínate, pues una persona mayor de edad que está en un pueblo aislada, que no puede desplazarse a la capital o al cuartel más cercano, que tiene que esperar a lo mejor un mes para que le vengan a buscar para ir a poner la denuncia, pues en este caso pues nosotros nos desplazamos hasta allí para que ponga la denuncia, con lo cual es más fácil porque empieza antes el procedimiento, nosotros tenemos conocimiento antes, es más fácil para esclarecer los delitos. Pues sí, nos vamos renovando poco a poco, intentamos ser lo mejores posibles para el ciudadano y en eso estamos, cada vez seguiremos.
0: No, y lo conseguís, vamos, a la muestra está, y si no vais a poder verlo, pues en Ágreda, como decimos, este mismo sábado. No siempre se tiene la oportunidad, eso que yo creo que últimamente también, desde hace unos cuantos años atrás hasta ahora, sí que la Guardia Civil ha conseguido acercarse muchísimo más, si cabe todavía, a la ciudadanía, enseñando todos los medios. Lo hemos visto aquí en Soria, lo hemos visto en la Dehesa, por ejemplo, me viene a la mente, y en muchas más ocasiones, ¿verdad?, a lo largo de la provincia, pero oye, que nunca, no siempre se tiene la oportunidad de poder verlo así tan de cerca, o sea, que hay que aprovechar
1: la
0: verdad.
1: Sí, la verdad que estamos intensificando eso, que la gente pueda conocer a la Guardia Civil de cerca, tanto en los colegios como con el Plan Mayor de Seguridad, el Plan Director, pues nos desplazamos a diferentes sitios

0: los pequeños, todo el tema de lo de las sirenas y todo esto, los coches, supongo que será lo que más, y a los mayores, pues igual lo que les resulte más curioso, ¿no?
1: Sí, sobre todo, a ver, por ejemplo, el dron, les gusta mucho verlo a la gente, a los pequeños, pues entrar en los vehículos, estar ahí tocando la sirena, con el altavoz, bueno, pues eso, palpando de cerca todos nuestros medios materiales. La unidad nuestra de seguridad ciudadana también, con porque tiene un material muy avanzado para el servicio. El helicóptero creo que será este año la pieza fundamental de la exhibición. También el laboratorio de criminalística, también hay cosas interesantes para ver. La verdad que todas las unidades tienen alguna cosita y, bueno, lo que hacen es formarse por grupos y van pasando una por una. Y la verdad que les gusta muchísimo.
0: Ah, qué bueno, pues lo tenéis además muy bien organizado así, o sea que, mira, pues fenomenal. Izagreda por la mañana, si no tenéis plan para el sábado o lo que sea, y si tenéis, bueno, pues sacar un ratito, os acercáis por ahí desde las 10 en punto de la mañana con esa exhibición de medios, incluido también el helicóptero, el acto conmemorativo a partir de las 12 y cuarto de la mañana.
1: Eso es,
0: en conmemoración de ese 182 aniversario de la fundación de la Guardia Civil. Pues, Víctor, desde aquí hasta precisamente la calle que os da nombre, como nos decía por aquí Tomás, que nos escribió el WhatsApp de Vive Radio, la calle Duque de Ahumada, os mandamos un abrazo y el agradecimiento por vuestra labor.
1: Un abrazo y muchas gracias por contar con nosotros.
0: Gracias.

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2: Pues un jueves más hablamos de campo en esta sintonía y para ello nos acercamos hasta la Fundación Soria Activa de Caja Rural de Soria. Ya nos espera al otro lado del teléfono Anselmo García. ¿Qué tal, Anselmo? Muy buenas.
3: Hola, buenos días.
2: Buenos días. ¿Qué? Vengo un rato pensando, Anselmo, y digo, voy a hacerle la pregunta. Digo, lo único que igual se enfada conmigo.
3: Digo, casi sé la pregunta que me vas a hacer antes.
2: Pero porque ya son muchos años y siempre estamos con el cachondeo, calla que nos lo tomamos con humor. Que de cachondeo tiene poco.
3: No, lo tomamos en serio. Yo al menos lo tomo en serio. Conozco ya la pregunta, me imagino. Pero vamos, hazla y así todos nuestros oyentes saben que vas a preguntar.
2: ¿Se va a ampliar? ¿No se va a ampliar? Porque alguna comunidad ha pedido que se amplíe las solicitudes de APAC. Madre mía, también.
3: Pues sí, se ha pedido por dos o tres, y sobre todo hay una, como es Andalucía, que yo no lo entiendo, aunque gente elecciones, lo que no se puede es decir que hasta el día 15 de junio. A mí me parece eso, vamos, una atrocidad. Si se permitiese, el Ministerio se lo ha negado, porque no, porque las comunidades autónomas tienen competencia hasta prorrogar hasta 15 días después de terminar el plazo, es decir, hasta el 15 de mayo, como se ha hecho, pero el resto de las ampliaciones dependen del Ministerio de Agricultura. A mí me parece que es una barbaridad hasta el 15 de junio. Y luego, que diga, claro, si es que todo depende del personal que tenga, es decir, nosotros teníamos que haber terminado y podíamos haber terminado el 30 de abril. No se terminó, ¿por qué? Porque salió la ampliación una semana antes y la gente pues fue una espantada, se marchó a hacer sus cosas y dejó de tener la solicitud de la PAC. Pero si no, nosotros podríamos haber terminado, pero claro, porque tienes personal suficiente para poder hacerlo en los plazos. Pero claro, como esto es una norma que ya es de todos los años, que se va a prorrogar, y un año como el primer año de la PAC, que era un cambio radical, que había que explicarle a los agricultores en qué consistían, por ejemplo, los ecoregímenes, ¿no? Sí. Bueno, pues me parece hasta bien, pero hombre, en el cuarto año ya de hacer una PAC, que ya el agricultor sabe perfectamente que ya las borrascas, el tren de borrascas, como dicen, ha pasado, que ya se sabe, pues chico, yo creo que ya no se puede estar esperando más tiempo, porque al final van a hacer la PAC después de haber cosechado. ¿Sí? Es que en Andalucía el 15 de junio se ha cosechado ya en muchas parcelas. Entonces, ¿cómo se va a hacer la PAC después de haber cosechado? Por favor, es que yo no sé si es que, no sé, en fin, no sé si piensan o no piensan. Bueno, el hecho cierto es que en esta comunidad de momento no hay ningún viso de que se vaya a ampliar, es decir, se finaliza el viernes, este viernes, por lo tanto tenemos gente todavía, como todos los años, que son los mismos, ¿no? Pues que no han aparecido todavía para hacer la PAC y que vendrán hoy, mañana, o hasta el viernes a las 2 de la tarde. Entonces, claro, yo lo único que les pido es que vengan antes, porque es que es imposible. Y luego, a las 2 de la tarde, se nos vienen 5 o 6 nuevos, que son de todos los años, y es imposible terminarlos en una hora. Entonces, claro, pues hay que abrir, hay que cerrar, hay que volver a abrir otra vez, es decir, más lío. Bueno, en definitiva, que de momento en esta comunidad, que es lo que yo quería transmitir, no va a haber ampliación, que a fecha de hoy hemos hablado con la Consejería de Agricultura y no tienen intención de abrir nuevas fechas, que luego no creo que haya más problemas, porque ya, bueno, llevamos dos meses, marzo, abril, y medio mes de este, bueno, y también en febrero se puede hacer, es decir, que serían tres meses y medio. Yo creo que tres meses y medio sí queda para hacerlo, claro, si empezamos tarde y con poca gente en lo que son las entidades, pues claro, no se puede terminar, pero bueno, yo creo que es un poco el agricultor soriano, está acostumbrado ya a hacer hacer la paz y, bueno, más o menos, pues cumple con los plazos establecidos. Es decir, nosotros, ya digo, no habría hecho falta ni ampliación, pero bueno, si ha terminado 15 días más, pues vale, me parece perfecto, pero no más. No. Así que no hay ampliación, porque ya el Ministerio se lo ha negado a una comunidad y imagino que se lo negará a más comunidades si la solicita.
2: Pues sería lo lógico y normal. Bueno, pues duda resuelta. Otro tema. La Junta ha sacado una normativa para fitosanitarios. Hay que renovar el carné y hay que hacer un curso para renovar el carné que se puede hacer además online.
3: Eso es una novedad. Es decir, la Comunidad Autónoma, pues bueno, a finales de abril, creo que fue el día 29 de abril, sacó una nueva normativa para los cursos de formación profesional que daba los productos fitosanitarios, el carnet de fitos, como la conoce la gente, ¿no? Y ha introducido cambios en la obtención, en la renovación y en las entidades formativas que son autorizadas, que todas las que estamos autorizadas hasta ahora, pues no sabemos, tenemos que volver a autorizar, no nos han dicho todavía si hay que volver a hacer toda la documentación para que nos autoricen o no. Yo pienso que nos van a tener que hacer otra vez eso, o que los que cumplimos todas las normas, sería lo ideal, o lo lógico, por lo menos, no tengamos que presentar nueva documentación. ¿Qué cambia ahí fundamentalmente? En que todas las entidades ahora no sirven todas aquellas entidades que no tengan en sus estatutos, en su reglamentación, en la formación agraria.
2: Sí.
3: Bueno, pues me parece bien, pero los que cumplimos esas normas, y la Fundación Federativa las cumple, pues no tendríamos que volver otra vez a hacer el proceso de lo que es un poco de autorizarlas. No deberíamos, porque, bueno, hablamos de simplificación, hablamos de burocracia, y bueno, pues una forma de eso, si cumplimos, pues nos autorizan y punto, y claro, se acabó el tema, ¿no? Así es. Luego se producen más cambios, y eso respecto a las entidades formativas, que yo no voy a entrar en ellas porque es una cosa nuestra muy particular, ¿no? Eso, lo que más importante tiene, y eso es lo que quería destacar, es que hasta ahora, cuando un carné caducaba a los 10 años, no había que hacer nada más que solicitar la renovación de ese carné.
2: Y listo.
3: Pues se solicitaba antes de finalizar y no había ninguna otra novedad. Ahora no, ahora hay que hacer un curso de 5 horas, que es obligatorio. Es obligatorio hacer ese curso para renovar el carné. Por tanto, que la gente sepa que a partir de ahora, todos los que lo hagan en la solicitud, pues tienen que hacer un curso de 5 horas. Para, bueno, pues me imagino, no sé, sacarán la normativa con la formación que quieran que demos, ¿no? Me imagino, ¿no?
2: Sí.
3: Bueno, pues entonces habrá algo de seguridad ambiental, me imagino, de técnicas de aplicación, pero bueno, eso ya lo iremos viendo y lo iremos diciendo. Pero es una cosa nuestra que ponemos al día en esa autorización y en ese tipo de curso, ¿no?
2: Uh-huh.
3: Ahora, una novedad es que se permiten los cursos no presenciales, es decir, online. Yo estoy en total desacuerdo con esta medida. ¿Por qué? Porque la formación online a mí me parece que no es muy válida, sobre todo en muchos sectores. Y en un tema como es este, muy técnico y sobre todo práctico, pues online, pues en fin, no es que esté en contra del online, pero sí que estoy en contra de que cosas prácticas online, pues no sé cómo se van a poder impartir.
2: Complicadas.
3: Complicado, ¿no? Y bueno, además la experiencia que todos tenemos es que la formación por videoconferencia, pues bueno, deja bastante que desear, pero bueno, lo han establecido así, pues punto, comprendemos. Desde luego la Fundación Selectiva posiblemente no se enganche a los cursos online, sino que las haremos presencialmente,
2: ¿no?
3: Porque la formación, por lo menos yo que he sido agente de extensión agraria y he creído en la formación presencial, creo que es como se tienen que dar, pero bueno,
2: pues
3: ahí está, se hace online. Y bueno, pues no, nada más. Simplemente lo que sí que quería decir a la gente es que no deje pasar la caducidad. No deje pasar la caducidad, porque lo mismo tiene que volver a repetir el curso de 25 horas. Claro, no es lo mismo.
2: No es lo mismo 5 que 25.
3: Sí, 25 eran. La sacar el carnet. Pero eso se fue hace 10 años ya,
2: sí,
3: ¿no?
2: Sí.
3: Nosotros dimos 35 cursos hace 10 años, y claro, pues a nuestros clientes les vamos avisando cuando van caducando los carnés, aunque yo creo que el mejor aviso es uno mismo que mira el carnet cuando caduca, y no lo deje caducar. Eso es lo más normal, que igual que miramos el carnet de conducir, que no nos avisa nadie, pues aquí lo mismo, que mire su carnet que tiene y cuando, y entonces pues que empiece a solicitar la renovación antes. Habrá que organizar cursos, de momento no se pueden hacer porque no sabemos cuál es el nuevo programa que hay que dar, me imagino que darán algo, y luego las entidades tenemos que homologarnos otra vez, tampoco han dicho si valen las mismas los que cumplan, o hay que hacer otra vez otra renovación de toda la burocracia que eso conlleva. Pero eso es un tema nuestro, por lo tanto, simplemente yo lo que quería decir era que ha cambiado, que ahora ya hay que hacer un curso y que tienen que estar preparados y que no pueden solicitarlo la víspera, porque no hay ningún curso en marcha, por lo tanto lo tienen que hablar con gente. Nosotros iremos buscando la gente que nos lo pida la renovación para organizar los cursos con tiempo suficiente. No lo podemos organizar de hoy a mañana porque ni sabemos el programa que tenemos que dar. Claro. Pero bueno, que sí que se sabe que esto es obligatorio y que a partir de ya, es decir, de todos los cursos que se impartan hasta ahora o todas las renovaciones que se hagan, pues tienen que hacer este curso obligatorio, online o presencial. Y desde luego la Fundación Soleativa, de momento, los vamos a hacer presenciales, porque ya lo hicimos antes presencial. Entonces, no nos cuesta nada, tenemos técnicos suficientes y preparados para poder hacerlo.
2: Pues dicho queda, de todas formas, cuando vaya habiendo más novedades, pues las iremos también
3: contando.
2: Llevamos últimamente unos cuantos jueves en los que hablamos de plagas y hoy también tenemos que hacerlo, plagas, enfermedades, en este caso en las leguminosas.
3: Sí, efectivamente, es que estamos en la época, lo hemos dicho todos los días, estamos en una época que sí, que efectivamente el clima ahora está un poco bajo, pero tiene humedad y sobre todo la temperatura es baja. No es fácil, pero en cuanto suba un pelín, pues van a aparecer, igual que el polen, pues van a aparecer todas las plagas del mundo. Lo hemos estado avisando, porque algunas plagas ya están dando señales, y hoy avisamos de tres plagas que afectan a las leguminosas, que están dando ya problemas en el llano. Por lo tanto, bueno, pues yo creo que hay que tener mucho cuidado, porque esto afecta fundamentalmente a las leguminosas, y bueno, la alfalfa, que también es otra leguminosa, es una corrajera, pero es otra leguminosa. Por lo tanto, tenemos tres plagas: la citona, el gusano verde y el apión. Es decir, la citona en leguminosas afecta, bueno, pues sobre todo al guisante, a la lenteja, a la alfalfa, al trébol, y presenta dos fases. Una, los adultos se alimentan de las hojas, especialmente pues, de los ápices, dejando muescas semicirculares, es muy característico esta plaga, los daños, y luego las larvas que se desarrollan en los nódulos de las raíces, que son estos nódulos, como todo el mundo sabe, sobre todo los agricultores, son esenciales para la fijación del nitrógeno. Si desaparecen los nódulos, pues no fijan nitrógeno, y una de las ventajas de sembrar leguminosas es la fijación del nitrógeno, que estos nódulos son los que hacen, ¿no? Entonces va a causar un daño muy significativo, aparte de que se puede amarillear la planta y hasta morir, si es un daño importante, pues puede producir un daño significativo en esa capacidad de absorción de nutrientes que tienen pues, las plantas de las leguminosas, ¿no? Así, bueno, simplemente recomendamos comenzar la vigilancia en las parcelas desde finales ya de invierno, primavera, como estamos ahora ya, y bueno, sobre todo prestar atención a esta subida de temperaturas que tiene que llegar un día a otro. Cuando suba un poco la temperatura, pues ya la actividad de los gusanos o de las larvas y los adultos se va a notar rapidísimamente, ¿no? Y la solución es mirar las mordeduras, y cuando tengamos unas mordeduras que, por ejemplo, observemos que en el 75% de las plantas hay unas mordeduras de 5 o 10 centímetros, vamos, pues entonces pues ya yo creo que eso es el momento de tratar adecuadamente esta plaga. Tenemos una segunda, que es el gusano verde en las alfalfas, que es muy conocida, muy típica también, es un insecto cuyas larvas se alimentan de las yemas de la alfalfa, aquí de las yemas, y claro, provoca defoliación, pues si matan a las que son las yemas, pues no va a salir hojas, y si no se hojas, pues entonces tenemos una pérdida de producción considerable, ¿no? Entonces, el aspecto blanquecino de la planta es un índice, indicador importante de esta plaga, y toda la siega pues se siente muy perjudicada porque va a disminuir con bastante, ¿no? Entonces, simplemente aquí, cuando veamos que hay unos niveles altos de larvas o de daños significativos a las plantas, pues exactamente igual que la citona, ¿no? Y luego, por último, tendremos lo que es el apión en las alfalfas, que solamente ataca las alfalfas. El apión es una plaga tan conocida en las alfalfas. Los adultos se alimentan de brotes y de hojas, causan perforaciones y se comen el follaje. Por lo tanto, las larvas se desarrollan en el interior de las yemas y vuelven a producir lo mismo que el gusano verde. Yo creo que son daños muy importantes, que va a disminuir la producción y bueno, la calidad de luego de la alfalfa pues deja también mucho que desear, ¿no? Por lo tanto, tenemos que estar con mucha atención a la aparición de adultos a principios de la primavera, y este año, como viene un poco retrasada, pues ahora en mayo yo es cuando espero la máxima proliferación de estos adultos y de estas larvas. Y bueno, pues simplemente lo que hemos dicho siempre, vigilar las parcelas, todas, porque una puede tener y otra no puede tener, y entonces identificar el daño cuando veamos esas mordeduras, por ejemplo, en ese 75% de las plantas, pues hacer el tratamiento con productos homologados por el Ministerio de Agricultura. Y es muy importante la detección temprana y el monitoreo de estas plagas, porque si no, cuando ya tratemos ya y ya está avanzado el daño, pues ya tenemos pues una pérdida de producción importante.
2: Pues dicho queda, como llevamos diciendo, insisto, todos estos días, muy atentos sobre todo, la observación primordial, y en cuanto veamos cualquiera de las pistas que nos has dicho, Anselmo, pues a actuar lo más pronto posible. Un tema más, no sé si la gente lo sabe, yo la verdad que no lo sabía, y es que este año hay una licencia única de caza y de pesca, corresponde a 10 comunidades autónomas, es básicamente una licencia nacional.
3: Sí, efectivamente, es una licencia nacional que de momento se ha puesto en marcha este año, y es una licencia interautonómica de caza y pesca, sí, para las dos cosas, ¿no? Uh-huh. Y esto ha sido ya publicado en el Boletín Oficial del Estado en el mes de marzo, marzo-abril, y bueno, pues yo creo que para permitir a los cazadores y pescadores que puedan practicar estas actividades en 10 comunidades autónomas con un permiso único, y ya se elimina la necesidad de sacar y tramitar tantas licencias como en tantas comunidades autónomas pudiera ir a cazar o a pescar. Estas comunidades son Andalucía, Aragón, Castilla-La Mancha, Castilla-León, Comunidad Valenciana, Extremadura, Galicia, uh-huh, Asturias y Murcia. En estas 10 comunidades se puede hacer sacar una licencia común. Bueno, pues esto ahora tras meses administrativos y luego también importe, porque si no, en cada comunidad autónoma tenía que estar pagando las tasas correspondientes, así que pago una tasa y con esa tasa me permite ir a cazar o a pescar en esas 10 comunidades autónomas, ¿no? Bueno, tiene ventajas, tiene inconvenientes, pero las principales, que ya con una sola licencia que la pueda sacar en cualquier comunidad autónoma, puedo ir a cazar a todas las mismas, ¿no? Porque tanto es una cosa que yo creo que viene bien porque quita mucha burocracia, sí, y sobre todo se homogenizan los precios. Es decir, las licencias interautonómicas como esta tendrán una validez de un año y contarán con tarifas fijas. La tarifa es de 70 euros para la caza y de 25 para la pesca. Y con eso puedo cazar en las 10 comunidades o pescar en las 10 comunidades, cosa que antes tenía que sacar una licencia en cada una de las comunidades autónomas. Por lo tanto, mucho más sencillo y mucho más fácil. Yo creo que esto es un poco la pauta que debemos de seguir con otras muchas cosas. Sobre todo con el fin de eliminar esta burocracia que hasta ahora pues lo está persiguiendo, ¿no? Y bueno, además que el coste total por cazador pues también se va a reducir, por lo tanto todo son ventajas en eso. Pues sí. ¿Que tiene algún inconveniente? Pues claro que puede tener algún inconveniente. Por ejemplo, si una persona es sancionada o pierde su licencia por cometer una infracción en una comunidad autónoma, esa inhabilitación que se produzca en esa comunidad se aplicará automáticamente en todas las demás. Uh-huh. Es decir, que si yo, pero eso es lógico, si yo me cometí una infracción en Castilla-La Mancha o en Castilla-León, pues no puede cazar en ninguna comunidad de ninguna de las 10 comunidades.
2: Lógico.
3: Que claro, vamos a procurar no saltarnos la ley, vamos a hacer a cumplimiento de la misma, ¿no? Entonces, todo esto se va a apoyar en una herramienta que es una página web común en la cual, a través de este sistema informático, se podrán dar y tramitar altas y bajas de estas licencias, verificar los requisitos, consultar todos los datos administrativos, si tengo sanciones o si no tengo sanciones. Así, de esa manera, en tiempo real, todas las comunidades conocen perfectamente si ha cometido una infracción o si no lo ha cometido. Y entonces, bueno, pues este sistema pues no implica la unificación de todas las comunidades autónomas, sino que se irán estableciendo sus propias temporadas. Es decir, que pues, no para todas las comunidades autónomas se puede decir, pues yo desde día tal hasta el día cual. No, cada comunidad tiene sus márgenes y tiene sus días, punto. Por lo tanto, tiene que cumplirse y eso se va a observar también en esta página web. Por lo tanto, yo creo que es una gran ventaja, porque así nos enteramos todos rápidamente de cuáles son los días que podemos hacer, cuando debemos ejercer la caza o la pesca, porque nos informamos y no tenemos que estar llamando por teléfono, la comunidad simplemente en una página web que es la que va a recoger pues toda la información. Por lo tanto, bienvenida sea, al menos a mí me parece que es una buena idea, y bueno, y así tendría que seguir con otras cuestiones más.
2: Pues a mí también me parece, coincido plenamente contigo. Dicho queda, Anselmo, que vaya bien, si vas por Almazán, por la feria, pues
3: por, supuesto,
2: pues por ahí nos veremos.
3: Iremos, aunque me parece que va a ser pasada por agua, según te
2: dice. A ver si hay suerte, a ver si hay suerte.
3: A ver si hay suerte, porque la feria de Almazán, casi todos los años, o llueve o una sequía tremenda.
2: Sí,
3: y
2: verdad.
3: Y ha habido años...
2: No nos libramos.
3: El recorrido oficial de la comitiva, sí. Porque me acuerdo un año, hace ya unos cuantos años, ¿no? El ministro Atienza vino a la inauguración, sí. Y no se pudo llegar más que hasta el pabellón grande del frontón.
2: En la inauguración, ¿no?
3: Cuatro los productos agroalimentarios. Es decir, allí ya tuvimos que entrar y de allí ya no se pudo salir porque no dejaba de llegar.
2: Claro.
3: Es decir, de una forma torrencial, me acuerdo. Bueno, pues confiemos que no sea así y que de aquí al viernes estas previsiones negativas sean mejores y podamos hacer el recorrido normal y se pueda ser visitada por el sábado y el domingo por las muchas personas que asisten todos los años para ver las últimas novedades.
2: Efectivamente. Pues dicho queda. Anselmo, gracias. El jueves que viene más y mejor.
3: Buenos días.
2: Buenos días.
3: Gracias.
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Pues un minutito, el que pasa ya de las 10 de la mañana. Estás escuchando la sintonía de Vive Radio Soria. Hemos estado hablando con Anselmo García. Cerramos por aquí Espacio de Campo. Mañana os recuerdo que estaremos en directo en la Feria de Almazán. El programa en directo desde por la mañana, desde las 10 en punto de la mañana. Antes estaremos aquí también, ¿eh? O sea, desde las 8 hasta las 12. Siempre, en nuestro horario habitual, te estaremos acompañando a partir de las 10 con ese programa especial desde allí, desde la Villa Aznamantina, desde la Arboleda, donde tendrá lugar esa feria de muestras un año más. Ahora enseguida lo que vamos a abrir es tiempo de deporte, preparamos por aquí todo y luego se vendrá una manda de Pablo y tendremos nuestra frecuencia clandestina, como siempre. Acompáñanos, que nosotros lo hacemos contigo en esta mañana de jueves 14 ya de mayo.

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4: Hace un par de semanas aproximadamente se celebraba el Campeonato de España Absoluto de Bádminton, en el que el Campeonato de España de Bádminton en categoría senior, en el que los volantistas del Club Bádminton Soria CS24 hicieron pleno de medallas. Los 5 que asistieron han vuelto al menos con un metal, vuelven con 7 medallas. Hemos hablado con ellos.
5: Vamos, el Campeonato de España pues es el torneo más importante de toda la temporada y bueno, pues el conseguir medalla ya es un objetivo importante, ¿no? No siempre se puede conseguir y este año bueno, pues hemos conseguido todos los miembros del Club Bádminton Soria alguna medalla, con lo cual importante y muy contentos todos.
6: Es un campeonato que es clasificatorio para luego el Campeonato de Europa, que también se celebra este año en septiembre, y realmente es el campeonato que todo el mundo quiere ganar, que todo el mundo quiere tener medallas y en el que vienen todos los jugadores, o sea que es el torneo por excelencia.
7: Tiene mucha importancia porque a nivel de club que consigamos todos una medalla o dos medallas en algún caso, pues es el reconocimiento al esfuerzo del venir todos los días a entrenar, la constancia de participar en muchas pruebas, entonces un poco como punto final al esfuerzo y a la dedicación durante muchos años.
8: A nivel de equipo estamos muy, muy contentos porque bueno, estamos entrenando todos los días juntos, llevamos mucho tiempo jugando y creo que la primera vez que los 5 que nos solemos desplazar y que solemos competir conseguimos medalla. Y bueno, pues muy contentos por el éxito del grupo.
9: Es un logro muy bonito porque aunque llevamos muchos años participando en este campeonato, siempre a alguno se le había resistido en alguno de los campeonatos la medalla y el hecho de haber ido los 5 y los 5 habernos vuelto con una medalla en el cuello, pues es algo muy gratificante y muy bonito para el equipo.
5: Hemos conseguido pues 3 platas y 4 bronces, con lo cual bueno, muy contentos por eso, por mínimo ya conseguir una medalla, llegar a esas semifinales ya es un logro. Bueno, luego ya ojalá hubiéramos conseguido alguna de oro, pero bueno, se nos ha resistido. Competí en 3 modalidades individual, que perdí el primer partido porque me ganó un chico de Málaga. Como es todo eliminatoria, pues ya cuando pierdes un partido estás eliminado. Luego en mixtos jugué con una chica de Vitoria, que es mi pareja habitual, conseguimos ganar el primer partido y en el segundo ya perdimos. Y en dobles masculino, que es categoría ya C1, que es para mayores de en este caso de 50 a 55 años, pues es la categoría en la que hemos conseguido mi compañero y yo la plata.
6: Yo competía en B1, ¿vale? En la categoría, entonces yo llegué a semifinales en dobles mixto y en dobles masculino. Me quedé en cuartos en individual para hacer a punto el triplete, pero no lo conseguí. Este es realmente el que más ilusión me hace. O sea, es un premio que se da a una persona de todos los participantes. Está basado en el compromiso, la constancia y los valores deportivos. Entonces, es un tema de que yo es el 10º campeonato, creo, 10º de España que juego. Hemos jugado ya con varios de mis compañeros hasta 6 campeonatos internacionales entre europeos y mundiales y es un premio a la constancia, no a ser el mejor, pero sí a estar todos los años entre los mejores.
7: Yo jugaba 3 modalidades y las he ganado en individual masculino y en dobles masculino. La verdad es que estoy muy contento porque no esperaba este resultado, lo podía soñar, pero no lo esperaba. Y la pena es la medalla de dobles masculino porque tuvimos con mi compañero 3 ocasiones para haber pasado a la final. Se nos escapó, pero bueno, súper contento, muy contento. Sí, estuve a punto de liarla. Jugaba casualidades del sorteo con mi mismo compañero y vamos, me faltó nada para perder contra mi propio compañero y no haber pasado la ronda ya de semifinales. Pero bueno, supe estar bien en ese momento puntual y pasar a las semifinales. Y en dobles masculinos, con el compañero este que te estoy contando, estuvimos a esto de la final. Tuvimos 3 bolas de partido y al final no pasamos, pero bueno, al final el resumen muy contento. Y en individual, en dobles mixtos, ahí se me quedó un poquito también la espina con mi compañera, porque teníamos perspectivas de hacerlo un poquito mejor, pero bueno, nunca se puede hacer pleno con todo, pero en resumen bien, contento.
8: En individual no me fue muy bien, porque tenía buen ranking, iba de cabeza de serie, pero el sorteo me emparejó con un jugador catalán muy bueno, que ha sido medallista mundial, y bueno, sabía que ahí no iban a ser mis opciones. En mixto no pude competir porque mi pareja estaba lesionada, se lesionó unas semanas antes y no pude competir, entonces la modalidad en la que tenía depositadas mis esperanzas era en doble masculino. Lo jugué con mi compañero Manolo, que hemos jugado mucho tiempo, y nos fue la verdad que muy bien, muy bien. Quedamos subcampeones y jugamos un torneo fantástico. La final también estuvimos cerca de poder forzar un tercer set y bueno, pues tener más opciones de haber podido ganar, pero bueno, con el segundo con Manolo pues es un resultado fantástico.
9: Yo participé en la modalidad individual masculino y en la de dobles mixtos. Podía haber participado también en dobles masculino, pero bueno, ahora mismo estoy recuperándome de una lesión, y aunque podría haber participado en las tres, pero un poquito el sentido común me dijo que descartara una. Y entonces, pues bueno, participé en individual, no tuve mucha suerte y en el primer cruce me tocó contra el que en principio iba de favorito, y en la primera ronda me eliminó. Por suerte, pues bueno, me pude...

0: llegar a llevarse una medalla. Y eso es lo bonito del bádminton, ¿no? De estas categorías, que no hay tanta rivalidad. Al final todos acabamos el partido y nos damos un abrazo. O sea, es el objetivo.
1: Todos vamos a ganar, a conseguir el resultado, pero al final somos ya amigos de compartir mucho tiempo grada. Luego después del campeonato pues solemos quedar para tomar un café o bueno, dialogar. El ambiente es fantástico. Luego ya en pista pues cada uno tenemos nuestros objetivos, pero la verdad que es una experiencia que nos gusta mucho.
2: Esto es una familia, porque al fin y al cabo tenemos muchas pruebas a nivel máster, a nivel nacional durante el año, y realmente en la grada te conoces con todo el mundo. Entonces, aparte de pasártelo bien jugar al bádminton, te juntas con amigos y con gente que conoces durante todo el año, y es un ambiente pues muy sano. Luego de rivalidad dentro de la pista, como es lógico, pero realmente es como una gran familia del mundo del bádminton senior.
3: No solo no vivimos, sino que nos cuesta dinero. Nosotros tenemos que pagarnos viajes, tenemos que sufragarnos muchos gastos al final, pero con ilusión y con ganas al final lo hacemos.
0: No, evidentemente no. Nosotros tenemos nuestros trabajos todos y bueno, esto es nuestro hobby, pero evidentemente aparte de ser nuestro hobby es el día a día entrenar, seguir trabajando pues para poder ir a competiciones y que luego los resultados se vean.
2: Todos tenemos nuestro trabajo, quiero decir que una dedicación exclusiva, porque sería imposible. Nadie puede vivir del bádminton en estos momentos, y menos en nuestra categoría. Pues es un hobby, y luego el reconocimiento de que puedas ganar una medalla, pues satisfacción plena.
1: Todos los resultados que vamos obteniendo a lo largo de la temporada nos hacen tener una posición en el ranking, que es la que determina quién va y quién no va. Entonces, pues no deja de ser un premio a la constancia y a los resultados, porque hay que competir, hay que tener resultados para poder ir. Y bueno, pues la verdad que sí que es un premio si realmente al final se materializa la opción de poder ir.
0: No es que sean las medallas, los que conseguían, por ejemplo, medalla de oro ya tenían una plaza fija para el Campeonato de Europa, y luego ya salieron las normativas de los que pueden ir al Campeonato de Europa, ya son otras 6 plazas más por ranking. Y prácticamente todos los que somos del Club Bádminton Soria estamos dentro de esas posiciones, con lo cual tenemos opción de poder ir al Campeonato de España si queremos, porque esto ya es voluntario, porque todo hay que sufragarlo todo particularmente. Y luego hay otra plaza que la da la propia federación a decisión técnica, dentro de los 8 que son los que tienen derecho a cada modalidad y cada categoría, 8 personas o 8 parejas.
1: La intención es, hemos hablado entre todos, y la intención es intentar clasificarnos, están los criterios. Con los resultados que tenemos, prácticamente todos estamos clasificados, y la intención es poder ir, medirnos con gente muy buena. Sabemos que ahí no tenemos nada que hacer, pero bueno, conseguir experiencia y competir con gente que ha sido muy buena y que es muy buena, pues es un aliciente más.
0: Sí, nosotros ya tenemos sacado los billetes, aunque es en septiembre, pero ya los hemos sacado porque evidentemente hay que anticiparnos. Y como estamos más o menos en esas posiciones, pues el objetivo prácticamente de, no de todos, pero de los 5 o 4 seguro que vayamos a ir, ya lo tenemos ya valorado y pensado, porque estamos dentro de esas posiciones. Y solamente ya queda una prueba, que es en finales de este mayo, el día 30, que es en Palma, Mallorca, que también vamos a ir varios de los componentes del club a esa prueba, para sacar algún punto más, por decirlo de alguna manera, para sumar algo más y para garantizarnos que sí que podemos ir al Campeonato Europa.
3: Pese a no saber si me iba a clasificar, ya había cogido el vuelo para que fuera más económico, y nos veremos allí en Calgary para ver si traemos también buenos resultados.
2: Está decidido, sí. Es otra de las ilusiones, es otro de los objetivos también del año. Pues hombre, ya que lo estamos haciendo bien a nivel nacional, pues intentar también, bueno, luego el nivel ahí es completamente distinto, pero seguimos en este espíritu de familia, de juntarnos con gente que conocemos. Entonces, sí, ya tenemos el billete del avión, entonces tiene pinta de que sí, vamos a ir.
4: Yo en principio no voy a participar, lo primero porque no tengo la clasificación asegurada por tema de ranking nacional, y luego, pues bueno, lo que te decía, estoy recuperándome de una lesión, entonces pues creo que no es el mejor momento para participar en un evento de tal altura. Entonces, bueno, seguro que tengo alguna otra oportunidad más adelante, así que prefiero este año descansar y poner aquí el punto y final a la temporada.
0: Actualmente estamos unos 60, desde las categorías inferiores de categoría prácticamente sub-13, hay algún niño sub-11 también, hasta la categoría senior, que es a partir de 30 años.
4: Hombre, yo creo que sobre todo una imagen o un espejo en el que verse reflejado, porque al final ya no solamente el participar en estos campeonatos y el obtener una medalla, sino que al final pues tenemos una edad, ¿no? Y al final, pues lo que has dicho, ellos son jóvenes, les queda todavía muchos años y mucho trabajo para llegar a donde estamos nosotros, pero bueno, que vean que no es solamente competir en sus categorías, sino que al final

0: bádminton es un deporte que, por suerte, lo puedes practicar durante mucho tiempo y tenemos la suerte de tener categorías para todas las edades y al final, pues bueno, que ellos tengan también esa... les tengamos de un poco de referentes, pues creo que es bonito también.
1: Era el testimonio de los 5 volantistas del Club Bádminton Soria CS24 tras hacer pleno de medallas en el Campeonato de España Senior. Les seguiremos la pista en su andadura con la selección española y su participación en competiciones europeas. Vamos a...
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6: Joel Martínez y Cristina Giurcanu se impusieron en el medio maratón del Burgo de Osma que se celebraba este mismo sábado. Una cita que además cumplía una cifra redonda, 25 ediciones de gran ambiente y al final la lluvia terminó respetando. Muy pendientes del cielo estuvieron durante toda la tarde. Vean.

0: Bueno, Domingo, nos quedan unos minutitos todavía para empezar. ¿Cómo van los preparativos? Al final parece que el tiempo no nos ha respetado, que estábamos pendientes del cielo por si acaso podía llover.
1: Sí, parece que la tormenta de momento ha pasado, ha pasado. Les he dicho a la gente, a los que conozco, a la mayoría, o al speaker, a Jesús Mari, que va a hacer bastante aire o viento, que dosifique la gente. Pero la tormenta en un principio parece que sí, a ver si nos deja.
0: Bueno, todo ya preparado, me imagino, ¿no?, para arrancar.
1: Un poco nerviosos, pero sí.
0: Cuéntanos, ¿cuántos participantes? Hablábamos ayer de esos últimos detalles. ¿Cuántos participantes tenemos al final?
1: Yo creo que han fallado unos 20 o 30, así que rondando los 620 a lo mejor.
0: Y cuéntanos qué supone esta prueba para el Burgo de Osma, una prueba además súper consolidada con esos 25 años que cumpliste.
1: Pues lo bueno es que dejamos a la provincia o al pueblo, a la comarca, a la provincia, creo que en buena situación, porque luego les damos un agape a la gente, un vino español, una cena, y se van muy contentos de aquí. Y, por ejemplo, ya ha habido mucha gente durmiendo en Berlanga, San Esteban, en Aranda. Y yo creo que es beneficio a la comarca.
0: Viene gente de fuera para participar en esta prueba, pero también corre gente del Burgo, Domingo.
1: Sí, también veo gente que de pequeños entrenaban conmigo, que habían dejado el atletismo y ahora lo han retomado, sobre todo chicas, que es una gran alegría del Burgo, de San Esteban, de la comarca.
0: Cada vez más la gente se anima a participar en pruebas como esta, ¿no?, de larga distancia.
1: Yo creo que el hacer un poco de deporte, sea el caminar, el con bastones o lo que sea, se está otra vez retomando y por salud o por lo que sea, hay cada vez más gente, yo creo.
0: Oye, Domingo, háblanos del recorrido, ¿por dónde van a ir los participantes?
1: El recorrido, pues van a bajar, salen de la calle Mayor, van toda la calle Mayor abajo, digamos, van a buscar el carril bicis, hacen una vuelta, digamos, a la Plaza de la Catedral, vuelven por aquí, bajan por el carril bicis hasta el puente de la Güera y suben tres veces, bueno, la media maratón cuatro. Esto ya no es el recorrido, lo único que es zona que puede correr un poco el viento.
0: ¿Y tú cómo te prepararías para participar en esta prueba? ¿Cuáles serían los consejos?
1: Bueno, yo hoy no he podido correr porque no tengo todavía el brazo bien. Pero la gente que tiene un poquito de fondo, claro, no puedes tampoco improvisar. Un poquito bien preparado, voy dosificando un poco, no salir a lo loco, lo puedes hacer.
0: Y me imagino ya para terminar, Domingo, que esto sin toda la colaboración de los voluntarios no sería posible.
1: Madre Dios, casi 210 personas me parece que hemos dado camisetas hoy. Que ayer dije, parar un momentito, vamos a guardar camisetas para el corredor, que es el que hay que premiar, y luego para los colaboradores, pero al final nos ha llegado. Y es muy de agradecer a los colaboradores, como dice, y a todas las tiendas o a todos los patrocinadores, especialmente al ayuntamiento o a la diputación.
0: Al final esto es un trabajo de todos, ¿no?, para sacarlo
1: adelante. Colectivamente de todos, y a vosotros por venir también.
0: Domingo, pues muchísimas gracias, te dejamos, que quedan ya 15 minutos para esa salida, y muchísimas gracias por atender.
1: Muchísimas gracias a vosotros por venir.
0: Características, no nos puede faltar la animación, ¿no? Y para ello un buen speaker es imprescindible. Jesús Mari, buenas tardes.
2: Hola, buenas tardes.
0: Encargado de animar todo esto en los momentos previos, también durante, por supuesto. Me imagino que hoy especialmente pendientes del tiempo, ¿no?
2: Hoy un poquito pendientes del tiempo porque el año pasado nos calamos mucho, yo ya vivo varios años, y este año esperemos que nos acompañe el tiempo, sí.
0: Bueno, ¿cómo es esta cita del Burgo de Osma para alguien que viene desde Valladolid?
2: Para mí es un lujo, es un sitio que me encanta mucho. Para alguien que viene de Bali y que lleva 1.600 eventos de speaker, entonces, bueno, venir aquí es un lujo porque yo creo que Domingo se lo merece.
0: ¿Qué tiene de especial este medio maratón?
2: Me parece una media maratón muy familiar, muy de amigos, de grupos grandes que vienen, como ha venido la gente de La Rioja, de 360, gente de Madrid, Pedro de Cádiz. O sea, hay un ambiente diferente, no tiene nada que envidiar a las grandes.
0: Oye, te voy a pedir un consejo para ser un gran speaker. ¿Cuáles son las claves o cuáles son tus trucos?
2: Las claves es que cada vez que cometas un error sigas para adelante. No hay más.
0: Bueno, pues te dejamos por aquí, que me imagino que estos minutos previos son ya los más intensos, ¿no? Para que nadie se nos despiste, que cada uno vaya viniendo, ¿no?, en el momento en el que le toque.
2: Claro, y contar cosillas que igual alguno no sabe. De ahí puntos de control, dónde está el avituallamiento, las vueltas que tienen que dar, y que estén todos a las 6:30 en punto para darlo todo.
0: No te entretenemos más, Jesús Mari. Muchísimas gracias.
2: A vosotros, y que disfrutéis del Burgo de Osma.
0: Bueno, Alberto, a puntito de tomar ya la línea de salida, cuéntanos de dónde vienes y cuántas veces has participado en esta carrera.
3: Pues mira, vengo de Madrid, es mi quinta participación junto con Pura Vida Deportiva, que es un club de allí, entrenamos en el Retiro. Y bueno, un poco expectante porque tengo un poco de inicio de lesión en la planta del pie. Veremos a ver, tomaré la salida, llegaré hasta donde pueda.
0: Bueno, ¿cómo se prepara esta prueba entrenando por el Retiro en Madrid?
3: Bueno, en el Retiro vamos habitualmente todas las semanas. Yo toco madera, una media maratón la preparo un poco, pero tampoco hago una preparación muy específica porque ya tengo un poco de experiencia. Si no, pues le pides al entrenador que te haga un pequeño plan de unas cuantas semanas, las que considere según tu nivel, y ya está, y a cumplirlo, claro.
0: Alberto, nos decías que tú eres habitual de este medio maratón en el Burgo de Osma. ¿Qué tiene de especial o por qué te gusta venir a él?
3: Pues un montón de cosas. Me gustan mucho las carreras de los sitios más pequeños, que son más familiares. Las de Madrid, que en mi ciudad, me tienen un poquito ya agobiado. Está muy bien también, pero es mucha gente. Aquí además, bueno, el entorno, la ciudad, la gastronomía, es fantástico. Tenemos amigos aquí también. La bolsa del corredor dotadísima. Bueno, es que son todas ventajas, la verdad.
0: Alberto, pues muchísimas gracias.
3: A vosotros.
0: Y estamos con otro de los grupos que ya se prepara para tomar la línea de salida. Buenas tardes.
4: Hola, buenas.
0: Contadnos de dónde venís y quiénes sois.
4: Bueno, venimos de Logroño, somos un grupo que se llama Amado Runner, un grupo social de correr, que tenemos un entrenador que nos machaca y nada.
5: Es la segunda vez que venimos, la segunda edición que la corrimos, estuvimos el año pasado, nos cayó una manta de agua tremenda, no disfrutamos lo bonito de este pueblo, lo bien organizado que está, y este año decimos, hay que repetir con más fuerza y con más ganas.
0: Este año también pendientes del cielo hasta el último momento.
5: Sí, la verdad
6: sí,
5: que sí.
6: Cayó bastante, las zapatillas pesaban lo suyo, pero bueno, luego con la cena y esa buena bienvenida de este pueblo, genial.
5: Esto no se puede perder, animaros a todos a venir.
0: Oye, ¿cómo habéis preparado con ese entrenador que tanto os machaca la prueba de hoy?
4: Bueno, muchas series, muchos cambios de ritmo y sobre todo el aguantar el apetito, porque aquí entre torrendos, una cosa y otra, nos dijo, que sí. Vais a correr, luego ya...
5: Sabemos salidas de 17 kilómetros a ritmos controlados, un poquito más rápidos, un poquito más cortos, para estar aquí y disfrutar todo lo que se pueda.
0: Muchísimas gracias y muchas gracias.
5: Hasta luego, chicas.

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0: Bueno, pues ya es jueves. No, no es Camela, pero es que como llevamos toda la semana aquí en Vive Radio con la canción, con esta, pues he dicho, pues vamos a empezar con ella. Creo que desde La Potra Salvaje es la canción que he puesto que más mensajes han llegado. Y me están mirando por aquí, Amanda y Pablo, que yo no sé si saben cuál es. Si no, bueno, que Pablo lo disculpo que no tiene los cascos, que se los han quitado. ¿Qué tal, Amanda? Muy buena.
1: Oli, oli.
0: Frecuencia clandestina, que abrimos un día más. ¿Tú sabes qué canción es?
1: Quevedo.
0: No, vale.
1: Quevedo, pero yo pensaba que era con la de Nueva Línea.
0: No, esta no es con Nueva
1: Línea. El otro señor no sé quién canta, no sé quién
0: es. Ahora te digo que sí que sabes quién es. Ahora saludamos a Pablo Álvaro Cascante. ¿Qué tal? Muy buenas.
2: Hola, es que me gusta siempre venir a veros un ratito, que es que me parece súper bonito.
0: Siempre se pasa a saludar.
2: Y como os he dicho, siempre aprendo algo nuevo de vosotros.
1: Sí, ¿verdad?
2: Es que me gusta un montón entrar aquí porque...
0: Y
2: gano años, Fon.
0: Yeah, yo también.
2: Macho, me hago más joven cada vez que entro aquí.
1: Cada vez que sale Pablo...
0: Sale Pablo y entra Álvaro Cascante, ¿eh? Para lluvia de estrellas esto.
2: Sí, total.
0: ¿Tú te habías oído la canción?
2: No,
0: está guapísima, mira. ¿Y no sabes quién es este que canta?
1: Que no.
0: Y si te pongo esto...
1: Venga.
3: Suavemente, bésame.
0: Pues es el mismo.
1: Pero con 15 capas más de autotune.
0: Pues ese
1: pero
0: mismo,
1: me
0: mismo.
1: Quedo con la versión de Suavemente. Decir.
0: Te quedas con la de Suavemente.
1: Sí. Quevedo todavía no.
0: No, bueno, pues a mí esta me parece, esta y alguna otra más, me parece un temazo. O sea que la graciosa se llama.
1: Bueno, de aquí al verano se nos puede pegar.
0: Un saludito para Canarias.
2: Este fin de que me toca trabajar con Pablo. Le voy a decir que me la ponga en todos los viajes para ir
0: ahí,
2: dando
0: bueno,
2: caña.
0: Ahora luego le preguntamos a Pablo si le gusta o no.
2: Besitos, chicos, que me voy a currar. Pasarlo muy bien.
0: Adiós, Cas.
2: Chao.
0: Gracias, cuídate. Y gracias por pasarte, como siempre. ¿La habías escuchado, Pablo? ¿Qué tal?
2: No la había escuchado, pero sí que había oído hablar de ella.
0: Bueno.
2: Es que lo está petando, ¿eh?
1: Es que a Pablo le llega antes el chisme que...
2: Literal.
0: Que la canción, ¿eh?
2: Sí. Digo, si ya tenéis tiempo para escucharla, mira, aquí se ha dado
0: está
2: la oportunidad.
0: Muy guay, está muy guay, ¿eh? Iba a ser mi vive, pero voy a tener otro vive.
2: Eso sí iba a decir, no repetir vives porque...
1: Tenéis, ¿eh?
0: No. Hombre, a ver, joder, es que esto está muy guay. ¿Yo cómo no voy a tener
1: es que,
0: vive?
1: Claro, es que tú sí.
2: Mira,
1: pero...
2: yo no tengo ni vive ni vivo.
0: Hala.
1: Ni estoy vivo.
2: Es que no tengo vida. No, que sí que tengo. Alguno rescataré. Bueno, ¿qué tal la semana? ¿Cómo andáis? Pues, ¿cómo fluís?
0: Pues andamos, que no es poco.
1: A mí me ha pasado un poco por encima, estoy deseando ya...
0: Bueno, que tú estás de vacances, no te
1: Que llegue el viernes, no os digo más.
2: ¿Qué plan tienes para este fin de...?
1: Es decir, mañana... Sorpresa. Sorpresa, no se puede escuchar, a ver si me va a escuchar la que me tiene que escuchar. Claro.
2: O sea, te vas de... a la...
1: ¡Qué sorpresa!
2: A la disfrutería.
1: Voy a la disfrutería.
0: Esa surprise mode.
1: Tengo ganas, ¿eh? Tengo ganas, pero por el hecho de... Ya. Soltar todo lo que hemos creado.
0: Tengo ganas, pero por el hecho de ya soltar todo lo que hemos creado. Oh my god. No sé.
1: Es que hemos hecho puro cine. O sea, es que si hacemos una sección algún día grabada, yo os lo enseño todo.
2: No, es que la semana que viene nos tenéis que contar todo. Que es
1: diferente. Todo lo que se pueda contar.
0: Oh, ya haremos un cebo. Pero en cualquier caso.
2: El cebo.
0: Esto es de sorpresa, ¿no? Fin de semana de.
2: Total.
0: Has dicho tú que es sorpresa, sí. Lo vas a hacer.
1: Claro. Vale, o sea, vale. Para mí no es sorpresa, que es guay. Hay que saberlo.
2: Como organizadora de.
1: Sí, sí.
0: ¿Cómo? ¿Habíais oído la cabecera? ¿Está del programa?
2: Hombre, programa mítico donde los haya.
0: Buah,
2: sí, bueno. Lo puse el otro día.
0: Esta.
2: Creo. Sí, con Isabel Gemio, ¿no? Sorpresa.
0: Señor. Bueno, vamos. Aquí los que nos estáis escuchando, recuerdos.
2: Icónico. Bueno, fue hasta Whitney Houston. O sea, fíjate que es un programa que yo no había nacido y sí que es verdad que es tan mítico que yo he oído hablar de. O sea, quiero decirte.
0: Mítiquísimo, de los programas más vistos, vamos, cuando la tele había millones y millones.
2: Hay las vacas gordas de la tele, o sea, el momento de cuando había pasta y si una niña tenía como sorpresa que cantar con Whitney Houston.
0: Pues Whitney Houston.
2: Venía Whitney Houston.
0: ¿Estaban las Spice Girls de moda? Las Spice Girls.
2: ¿También?
0: Hombre, yo creo que sí que estuvieron.
2: Ostras. ¿Tú qué sorpresa? ¿A ti con qué te sorprendería?
0: ¿De aquella, de esa época?
2: Sí, o si lo hiciesen ahora, pero tirando la casa por la ventana. Amanda con vacaciones.
0: Hombre, a ver, yo también.
2: Con su jefe diciendo,
0: pero
2: tienes
0: no...
2: un año de vacaciones pagado.
1: Ostras, sería
0: pero
1: bueno,
0: no,
1: ¿eh?
0: No tengo ahora mismo, o sea, familia así fuera de España, esta que hace muchísimo que no
2: sí.
0: ves. No tengo, ahora mismo si me trae alguien famoso, o sea...
1: A mí una luna de miel estaría.
0: Que venga a verme a mí.
2: Oh, te imagino.
1: Un coche.
2: Oye.
0: Ah, bueno, mira.
2: Un Lambo.
1: ¿Qué de cosas? No, un Lambo no. Un coche que me lleve y me traiga, suficiente.
0: Un Lambo.
1: No quiero una ordinariez que luego no me cabe ni la maleta.
2: ¿Consideras ordinario un Lamborghini?
1: Sí.
2: Ya ha soltado factos.
0: ¿Por qué?
1: Y la gente que se estampa con un Lamborghini
2: peor
1: también.
2: Aún.
0: Ah, bueno,
2: yo creo que es más ordinario que lo lleva que el coche, habitualmente.
0: Pues a mí no me importaría tener un Lambo.
2: Un Lamborghini, soy más de Ferrari.
1: ¿Para qué? Que luego hay que mantenerlo, qué pereza.
2: Bueno, pero estamos soñando. Esto es sorpresa, sorpresa.
0: Para contar.
1: Me tengo hasta el garaje.
0: Para cantar esta canción. ¿No la habéis oído?
2: Muy bien traída, Ana, mira.
0: No, es Mar Lucas.
2: Anda, ver, anda, virgen.
0: Pablo siendo Pablo con las canciones.
2: Literal.
0: Pues anda que no tiene reproducción esta canción de Mar Lucas. Sí,
2: ¿puedo hacer un llamamiento?
0: Sí, claro, pues haz lo que quieras.
2: Esta tarde os espero en el Verdant.
1: Vale.
2: Va a haber un quiz que he formado parte de la organización y va a verse y va a hablar de música. Hay dinero en juego y te lo pasas muy bien. El quiz del Verdant. A las 8:30.
0: El Kahoot este, ¿no? O sea,
2: no, este es quiz. Quiz.
0: Este es quiz. Vale, vale.
2: Y es que me he acordado por música, que tenemos pruebas de música y lo típico de ¿qué canción es esta que suena? Tal y cual. Wow, y no voy a dar pistas. Pero hoy que estamos con musiquita y tal y cual, pues evidentemente la cita en el Verdant. Tenía que mencionarlo.
0: Bien, bien. Me parece bien.
2: Menos mal que la organización no juego, porque si no, no acertaría. Así me va.
0: No, acertarías, pero no. Te sonarían, pero...
2: Me sonaría, pero...
0: Tampoco sabrías muy bien de qué, ni de cuándo, ni de cómo,
2: ahí
0: ni
2: es,
0: en qué vida, ni en qué lugar.
2: A mí me vienen ecos.
1: Me enamoré de ti.
2: Ay, qué bonita.
0: Temazo. Temazo, baby. Bueno, ¿qué me contáis? ¿Qué?
1: No estamos hablando de que son unos días grises. Que es que está pasando Eurovisión, chicos, y no se está comentando esto porque no lo vamos a comentar.
2: Pues mejor, ¿no?
0: Está pasando Eurovisión.
1: Claro. Entonces, estoy triste, tío, porque me gusta estar enganchada a Eurovisión. Y este año no, me falta algo.
0: Pues mira.
2: Pero...
1: ¿Podemos hacer una Eurovisión de la tele? Que cada uno haga país, ti.
2: Yo ya hice mi actuación. O sea, la actuación de Pablo ya se ha soltado. Ya no caliento más la voz.
0: Es verdad, tú ya estás excusado. Oye, ¿pero estás viendo algo o no?
1: Que no. Ayer me salió el tiki-toki Albania, lo está pegando fuerte. ¿No, Albania? Sí.
2: ¿Pero cuándo es Eurovisión?
1: Este fin de ya.
2: Ah, ese era...
1: Claro, era el jueves... martes y jueves, semifinales serán, este y el sábado la final.
2: Hemos comentado por aquí lo de Jorge González y Eurovisión.
1: ¿Eh?
0: No sé ni de qué habláis.
2: Pues es que Jorge González era uno que se había postulado para ser candidato a Eurovisión, que creo que no fue escogido, no sé si en esta o en la anterior convocatoria, y creo que desde el propio certamen, como que le llamaron para representar a España, pero de forma no oficial o algo así, os lo juro. Oye, por favor, voy a hablar con mi fuente, vas a ver.
1: ¿Pero qué fuentes tienes tú, Pablo?
2: Que sí, que hablé con él anoche.
1: Pero espera,
2: es broma.
1: ¿Quién es Jorge? En plan, uno que cantaba fuego.
2: Mira,
1: o algo así, o...
2: Esto
1: a ver,
2: es.
1: Gira el móvil.
2: Eurovisión no renuncia a España e invita a Jorge González a su evento oficial. Y él dice,
1: pero, o sea, la plataforma de Eurovisión. No,
2: claro,
1: Eurovisión
2: claro,
1: como
2: vale.
1: tal.
2: No,
1: o sea, no,
2: no
1: Eurovisión, España.
2: No,
1: España.
2: No, claro, porque España no va a participar. Y entonces Eurovisión dijo, uy, España no
1: este,
2: participa, voy
1: vamos,
2: a llamar a este.
1: Claro, y me llama y a mí me llaman y le digo, oye, mira, un beso, ahora me necesito... Bueno, igual
0: este... Peguen,
1: por, claro, igual este, me necesitáis y va.
2: Y este que participó en el Benidorm Fest 2024 ha dicho...
1: ¿Y qué pasa con
2: por
1: el
2: razones
1: chisme?
2: Evidentes, lo he rechazado.
1: Efectivamente.
2: Pero es este, te tiene que sonar, participó en la
1: Ay,
2: voz.
1: Que sí, que no se clasificó por lo que fuera.
2: Ahí es, Jorge González, que yo me creía, yo estando en el colegio...
1: Era
2: época...
1: la versión de... Perdón,
2: No,
1: del slow-mo, pero en hombre...
2: Ah, pues sí, justo, más o menos, tenía un poco
1: así,
2: ese vibe.
0: Slow-mo, vaya temazo, ¿eh?
2: Y increíble. Y yo me acuerdo que en el colegio él estaba en la voz y me acuerdo que dijeron, tenemos un nuevo profesor de música que se llama Jorge González. Y mi fantasía era que apareciera él. Y digo, apareció uno que no.
0: Pero
2: y dicen, vaya, por Dios.
0: No, y no apareció él.
2: No, vaya. Esto de los nombres y apellidos.
0: Vaya. Que estáis haciendo, entonces estáis viendo algo de Eurovisión, nada, ¿no? No,
1: que no, que no, es que me salió en el TikTok ayer y dije, ay, Eurovisión, con lo que me gusta. Y claro, como este año no, pues yo también he cerrado la ventana.
0: Es verdad.
2: Si te contara lo que me sale a mí mi TikTok.
1: Bueno.
2: El primer concepto de La Oreja de Van Gogh, poco se habla,
1: también,
2: poco se comenta.
1: También me ha salido eso, o sea, terrible.
2: Tremendo.
1: A mí también, ¿sabes lo que me sale?
2: Yo me pensaba que era ella,
1: conciertos de...
2: ¿De qué?
1: De Leire. En plan, que estábamos
2: Martínez,
1: muy emocionada
2: sí.
1: porque, claro, también arrancaba...
2: Gira o ronda de concierto.
1: Sí, algo así.
2: Sí.
0: alguna cosa de esas, ¿no?
2: Pero he de decir que en defensa de Amaya, muchos fans detectaron que fue el primer día, porque evidentemente estaba muy nerviosa, pero que luego el segundo fue la cosa bastante mejor. Pero sí, es verdad que el primer día había unos gallos.
1: Me recuerda lo que pides versus lo que te llega.
2: Literal.
1: A eso me recuerda.
2: Literal. Pero bueno, he de decir que la canción favorita de Amanda sonó. Ella la elevaron, como es una diosa maravillosa.
1: Auxilio.
0: Ese es su single, ¿no?
2: Pero es el single, el último de su
1: la
2: nuevo...
1: canción, la de Bulgaria, es que la acabo de encontrar, la de Dara. De Dara. Eso, es que está en bucle en mi cabeza.
2: ¿Es tu apuesta para ser favorita para ganar?
1: Uf, no, es que Moldavia me gusta mucho.
2: Moldavia.
1: A tope con Moldavia. Es un país.
2: Vamos, que la que
1: se
2: no,
1: incorpora este año.
2: La que no sabe, sabe.
0: Moldavia.
1: No, pero seguro que gana lo típico. Bueno, igual gana Israel este año,
0: por
1: quién sabe.
0: Perdón.
2: Tendríamos que llevar a la oreja de Van Gogh a Eurovisión.
1: Ay, no, por favor. O sea, a la de antes sí, a la de ahora no. O sea, por favor, vas para allá.
2: No nos convenimos.
0: Team Leire. Es aquí la...
1: Esta. Pero, ¿y tú qué nos ibas a contar? Porque antes hemos empezado... No, Pablo, hemos empezado a hablar de la oreja de Van Gogh y has dicho no. Que se encienda la radio y lo hablo.
2: Ah, es verdad. No, a ver, básicamente no era nada súper ultra mega relevante, pero digo, es que yo estoy temiendo para... Por si Amaya Montero no llega a septiembre a Madrid. Dijo, como cancelé de gira a última hora.
1: Pero que tienes entradas.
0: Claro.
2: Sí.
1: Ándala, hostia.
2: La misma semana que Shakira. Oh. Semana de conciertos.
0: Pero a Shakira también ibas, ¿no?
2: Mitad, por eso. Mitad Shakira, mitad oreja.
0: Madre mía, tú voy a verbena, ¿eh?
1: Guau, pues lo que pides versus lo que te llega, ¿eh? Eso sí que, de verdad.
2: Yo tengo mucho miedo que en el de Amaya... Ah, eso es lo que iba a decir. Yo tengo mucho miedo que en el concierto de la oreja de Van Gogh... Vale, Amaya canta bien, o sea, canta muy bien. En estudio y con la voz afinada y preparada y entrenada. Yo tengo mucho miedo de que sea el típico concierto en el que...
1: Bueno, decir que Shakira hace mucho playback, ¿eh?
2: Ah, ¿sí?
1: Sí.
0: Hombre, me normal, no puedes estar bailando.
1: Anda, claro.
2: Pues yo casi que prefiero que me cante, que me baile, si no la voy a ver, si estoy en pista. Bueno, a lo que voy. Que tengo miedo de ir al concierto de la oreja de Van Gogh y escuchar solo instrumentos y de fondo... La música. Digo, la voz.
0: La voz, ya. Es que
2: o sea, me da un miedo eso. O la gente que tiene el timbre más bajo. O que esa...
1: Ya,
2: bueno, ¿sabes?
1: Pues que es para como... eso están los de sonido, ¿no?
2: Me puedo morir. Pues...
1: Un beso a los de sonido y que hagan un buen trabajo.
2: Por favor.
1: Bueno, que hagan lo que puedan.
2: Es que
1: o sea, que magia tampoco cosas. Pueden hacer.
0: No, está claro.
2: Pero bueno, eso. Y Shakira, pues si tiene que elegir Choose Your Fighter, prefiero que me cantes. Baile que me voy a marcar yo moviendo caderas en pista.
0: Escucha, ¿cuál te apetece más?
2: La verdad,
0: yo lo tendría clarísimo.
1: Yo también.
2: A ver, a mí es que en este momento Shakira.
0: Hombre, yo también,
2: sí.
0: Mamá, pero 100%.
1: De calle.
2: La verdad es que
1: es que está, echamos de menos algo que ya no va a existir. En plan, porque yo me acuerdo, me encantaba la oreja de Van Gogh cuando éramos pequeños,
2: vale.
1: Porque mi padre me puso el CD, en plan, con el Discman, tío,
2: ¿crees
1: el Discman.
2: Que
0: el Discman, que me
1: indica. Entonces tengo un recuerdo tan bonito de me gusta la oreja porque le gustaba a mi padre y me parecen bonitas las canciones, entonces claro, ahora recordamos una malla que ya no es, entonces...
0: Ya.
2: Sí, o sea, que si hubiese nacido justo, o sea, si hubiese surgido justo ahora, la oreja de Van Gogh con la calidad vocal de ahora de Amaya probablemente
1: no
2: se comería un colín,
1: claro.
2: O bastante poco, y perdón por ser a lo mejor demasiado crítico,
1: o sea,
2: pero
1: que,
2: yo he visto
1: claro que a tope
2: ensayo.
1: Con ella porque lo debe pasar muy mal, pero
2: no, claro,
1: pues
2: eso
1: es que estamos en el recuerdo
2: bien.
1: De
0: sí.
2: Pero es verdad que el dato es evidente y ahí está, que ha bajado.
1: Son datos y hay que darlos.
0: Y hay que darlos, efectivamente.
1: Es objetividad.
0: Pues a mí también me apetecería más, hoy por hoy me apetecería
2: Shakira.
0: Más el de...
2: Además sí, es que va, creo, entiendo que va a cantar todas las canciones. O sea,
1: es que, ¿sabes lo que me
2: va a hacer una gira de sus grandes éxitos?
1: Ver a la Rosy, ver a Bad Bunny, así, o a Karol G. Antes que
2: Karol
1: a la Saki.
2: G está hecha para ti.
1: Uf, ya, macho.
0: Hombre, a ver, que es que tú...
1: Esperamos las entradas,
0: o
1: locas.
0: Rosalía, claro. Pero claro, ¿vienen claro. también a España esos o qué?
1: Sí, sí.
2: Karol G viene a España, al Wanda Metropolitano.
0: Bueno,
1: sí, hacer no sé cuántos conciertos además, ¿no?
0: Ahora
1: daba muchos.
0: Han desbloqueado lo del Bernabéu, lo de la justicia, algo así, o lo de la razón.
2: ¿Qué me estás contando? ¿Vuelven los conciertos al Bernabéu?
0: Pues no lo sé, pero la justicia la razón al Real Madrid, algo así.
2: Por cierto, menos una semanita el Real Madrid, ¿no? Que me enganché el otro día por la noche a
1: ayer,
2: la rueda de Flores.
1: Alguien me contó algo en la oficina, pero dije, uff, ¿cómo estamos ya?
2: Sí, sí.
1: Y no me quise ni enterar, dije, otra vez.
2: Yo, viendo los vídeos, solo me preguntaba qué edad tiene.
0: Pues aún tiene años, no sé cuántos, pero sí que es mayor el hombre, sí.
2: Sí, sí.
0: Y la verdad que dio rueda de prensa, vamos, recordó a una que sería aquí en Soria por parte de la...
1: Calla.
0: en la cual fue parecida, hablando de...
1: Recuerdos del miembro.
2: De periodistas, ¿no?
0: Hablando de periodistas, efectivamente, de... Ah, pues el no sé quién y el no sé cuántos, pa, tú...
2: Pues que yo tenía otra imagen de él, ¿no?
1: Se les tiene que dar igual.
0: Yo qué sé, a ver, es uno de los hombres más poderosos de España, ¿eh?
1: Pues eso, en plan, ¿dónde está el dinero? ¿En el bolsillo? Pues lo que digan nos da igual.
0: Ya, pero ¿no? No sé, habrá muchas cosas más detrás.
1: O igual es porque pica. Es que igual pica. Y si pica, ¿qué pasa? ¿Oh?
0: Puede ser, ¿eh? Puede ser que sea por eso. Pero...
1: Chica, porque ya con esa edad, ya, pues si te tienes que resbalar todo en la vida, ya, ¿no?
0: Ya, a ver, yo creo que es más por el tema de... O sea,
1: o le falta chispa y dice, venga, a ver qué movida busco.
0: Sí,
2: ay, que... ¿queréis que os cuente el chisme? Sí,
1: bueno, pues hombre, Pablo, ¿a qué hemos venido?
2: Bueno, a ver, no es chisme como tal. Sí que es verdad que, lo primero, voy a hacer una puntualización. Menudo casoplón tiene. Que es que, claro, yo... hubo una época en la que me dio por saber dónde vivía la gente. Y yo me acuerdo que iba a un club juvenil que estaba al lado de la casa de Florentino.
0: Este chico a veces me da miedo.
2: Y decía, wow, pedazo que soplón. Solo vi su colada tendida.
1: ¡Qué no, miedo!
2: A la del servicio planchando. No, y luego el detalle así curioso random es que yo en la parroquia en la que he hecho la comunión y me he confirmado que está en Madrid, Nuestra Señora de los Ángeles, y a la que voy suelo ir a misa los domingos. Vale, pues resulta que una vez al año va Florentino a esa parroquia, a misa.
0: ¿Sí?
2: Sí. No sé, debe ser por algo, yo creo que, no sé si promesa o como tal, o relacionado con su mujer, que en paz descanse, pero sé de gente que le ha visto, o sea, quiero decir que creo que va una vez al año, no sé si en una fecha muy señalada y tal, pero sí,
0: pues
2: sí.
0: Ah, pues curioso, hombre.
2: Y últimamente se está transformando en la iglesia de los famosos.
0: ¿O sí?
2: Porque también va un famoso cantante. Cri.
1: Perdón.
0: No, yo estaba esperando a que lo dijeses.
2: Y es Íñigo Quintero, que me contaron que iba a misa a la iglesia de mi barrio. Me quedé tieso.
0: ¿Me puedes quitar el aire para que no me quede yo tieso también?
2: ¿El qué?
1: Sí. Era para decir que venían los pingüinos.
0: No llega desde ahí. Ya lo quito yo. No me mando.
2: Ahí es. Así que nada, ese es el chismógrafo que os traigo.
0: Gracias.
2: Esta semana.
1: Chismógrafo.
0: Oye, pues
2: vinculado
0: bien,
2: con la The Church.
0: Con tu church, además.
2: Yes, of course, I haven't seen them.
0: Pues sí, sí.
2: No les he visto.
0: Y no, esa te iba a preguntar, ¿has coincidido con ellos o no?
2: A ver, Florentino, seamos sinceros, me da un poco más igual. Porque no soy futbolero, o sea, quiero decirte. Es verdad que es una persona súper ultra mega poderosa. Quiero decir que no solo se le conoce por el fútbol, pero que también, bueno, me da un poco más igual.
0: Yo estuve con Roberto Carlos 3 horas en una sala de espera.
2: ¿Quién
0: casi?
2: Es Roberto Carlos? ¿Ves? ¿Ves? Es que no. ¿A qué es deporte?
0: Jugador del Real Madrid, brasileño.
2: ¿Ves?
0: De toda la vida.
1: Brasil.
0: De Brasil.
2: Voy a buscar la foto.
0: Búscalo.
2: Roberto Carlos.
0: Roberto Carlos decía al hombre que tenía muchos hijos por ahí esparcidos por el mundo.
2: ¿Qué me cuentas?
0: Y hablaba siempre
1: porque...
2: ¡Anda!
1: La vida...
0: Sí, bueno, no, porque... Pues hablaba un poco así, un poco rapillo. Pero vamos, es embajador de Real Madrid ahora. Mira los seguidores que tendrá en Instagram, no sé cuántos tendrá.
2: Oye, pero... Roberto Carlos, ¿cuándo jugó en el Madrid?
0: Pues tampoco hace mucho, tú serías bebé.
1: Bebé.
2: Fíjate, patrocinaba Siemens las camisetas.
0: Pues sí, pero que tampoco hace tanto, de eso. O sea que... Pues sí, estuve con él en una sala de espera de una consulta oftalmológica.
1: Ah, es verdad, esto me lo habías contado.
2: Sí, es que me suena.
0: El chisme lo contaba más veces,
1: pensando...
0: Es un pesado. Es como la historia, es como si te dicen alguna vez, cuenta alguna historia tuya. Pues no sé, yo
1: ay,
0: siempre
1: no.
0: Es como que me contesto.
1: Ahora
0: ¿sabes?
1: Cuando acabes voy a contar una historia un famoso.
0: Escucha, que no tiene más recorrido, que estuve con él en una sala y no le dije ni mu, simplemente porque a su hija le echaban unas gotas para dilatar las pupilas, tal, y la niña lloraba lo que no estaba escrito. Y yo pues empecé a hacerle chorradas así a la niña, en plan de moñerías y tal, y la niña paraba de llorar, ¿sabes? Y luego cuando se fue me dijo, ¡ay, muchas gracias por mi hija!
2: ¡Ay, qué majo!
0: Y le dije, nada, hombre. Y el tío diría, pues este, ¿quién será?
1: De que persona 100, de imitación.
0: De normal salgo a la calle, me pide todo el mundo fotos y tal, he estado con este aquí 2 horas y pico, hablando y eso y tal,
2: sí.
0: Y no sé qué, y no me ha dicho. Y digo, pues si quieres saber quién soy, me lo preguntas.
2: Y punto en boca. No, si quieres saber quién soy, 92.9.
0: Me lo preguntas a mí, Roberto Carlos. No, luego me arrepentí, dije, igual le podía haber sacado unas entraditas para el Bernabéu, igual.
2: Sí, como que tiene en la cartera todos los días.
1: Bueno, pero si...
0: Es embajador del
1: claro,
0: Madrid,
1: Si entretienes a su hija, yo creo que yo te las daría.
2: Un palco te has ganado.
1: Si eres majo.
0: Por eso.
2: Pues mira, desde aquí vamos a hacer el llamamiento, o sea, a Roberto Carlos.
0: Pero por otra parte, luego me pongo a pensar y digo, mira, seguramente que también, con todo lo que le... asaltarán en la calle y todo esto, pues seguro que también agradecería y diría, oye, pues mira, qué majo, que igual sabía quién era y no ha venido aquí ni a darme la turra ni nada. Tampoco me parecía, porque estaba con la hija y otra hija más y tal, y no sé qué, y no...
1: Muchas hijas.
0: Ojo, pues es que tiene varias. Y dije, no me parece, ¿sabes? Sitio, no me parece sitio. Pero bueno, a la que se iba sí que podía haber hecho algo. Pero bueno, no dije nada.
1: queréis que os cuente yo?
0: Venga, cuenta, sí.
1: Mi experiencia más trambólica con un famoso.
0: Sí, claro.
1: Bueno, esto se remonta a cuando todavía se estaba emitiendo Los Hombres de Paco. Y el policía joven, ¿cómo era? ¿Cómo se llama?
2: Hugo Silva.
1: Hugo Silva, eso, claro. Hugo Silva vino a Soria, yo que sé a qué, a grabar un anuncio en el CAEP. ¿Qué tendría? Es íbamos a sexto de primaria. Bueno, locas las niñas con el tema,
0: claro.
1: Efectivamente. Y pues estábamos ahí esperando en la puerta.
2: ¿Tú veías Los Hombres de Paco?
1: No, porque no me dejaban.
2: Ah, vale.
1: No me dejaban porque era menor, era chiquita.
0: Claro.
1: Y claro, y hacían unas cosas.
0: Eras bebé.
1: Y bueno, la cosa es que era famosete tal, y estábamos como locas ahí esperando en la puerta del CAEP, yo me acuerdo, a ver si salía. Y el colega no se le viene a decir un hola. Nada, cero. O sea, había... Yo, a ver, que tampoco había tanta gente. X, que sorry. Igual había 20 niñas. Y el colega no salió. Toda la mañana esperando. Toda la tarde esperando. Que dije, pero cómo marrachada. Si estoy haciendo yo con mi vida perdiendo el tiempo por este señor.
0: Pero
1: y
0: bueno,
1: cada vez que lo veo en algún programa, no me cae bien.
2: Next, cancelado.
1: Sí, no me cae bien. Luego al final dijo, ay, hola. La que estaba al principio, que tuvo suerte, se echó una foto y las demás...
0: Pipas.
1: Os comí los mocos.
2: Detectó que no veías Los Hombres de Paco y
1: pero
2: dijo,
1: que no dijo...
2: Con Amanda,
1: claro,
2: no.
1: Tío, no dijo ni uno. Yo, qué perro.
0: Pues ya era bajón, ¿no?
1: Ya, trambólico.
0: Trambólico.
1: Trambólico.
2: No sé. Yo es que no...
1: Y
2: o
1: desde
2: sea,
1: entonces, serie que toca... Brrr, no me gusta, me gusta.
2: Te bajas. Te
1: me bajo, me bajo.
0: Le
2: yo es que no he sido muy de locuras de así famosos.
0: Yo tampoco, la verdad, no...
2: ¡Ay! Me estoy acordando. Tuve una suerte. Bueno, no sé si llegasteis. No. ¿High School Musical?
0: Madre mía, yo no. Sí. Yo soy ese
2: no, mañana. Vale. ¿Sí? Bueno, pues la villana de High School Musical, que cuando te haces mayor, por cierto, voy a abrir un debate, la entiendes cada vez más y deja de ser tan villana. Sharpay Evans, Ashley Tisdale. O sea, típica actriz norteamericana, súper famosa y reconocible, porque High School Musical movió un montón de masas y demás. Vale. Pues, pura chorra, estábamos con mi madre en el Corte Inglés y vimos, de castellana, y vimos, este día firma Ashley Tisdale libros de su nueva película, porque hacía la película, pero también hacían el libro. Sí, lo adaptaban como el libro. Bueno, pues yo con todo el morro, siendo un crío enano con mis dos hermanas, yo y mi madre, fuimos, tuvimos suerte porque ella se estaba como acabando la cola, pero aún quedaba un tramo y ella se iba sin firmar. Nos coló un amigo por aquel entonces del colegio y nos tenemos ahí la foto que dices, madre mía, que la ves con el paso del tiempo y dices, madre mía, imagínate mi inglés, yo, un niño pequeño, I love you, alcancé a decir. O sea,
1: ay,
2: maravilloso. Y no esperé más firmas, yo creo que ha sido la única firma, creo.
0: Yo no he estado nunca en una...
2: Yo es que no sé muy de firma. Ah, bueno, acompañé a una amiga, a Cepeda. Sí, sí, sí.
1: Se peda.
2: Sí, Jasi.
1: Ay, mi niño. No.
2: Y además me acuerdo que era un
1: mira,
2: día por...
1: yo mal con Hugo Silva, pero con se peda.
2: Pues además ostras, me acuerdo que era por la mañana, eso es amistad, por la mañana en el centro de Madrid.
0: Pero que es bebé.
1: Uf, es que tengo que pensar yo a qué famosos más he visto. Es que no he visto. Bueno, ay, está con Sergio Dalma.
2: Ah, Sergio Dalma.
1: Sí, muy majo. Con
2: me hablaron de él hace
1: con
2: poco.
1: Ana Mena, muy maja. Oh, muy chiquita también.
0: Una muy buena. Aquí en Soria. Rosalén. Rosalén vino y Rosalén me dijo a mí. Tú eres el famoso Fon.
2: ¿Perdona?
0: Te lo juro. Te lo juro que me muero ahora mismo. Sí.
1: ¿Y las entradas para Rosalén dónde están?
0: Pues estaba empezando a Rosalén y yo de aquella estaba currando en Cope Cadena 100.
2: Sí.
0: Y la trajimos con un concierto de Cadena 100 a La Balón.
2: ¡Ostras!
0: Y se fueron a cenar por ahí tal. Cuando vino me dijo, ¿tú eres el famoso Fon? Y dije,
2: uy.
1: Cine.
2: En el mundo entero, encantado.
0: Y le dije, ¿y usted quién es, señora? No, es broma,
1: no
0: es broma.
1: Creo.
0: Es broma.
2: Pues tengo que decir una cosa.
0: ¿Sabes qué le dije? Le dije, sí, el saludo a Roberto Carlos. No, pero sí lo dijo, os lo juro. Me hizo wow. Ilusión en su momento. Y ahora, con lo famosa que se ha hecho, pues claro.
2: Eso te iba a decir que...
1: Tía, es que hay gente que... Se vuelve
2: por
1: famosa
2: cierto,
1: y...
2: detesto el tren de los girasoles de la Rosalén.
1: Ya, estoy hasta el...
0: ¡Ah! Pues anda que no sale, ¿eh?
2: Tengo
0: que
2: no estar con girasoles.
1: Y hacen así,
2: ay,
1: baile
2: no
1: súper raro
2: no
1: yo,
2: puedo,
1: por
2: no
1: favor,
2: puedo,
1: basta.
0: Pensaba que me ibais a que alguno de esos era no, vuestro, era... No.
2: Perdón.
1: Jamás.
0: Sí, lo he pensado. He pensado que alguno
1: está era... trillado ya en TikTok.
0: Era Vive, de vuestro, pero no.
2: Un besito para Rosalén, maravillosa.
1: Efectivamente.
2: Pero no, no va a ser mi Vive.
1: Que la gente ya lo quema.
2: No compro en ese super. No suelo escuchar, la verdad. Algo he escuchado, pero...
0: No sé. Yo, a ver, alguna canción sí. O sea, no es que diga, me voy a poner Rosalén, pero algunas canciones sí, están chulas además. O sea que... Pero bueno. Pues eso, ¿qué, tú
1: es que
0: con
1: estoy
0: qué...
1: pensando así...
0: Eso, contad
1: pero...
0: cosas de famosos. Famosos con los que hayáis estado.
2: Pues mira, Belén Esteban, maravillosa.
1: Oh, te voy a decir...
2: Tengo que decirlo.
1: La Índigo, pues no llegamos a estar porque...
2: Yo me la crucé en Malasaña.
1: Pensaba que era más maja, pero no.
0: No.
1: Vaya. Chasco tras chasco.
2: Sí. Qué fuerte. Pues Belén Esteban es súper ultra mega maravillosa y mega maja, y que se note que soy fan, pero no solo por ser fan, sino porque es súper cercana. Yo me acuerdo que estaba de becario en el programa Ana Rosa, y cuando bajamos a merendar mi compañera becaria y yo, siempre decía: ¡Hola, estos chicos guapos! Y yo, ¡ay, que te cama! Era maravillosa porque, claro, me la cruzaba bastante por los pasillos y yo, en plan ahí de: ¡Oh, Belén! Icónica.
0: ¿Y era maja?
2: Súper ultra mega maja y súper ultra mega cercana. O sea, mira, te voy a contar un detalle que vas a flipar. Y es, a ver, con lo que es Belén Esteban y tal. Entra en el plató de Ana Rosa para dar una sorpresa el día que reapareció, ¿vale?
0: Sí.
2: Y ella, como una niña pequeña, Belén, en plan, como emocionada, cogiéndome a mí, que soy el becario, que estaba ahí plantado solo mirando. O sea, quiero decir que no me conoce de nada.
1: Estoy aquí,
2: me dice,
1: sin cobrar.
2: Ay, cariño, que le voy a dar una sorpresa a Ana Rosa. Grábamelo y me lo pasas luego. Era mi oportunidad para tener el contacto de Belén Esteban, pero luego me la crucé, luego me tuve que ir. Y ella ya se sentó con Ana Rosa y hizo la entrevista. Y me acuerdo que yo era la oportunidad y la estrategia para conseguir su número. Y cuando me la volví a encontrar por los pasillos, dije: Belén, que tengo las fotos, que te las tengo que pasar. Y me acuerdo que me dijo...
1: Beso.
2: No, me dijo: ay, cielo, sí, ya me las han pasado, pero muchas gracias, corazón.
0: Vaya.
2: Y yo como: pero no las mías, dame tu número, te mando WhatsApp.
1: Me refiero, de cara a... O sea, se la ve una persona muy cercana en casi todo. O sea, tú no hay un sitio que no hayas visto que no sea...
2: Ya, pero
1: ¿sabes?
2: Como tuve una época en la que estaba un poco mal y estaba ya, como bueno, gritando mucho y tal y cual, la gente ya se quedó como con esa imagen y decía: es súper desagradable.
1: Que luego
2: hay tal.
1: Gente que van de majos y luego...
2: ¡Oh!
1: Ya da los like, digo.
2: Mira, no sabría decirte quién pero va no. Como de, en mi experiencia de majo y luego uff, pero siempre los hay. Y dices, chico...
0: Hombre, algunos...
2: ¡Ay, chico! No sé, pero tengo que decir que puedo llegar a entender al Roberto Carlos lo que has expresado tú, Alfon, de decir: jolín, menos mal que no me paran y no me tal, ¿sabes? Porque ir a todas partes y que siempre seas tal,
0: ya,
2: ¿sabes?
0: Que,
2: en plan,
0: que
2: siempre seas el famoso y no la persona, a veces ya puede llegar a resultar un poco de decir, ¿sabes? En plan, no sé.
0: Ya, a mí
2: o bueno, cuando tengas que comprar un Tampax, no sé.
0: Por ejemplo.
2: Por poner un ejemplo. No, pero quiero decir que a lo mejor también hay momentos en los que dices, uff, qué coñazo ser conocido, ¿no?
1: Voy a ver.
2: Yo qué sé, cuando. No sé, no sabría
1: en plan,
2: decir con qué cosa.
1: ¿Qué
2: pero...
1: superpoder tendrías? Jamás elegiría la fama, tío.
2: ¿Cómo?
1: ¿Qué super. Si tuvieras que tener uno, ¿cuál sería?
2: Uff, qué buena esa.
0: ¿Un superpoder?
1: Sí.
0: Yo el de curar.
2: Oh, ¿cuál?
1: Ese es buenísimo.
2: ¿El de curar?
1: Sí. Jamás lo habría
2: tío,
1: pensado.
2: Tío, claro. Sí, es verdad.
1: Yo
2: no lo había pensado, pero me encanta.
1: Quería tener el de leer la mente. Pero ya he pensado que no. Es que bueno. Me la suda. Mira, no sé ni gestionar mi vida como para estar leyendo... O sea, leyéndote la mente de que te caigo mal. Quita, quita, qué pereza. Prefiero vivir en la ignorancia. A veces también me gustaba el de volar. Pero el teletransporte yo 100%.
2: A mí ser invisible,
1: o sea...
2: pero por los chismes. Pero es que ahora has
1: claro,
2: dicho...
1: pero ser invisible y leer la mente...
0: A ver,
1: primos hermanos.
0: Teletransporte muy bueno también.
1: Sí.
2: Ay, pero... Y, o sea, yo sí, pero a la vez no, porque luego lo piensas y dices... Ay, jo, pero es que me gusta viajar. En plan, el ¿sabes? A mí me gusta conducir, a mí me gusta los nervios antes de coger un avión. No sé, me gusta. Entonces, teletransporte no sé hasta qué punto. Bueno. Que no quita lo otro, claro, pero bueno. Pero el de curar, una vez lo has dicho, dices, joder, es que ese está muy guay. Y ese debería ser el superpoder.
0: El de curar te ha cuadrado,
1: sí.
0: ¿Eh?
2: Ay, es que me ha encantado, me parece súper bonito.
0: No sé, creo que estaría muy guay. Tú imagínate que también te puedes curar a ti mismo, ¿eh? Pero tener la capacidad de curar todo.
2: Claro, claro, yo
0: dirías,
2: pienso en la gente.
1: Coche.
0: Y dirías...
1: Es broma, perdón.
0: Y diríais, vale, pero si tuvieses la capacidad de curar, podrías curar todo y no existiría la muerte.
2: Es lo que
1: curar,
2: te voy a decir.
1: No pero, morir,
0: no,
1: curar.
0: Exacto, eso
1: son
0: es.
1: Cosas diferentes.
0: Exacto, muy bien.
1: El ciclo
0: bien.
1: Tiene que completarse.
0: Sí, el ciclo tiene que completarse. Un día Alfredo Vallejo, aquí en su atalaya,
2: ajá.
0: Contó un... creo que era un mito de un pueblo que habló con la muerte para que no hubiese más muerte.
1: ¿Qué le dijo el pueblo? O sea, la muerte al pueblo.
0: La muerte le dijo que sí, que vale, que se lo concedía.
1: Qué aburrimiento, ¿no? No se morían, en plan...
0: Pues al cabo de los años...
2: Le pidieron lo contrario.
0: Con la muerte para
1: pedirle
0: lo
1: contrario.
0: Por
1: favor, estoy hasta
0: claro.
1: El pi de...
2: Yo pillo igual.
0: ¿Por qué? Porque no había muerte...
2: Uy, perdón.
0: No había muerte, pero...
1: Y había calvario.
0: Había, exacto.
1: Claro, claro. Pero y había... una vez que has vivido otros calvarios, ¿qué calvario te queda? Yeah.
0: Pero, había sufrimiento.
2: De hecho, es que esto es un debate un poco... que estamos de mañana, maravilloso y happy, pero es verdad que hay un debate y es el de... ¿Qué prefieres, ser como el primero en morir o el último? Porque el último ve morir a tonta gente.
1: Uf, es verdad.
2: De, me refiero de familias, de amigos, de tal, que siempre te va a quedar familia, ¿sabes? Por debajo, pero... Pero, ostras, cuando ya has perdido a tus padres, a tus hermanos, a tus amigos... Ya llega un punto
1: claro,
2: en el
1: pero
2: que...
1: Pero es que tú tampoco lo puedes elegir. O sea,
2: no, no, claro, claro que no. No.
1: Me refiero, cuando te llegue, te llegue.
2: Pero sí, sí, es como que dices, uff, muchas veces... No sé, es que eso también hay que
1: ya
2: pensarlo de esa
1: difícil,
2: forma.
1: Ya,
2: pero bueno, que
1: bueno,
2: siempre
1: es que
2: se puede hacer amistades, ¿eh?
1: Pablo,
0: es chunga esa pregunta.
2: No, pero ya no tanto, ya no tanto. No, ya no, ya no, ya no. Ya mi imperio romano se basa en sobrevivir. ¿Qué pasa con el otro?
1: No tengo tiempo para pensar, o sea, en mi,
2: literal,
1: en mi imperio
2: estoy,
1: romano
2: estoy así,
1: primero.
2: Ya no tengo imperios romanos, ya no tengo tiempo ni para tener uno, ni para construirlo. ¡Cayó! 476 después de Cristo.
0: Mítica portada de Terelu, ¿eh?
2: De Terelu. Me siento vieja, gorda y fea. Pues
0: ah, no,
2: estaría
0: pues
2: un
0: yo
2: poco...
0: no iba a esa. Yo iba a la de... Mi único objetivo es estar viva.
2: ¡Qué buena esa! Es que Terelu nos ha regalado
1: no,
2: tantas
1: es que...
2: portadas. Wow. Me despertaba por la noche. ¿Cómo era? Me
1: la
2: despertaba gritando por la noche.
1: Es que qué difícil, ¿eh?
2: ¿Cómo, cómo?
1: La vida adulta.
2: A mí me encanta la portada de Alejandro Sanz. Me quería regalar mis nuevos pezones.
0: ¿Cómo? ¿Cómo?
2: ¿No sabéis esa?
1: No.
0: ¿Qué dices?
2: Sí, sí. A ver, porque como le hicieron
1: claro, pero
2: la doble mastectomía,
1: ¿y
2: Alejandro Sanz se ve que hablando con ella y tal, le dijo, oye, conozco una persona que te los tatúa, que tal y cual, de tal. Se ve que era así la historia, pero el titular creo que fue ese. Alejandro Sanz me quería regalar mis nuevos pezones. ¿No?
0: Madre mía.
2: Digo, mi niña, es que es tan, pero, tan icónica.
0: Pero ¿quién hace esos titulares? Es cine.
2: Terelu es muy lista. Vas muy bien, Terelu. Vas muy bien.
1: Va muy bien. Terelu, vas muy bien, Terelu.
0: Qué mítica, Verónica Forqué grande.
2: Ay, el otro día me vi un deluxe suyo. Porque, sí.
1: Pablo.
2: ¿Qué?
1: Dice, me vi un deluxe suyo.
2: Literal.
1: ¿Qué haces en tu tiempo libre? Nada, a ver, deluxe antiguos.
2: Pero sí, la verdad.
0: Pero sí, sabes que le encanta.
1: Ya.
2: No, pero mientras estaba cenando, son de las típicas entrevistas que es gente súper interesante, súper vivida, súper culta, porque es la actriz hasta el momento del deluxe, que sería hace 3 años, más galardonada, con más Goya, junto con Carmen Maura, creo que era. Bueno, total, que es, me parece como historias de vida muy, muy, me gustó mucho, muy interesantes, compartían reflexiones, se genera debate. No era la típica entrevista de vienes a anunciar tu obra y vendes tu obra, claro, y ya, ¿no? Está. No, sino la típica entrevista en la que se sienta el artista, pero también la persona, y habla la persona. Y no sé, me gustó mucho. Y el otro día me la rescaté, porque a colación de que su hija está haciendo las memorias,
0: ajá,
2: pues eso, que de hecho van a salir ya publicadas, creo. ¿Ah? Son como una especie de memorias, la vida de Verónica Forqué, pero también contadas por la hija. No sé. Así como dato de actualidad literaria. Hoy en la biblioteca de Pablo.
0: Hoy en la biblioteca de Pablo.
2: Estoy leyendo poco, debería de leer un poco más, pero bueno. ¿Qué se le va a hacer? Es que no hay tiempo, no hay tiempo ni para tener un imperio, hermano, ni para... No hay tiempo. Es que esta semana,

0: no.
1: Últimamente ya
2: desde
1: no te sale.
2: Ya, desde que hizo esa entrevista
1: maravillosa,
2: sí.
1: ya no volvió. Vale. Estoy pendiente de a ver si podemos llamar un momento a Silvia de Taberna Mercedes, porque
2: ya nos vas a dar hambre.
1: Sí.
2: Que es muy pronto todavía y ya tengo hambre.
1: Pues porque se conocía esta misma semana los ganadores del concurso de la croqueta. Y bueno, pues ella se alzaba con uno de esos premios.
2: ¿Os podéis creer que no iba a ninguno?
1: Yo sí probé.
2: Es que no me ha dado.
1: ¿Sabes cuál? Pues probé las finalistas. Fíjate, antes de que fuesen finalistas, dije, vaya coincidencia, he probado cuatro y de las cuatro, tres.
2: Vaya.
0: O han revalidas,
2: ¿no?
0: Entonces.
2: No tendrás tú.
1: O han ganado o son finalistas.
2: Algún tipo de mano por ahí.
0: ¿Revalidas entonces el
2: título?
0: Veredicto del público y del jurado.
1: Sí.
0: O sea, están buenas.
1: Sí,
0: así hay que ir. Bueno, ya no. Bueno, he de decir que era la Espiga de Oro en Ágreda, que es la vencedora en la categoría popular. Pues esa creo que la va a integrar en la carta, de alguna u otra manera, pero la va a integrar.
1: Normal.
0: O sea que. ¡Good news! Y a ver, Silvia, que nos cuenta de esa.
1: Pues sí, ahora en cuanto nos confirme.
0: Concreta.
1: Intentamos hablar con ella de la concreta.
0: Bueno, mitiquísimo, el rap de la croqueta.
1: No sé cuál es.
2: El rap, has dicho.
0: El rap de la croqueta.
2: De Belén Esteban también.
0: Ahí es. Es que se formó una monumental en Guadalix en GH VIP 3 cuando Belén Esteban repartió más concretas, porque ya lo llamaba concreta. Repartió más concretas a sus amigos. Y entonces le hicieron luego un rap. El rap de la croqueta. Por cierto, estoy indignado porque estoy viendo en Twitter que pone famosos, dos puntos. Kris Jenner, la madre de las Kardashian. Que se ha operado recientemente, que ya me dirán
2: pues
0: con qué cirujano,
2: cada vez
0: es maravilloso,
2: tiene...
0: O sea, parece una hermana, ha dejado de ser madre,
2: ya,
0: es que ha dejado de
2: no,
0: ser madre a ser...
2: también es el maquillaje, porque luego cuando te lo quitas todo en casa, chico, tienes
0: bueno,
2: una depresión...
0: puede ser. También. O sea, pero bueno, ha dejado de ser madre a ser hermana, por lo menos a raíz de las fotografías.
2: Es que yo la he visto en la Met, ¿sabes? Las
0: bueno,
2: fotos, pero claro, ahí
0: pues digamos, ¿sabes lo más gracioso?
2: Meca...
0: Sí, Jassi, espera. Sí, Jassi, ha dejado de ser madre a ser hermana. Entonces, claro, se ha operado... Muy bien, tú misma
2: bien,
0: lo has dicho.
2: Es que
0: pues ¿sabes cuál dice
1: aléjate
0: ella?
1: Un el micro.
0: Perdón, ¿sabes es que estos temas. ¿Sabes cuál dice ella que su secreto?
2: Se pongo nervioso.
1: Se lo acerca sin
2: su secreto,
1: darse cuenta, ¿eh?
2: Su secreto es.
0: Ay, es que me gusta sentirlo cerca. dice, Kris Jenner dijo que su secreto de la belleza es dormir mucho. Venga.
2: Claro, no tiene que facturar.
1: Claro, exacto, no tiene que laburar.
2: Claro.
0: Y pone una que decidió hablar con el idioma de la verdad. El secreto de belleza es dormir mucho, coma. Sobre todo durante las cirugías. Y es que es verdad. Hombre, por favor.
2: Son datos. Y hay que darlos.
0: Hombre, estaba el otro día otra... Es que
1: tremendo, no me zasca, ¿eh?
0: Hombre, es que es verdad. Vamos, hombre.
2: Guau,
0: dormir
2: ¿eh?
0: Mucho, dormir mucho. Yo también duermo. Y no se me
2: acaban quiero... No, yo también quiero dormir mucho, pero chica... El dinero de esa persona para dormir no es el mismo que el mío.
0: Eso también es verdad.
1: Duermes más tranquila sobre 1 millón de euros.
2: Joder,
1: ¿verdad?
0: ¿Tú te vas a la cama bien o no?
2: Igual tienes que tener más dolores de cabeza si tienes 1 millón de euros.
1: Bueno,
2: ¿quién sabe?
1: No creo. Como los tenga, a nada que tengas un poco la cabeza medio amueblada, no creo. Vamos.
0: ¿Esta
2: perdón? Gente ya no tiene que tener la cabeza bien amueblada.
0: Yo sí creo que con tanto dinero se te va la vida. Ay, por cierto.
2: ¿Qué?
0: Creo que ya tengo vive.
1: Ah, madre mía, qué dinámico todo el Pablo, ¿eh? ¿Cómo nos cambia?
2: ¿Qué es esto, Pablo?
0: Es que me he quedado tieso, perdón, no es mi vive, es humor. Pero es que,
2: vale, es que
0: Juanma bueno. Moreno, presidente de Andalucía,
1: calla.
0: Hecho una canción de campaña.
1: Es verdad.
0: Y pero... no canta mal.
2: ¿Y le estás dando aquí publicidad?
1: No,
2: sin pagarnos,
1: no,
2: pero bueno.
1: No pasa nada.
0: Bueno, pues ahora le hago publicidad a María Jesús, no sé, por equilibrar un poquito.
2: Seguro que no tiene cancioncita de campaña.
0: Pero bueno.
2: Lo que hace la IA también.
1: La chus.
0: Me pongo.
1: Ay, ay, ay. Pues sí, lo que hace la IA.
0: Incredible.
2: Yo todavía tengo vive.
1: ¿Vosotros pagáis ChatGPT, por cierto?
0: No, pero a lo mejor deberíamos, ¿no? Porque ya es una herramienta del siglo XXI.
2: No, es más, ayer...
0: Tienes que saber cómo utilizarlo, pero yo no estoy en contra del ChatGPT. Solte facto.
2: Ayer hice una cosa... Una ilustración. Para una cosa que estoy tramando. Y uf. Va degenerando. O sea, yo pido una cosa y la primera la hace bien, pero luego ya como le vayas a pedir más tarea que vida, ya se diluye la IA, dice págame
1: claro.
2: Entonces no, lo siento, todavía no tengo mi dinero ahí metido.
1: Yo sí que lo pago, sí, desde hace ya tiempo.
2: Ah, bueno, pues entonces te mandaré que me hagas cosas.
0: ¿Y claro, qué es lo mejor que ha hecho la IA por ti? O sea, quiero decir, algo que digas, buah, lo pagaría mil y una vez más.
2: Yo cuando la IA me

0: cocine, la
1: pagaré. Por favor, pues yo no quiero que la IA me cocine, pero sí que tengo una de las conversaciones abiertas con ChatGPT. Sí que le digo, eres un chef.
0: Eres perfecta, yo.
1: Eres un chef de cocina y de aquí en adelante todo lo que hablemos me lo tienes que decir como chef de cocina. Y entonces le voy preguntando cosas en plan de ¿cuánto tiempo tengo que cocer no sé qué para que quede al dente? O ¿cómo puedo hacer la, yo qué sé, la salsa teriyaki? Le pregunto cosas así, ¿sabes?
0: Eres un adulto perfecto, funcional, estupendo y maravilloso.
2: Yo es que le pregunto otras cosas.
0: Dame consejos.
2: Espejito, espejito, ¿cómo me
0: ves sobrevivir hoy? En el día a día.
2: Literal.
1: Hay muchas cosas muy guays que se pueden preguntar a la IA, ¿qué tal? Tú le puedes subir una foto tuya y te dice qué colores son los que...
0: Ay, eso lo hice yo el otro día, pero es que me salió cosas raras.
1: Los que más te favorecen, por ejemplo.
0: Sí. Le dije, hazme un estudio de colorimetría.
1: Eso.
0: Y le pasé varias fotos.
1: Eso.
0: ¿Queréis saber lo que me dijo? Venga, que sí, ya no os lo cuento. No, es que se me había olvidado. Es que hago muchas cosas en la vida en general y claro, luego se me olvida.
2: Yo tengo que decir que a mí me encanta también preguntarle por recomendaciones a nivel viaje. Te hace el itinerario, te propone itinerarios. O sea, está muy guay.
0: ¿Y te lo paga? A mí sí me lo paga también.
2: Bueno,
0: ¿queréis saber lo que soy?
1: Sí, claro.
0: Soy otoño cálido, suave.
1: ¿Cómo?
0: Cálida natural y ligeramente intensa.
1: ¿Cómo?
0: Subtono, dorado. Contraste, medio. Intensidad, suave. Estación del año, todos los colores de otoño. Y mirar mi paleta. Hola, miradme, por favor. Y nada, me saco aquí un montón de colores.
1: Claro, se supone que todos
0: de
1: esos
0: colores neutros que te favorecen. Y aparecen unos cuantos.
1: Eso.
0: Cosas que... Ahora llego. Colores que te iluminan, tal. Bueno, ¿qué creéis que colores es mejor evitar?
1: ¿Cuáles?
0: Todos los que llevo en mi puñetero día a día.
1: ¿En serio?
0: El blanco, el negro... El gris oscuro, el fucsia.
1: Eso es lo que te dice.
2: ¿Puedes decir una cosa?
1: Sí, claro. ¿Cómo
0: puedes decirla?
2: Uf, madre mía, lo que acabo de ver.
0: Dice, colores que te favorecen, el marrón. No, tío, no me gusta vestirme de marrón. No es la vibe.
2: Pues yo voy a decir una cosa. Estoy en contra de la inteligencia artificial.
0: Además, no sé cómo vestir de marrón. ¿A la gente le pasa?
2: Pues te quedaría súper bien.
0: Pero hay gente que no sabe vestir de negro. Yo sí, total blanco de negro.
2: Viva.
0: Pero de marrón.
2: Total black es maravilloso. Pero estaba diciendo que me opongo a la inteligencia artificial. Ahí ha fallado.
1: ¿Por qué?
2: Porque a Amanda todo le queda bien.
0: ¡No! ¿Vale? ¡Qué mentira, bebé! Pero ha quedado muy bonito.
2: Pero es que he estado distraído. Es que me ha llegado esto al teléfono
0: en plan,
2: claro.
0: ¿Crees que es mejor evitar? De blanco, chicos, de blanco. ¿Qué os digo? ¿Sabes? De blanco. No, no puede ser. Ese día tengo que estar perfecta, chocho.
1: Bueno. Hombre, el día de tu boda...
0: pues no, eso es no un color que me ha prohibido el chati. ¿Qué te digo?
1: Ese no cuenta. ¿Qué te iba a decir? Que yo no he hecho eso, pero tengo que hacerlo igual.
0: Deberías.
1: Porque a mí lo de combinarlo...
0: Manda varias fotos.
1: Esto me cuesta un montón.
0: Con diferente luz.
1: Siempre, o sea, no tengo ni idea. Siempre luego al final tiro al negro. O sea que...
0: Uf, es que me encanta vestir de negro.
2: Oye, pero todo hay que pasarlo como... por revisión, ¿eh?
0: ¿La visión de quién?
2: Pues un poco...
0: Yo me acuerdo cuando era pequeña mi madre me ponía lacitos y colores y... No.
2: Oh, qué mono.
0: Sí. No, me vestía al revés. Y luego ya cuando fui un poco adulta ya me fui al negro total. Y yo tenía... Bueno, tengo una amiga que vestía un montón de colores tal, tal, cual. Y ahora la pasa a la inversa. ¿Qué os cuento, chicos? Es que...
1: Pues qué divertido. Yo, ya te digo, inútil perdido para esas cosas, o sea, es que ni sabría, vamos, es que no sé, de hecho, o sea, por eso lo de las cosas estas, y para eso la inteligencia artificial...
0: Ya, viene.
1: Pues creo que viene muy bien, para...
0: Hazme outfit básicos de... No, hazme armario cápsula.
1: ¿Qué es eso?
0: Un armario cápsula.
2: Un armario cápsula es maravilloso.
0: Ah, Pablo, venga, explícalo.
2: A ver, un armario cápsula, digamos que está creado con fondos de armario atemporales, clásicos, sencillos, que puedes
0: básicos.
2: Intercambiar entre sí y que te van a durar, si te lo compras bueno, muchísimos años. ¿Qué quiere decir eso? Que es la base de tu armario. El armario cápsula
0: bueno,
2: es como para...
0: pueden ser un poco asequibles, tampoco asequibles.
2: No, sí, pero para tu día a día.
0: ¿Camisetas blancas? ¿Marrones, negras?
2: Pantalón negro, pantalón vaquero y una chaqueta de un color, otra de otro, y ya tienes como tu armario cápsula. Y luego, a partir de ahí, una vez establecido el armario cápsula, los expertos lo que recomiendan es que ya vayas pues disfrutando un poco y arriesgando, pero partiendo de que tienes siempre algo con lo que combinarlo gracias a tu armario cápsula.
1: Ah.
2: Y punch.
1: Vale, ya lo entendí. Bueno, ya lo he entendido.
2: Consejitos.
0: Nada, un nuevo programa, el armario cápsula de Fon. Nos vamos a tiendas,
2: de...
0: es que yo lo veo.
1: Exacto, estaría bien. No sé si intentemos llamar así.
0: Ah,
1: es que no me ha vuelto a contestar.
0: Pensaba que nos ibas a decir, nos hemos quedado sin tiempo. Yo
2: a ver, es que
0: triste.
2: Esta mañana estará sirviendo pinchos de tortilla que están que te mueres en Taberna Mercedes.
0: Sí,
2: porque qué maravilla.
0: Es una mala hora, ¿eh?
2: Yo ahí también me encanta el torrezno, sí, los huevos. ¡Ay, los huevos rotos!
0: Pablo, que es que me das mucha hambre.
2: Ya, la verdad. Vámonos de aperitivo.
0: Vamos a hacer uno... Un vive...
1: Que tú ahí... te vas hoy, qué fuerte.
0: Ya,
1: ¿Hasta cuándo te vemos? El lunes, ¿no?
0: Hasta el martes.
2: ¿Qué? Ah, el lunes para recuperarte. Claro, claro. Oy, oy,
0: una
2: oy,
0: ya
2: oy,
0: está
2: oy.
0: Mayor y una ya necesita unos días.
2: Ella.
1: Una que sabe.
0: Hombre, no.
2: La que sabe, sabe.
0: Efectivamente.
1: Exacto.
0: ¿Y qué os iba a decir? Ah, que si podíamos hacer uno así fuera, comiendo pinchos, gildas y esas cosas.
2: Por favor,
0: una
2: y
0: edición,
2: gracias.
0: Edición Sumer.
1: Fon, es que estoy hablando con Silvia.
0: Fon ha dicho que pasa.
2: Yo lo veo. Summer Edition.
0: Bueno, si la gente no sabe qué hacer este finde, que vaya a la feria de Almazán y mire coches asequibles para mí, por favor. Y que me mande mensajitos. En plan, Amanda, ¿he visto
1: a ver
0: uno?
1: Si hay, claro, sí. Bueno, solo a veces suele haber coches por
0: bueno,
1: ahí,
0: bonito y la otra vez barato, chicos, no os olvidéis.
2: Always.
1: Bueno, bonito y barato, efectivamente. A ver, vamos a intentar llamar a.
0: Venga, intenta.
1: A Silvia. Le llamamos por aquí, le llamamos por WhatsApp, ¿vale? Vamos a ver. Mira, desde aquí sí que nos escucha, creo que nos escucha y creo que nosotros también la vamos a escuchar. Y a ver, Silvia, ¿nos escuchas?
3: Hola, buenas tardes.
1: Hombre, pues sí, te escuchamos.
0: Hola.
1: A ver si escuchas a...
2: ¿Qué tal?
1: A ver si con un poco de suerte escuchas a Amanda y a Pablo. A ver, hablar, chicos.
0: Hola. ¿Se nos
3: ¿Cómo
0: escucha?
3: ¿Cómo estáis?
1: ¡Muy bien!
2: ¡Qué bien! Se han alineado los astros.
1: Bueno, bien. Oye, queríamos llamarte para felicitarte así aquí en directo a esta hora de la mañana, de este maravilloso jueves, y decirte que yo, que probé la croqueta, pues me alegro mucho de que hayas ganado, Silvia.
3: ¡Ay, muchas gracias!
1: Vosotras, bueno, creo que Amanda y Pablo, no sé si vosotros llegasteis a probarla.
0: No he probado
2: yo me he quedado
0: ninguna.
2: Con ganas y por eso una de mis preguntas era, ¿la vas a incorporar al menú o aquellos rezagados como yo vamos a poder probarla ahora que es la mejor croqueta de esta novena edición de las jornadas?
3: Pues nos lo vamos a pensar, No te puedo asegurar nada porque tenemos un mes de mayo y junio súper cargado de trabajo con
0: te comprendemos.
3: Comuniones y pre-San Juanes.
2: Hombre,
3: pero
2: que ya están
3: nunca
2: aquí.
3: Nunca digas nunca. Nunca digas nunca.
1: Eso, yo fui a probarla y a mí me gustó mucho, sobre todo, y lo primero, por el sabor, porque me parecía algo muy diferente, y lo segundo, por la puesta en escena, por el emplatado, o por como queramos decirlo, Silvia, que me pareció maravilloso, ya con la capsulita encima, vamos, muy guay, muy currado, ¿eh? O sea que enhorabuena.
3: Claro, hay que tener en cuenta que cuando nos presentamos a un concurso hay que hacer las cosas como muy espectaculares y como con muchos fuegos artificiales, precisamente porque es para un concurso.
0: Claro que luego
3: entonces
2: en el día a día quizá luego complica, ¿no?
3: Claro, es el día a día, es una locura, es una locura. Pero para un concurso de un tiempo determinado, pues hay que echar el arrojo allí y hacerlo, pues eso, con mucho fuego artificial y todo muy guay.
2: Para aquellos que no hayamos podido probarla, preséntanos la croqueta vencedora.
3: Pues nuestra croqueta de este año se llama Trucha a la Deriva. Hicimos una croqueta comprándole truchas a María, que es una chica que tiene una piscifactoría en Vildé, que es un pueblo muy pequeñito de Soria, y cuando hubo las crecidas del río Duero lo pasó muy mal porque pues se le escaparon algunas truchas y así. Entonces pensamos que comprándole truchas le echábamos una mano y aparte hacíamos la croqueta con producto soriano y que no lo había hecho nadie. Entonces llevábamos una croquetita de trucha, hicimos una raspa, que era una galleta crujiente también con trucha, trucha marinada, huevas de trucha y para darle más énfasis a todo hicimos unos platos con un barquito marinero y una concha de vieira y terminamos ya con el mensaje en la botella ya para terminar de darlo todo.
2: Qué
3: que
2: bueno.
3: Contaba toda la historia y una cosa muy guay, que yo no sé si la gente se dio cuenta o no, es que en esos papelitos iba escrito el nombre de todo el equipo de Taberna Mercedes.
1: Sí, yo sí que lo vi.
3: Porque esa croqueta es de todo el equipo de Taberna Mercedes, no es de Silvia. Esa croqueta es de Yelinka, de Mani, de Camilo, de Maite, de Jorge, de José, de Rita y de Eli. Es una croqueta de todos.
1: Sí, lo vi.
3: Porque
1: sí,
3: todos arriman.
1: Sí, qué guay, qué bien.
2: Oye, qué bueno, ahora entiendo que se haya hecho con ese premio. Me falta probarla, pero con todo el trabajo que hay detrás...
1: Es que estaba muy
3: rica. Sí, la verdad que sí.
1: Estaba muy rica además. O sea, que porque era un sabor diferente y luego pues todos esos detalles, como cuenta Silvia, que pues que es que estaba muy buena. Es que a mí me pareció muy guay. Y espero que la probase mucha gente. No sé, en total se vendieron 30,000+ en todos
3: los países. Sí, se han vendido 32,000 unidades de croqueta. Uh-huh. Nosotros en la taberna hemos vendido 500 unidades. Uh-huh. Que está muy bien para ser el primer año que participamos, que nunca habíamos participado. Y al final, quieras que no, a ver, no estamos lejos, pero tampoco somos el centro.
1: Claro.
3: Entonces estamos muy contentos, la verdad.
1: Yo animo a la gente a que, bueno, si la incorporas, a que lógicamente vayan y la prueben, y si no, pues para próximas ediciones, que supongo que tendréis que participar, Silvia, para revalidar título, entre otras cosas, pues que a veces parece que da pereza, porque somos un poco vagoncios en Soria, y decir, ¿qué me voy a mover yo más de 5 minutos? Pues mira, 12 tardas andando, o sea que no es nada. Así que que suban y que la prueben, porque la verdad que merece la pena. Yo, mira, me alegro mucho de haberlo hecho. Y cuando... Pues, cuando ha ganado, pues me ha alegrado también mucho. Yo
3: pero eso también es porque nos quieres mucho.
1: Bueno, ya lo sabes. ¿Sabéis por qué? Porque es un sitio en el que cuidan mucho a los alérgicos muy alérgicos.
2: ¡Qué bueno!
0: Uf, los alérgicos muy alérgicos.
2: Eso siempre se agradece de decir, ¿eh?
1: Yo cuando voy a la taberna, Silvia entra a la cocina. Bueno, estoy aquí ya contando por demás, pero bueno. Entra a la cocina y Silvia coge y les dice a todos sus compañeros, a todo su equipo: ¡ha venido el Fon, el alérgico muy alérgico!
2: ¡Qué me veo!
1: ¿A que sí? Y me cuidan.
3: Sí, sí, es que el tema de las alergias es complicado, hay que tener mucho cuidado con ello. Y Fon es una persona que es alérgica a varias cosas, entonces desde hacía muchos años toda la cocina de Taberna Mercedes conoce a Fon, no por Alfonso, no por el chico de la radio, sino por el amigo de Silvia, que es súper alérgico, que se muere,
2: y no puede comer
3: un montón de cosas.
1: Eso es lo que dice, alérgico se muere.
0: Es que nos tiene que durar mucho, ¿no?
3: Sí, no, hay que ponernos en lo peor para que todo el mundo tenga muchísimo cuidado y sea todo muy, muy pulcro.
1: Se agradece, ya lo sabes. Que siempre además lo digo. De hecho, hay veces que digo, quiero probar esto. Digo, que creo que no me va a dar alergia, que no lo vas a probar. Y digo, pues no lo pruebo.
2: Hay que cuidarse, Fon. No arriesgues tanto.
1: No.
3: Yo sí que tengo que decir una cosa, chicos, en cuanto a las croquetas de este año. Y es que yo creo que ha habido un nivel muy alto. Ha habido croquetas muy guays y muy rompedoras, aunque no hayan llegado a la final o así, pero ha habido cosas muy, muy chulas este año. Yo no sé otros años si ha habido cosas como tan innovadoras o tan así, pero este año ha estado súper, súper bien.
1: Yo creo que a nivel de romperse un poco la cabeza para darle una vuelta, hacer algo diferente, creo que ha sido el año que más ha habido de cosas así diferentes. O sea que...
2: Sí. Bueno, es que han sido muchos los establecimientos, 27, y de hecho, justo eso lo reseñaba esta mañana ayer, en la entrega de premios de la jornada de la croqueta, la portavoz de los jurados, que decía que es que ha habido tal nivel que ha sido difícil. Sí. O sea que, wow. Y además, más de 30.000 unidades se han vendido en total. O sea, que eso habla del éxito de las jornadas y que la gente quiere croquetas. Así que hay que incorporarlas.
3: Sí, sí. Totalmente. Yo creo que estamos volviendo otra vez a las cosas clásicas y muy bien hechas y muy ricas.
2: Ahí es.
3: Entonces, este tipo de productos como son las croquetas o unas buenas bravas o cosas como muy sencillas de toda la vida, están volviendo, van a volver a colocarse en los puestos que merecen, por supuesto. Y es que este año se lo han currado muchísimo y a mí me alegra un montón ver que, aparte de que haya un montón de establecimientos, que quieran hacer cosas diferentes, cosas guays, y que es una competencia como muy sana. Y está genial, ¿sabes? No es el típico bar que tira croquetas ahí, venga, ¿no? Jolín, es que eso, se lo han currado un montón, han pensado un montón de ideas nuevas, rompedoras, que luego gustará más o gustará menos, eso ya es el público, pero por lo menos están ahí, ¿sabes? A mí eso me ha encantado.
1: Pues sí, la verdad. Oye, Silvia, ya que te tenemos ahí al otro lado, aprovecha para contarnos si tienes ya preparado algún pack sanjuanero.
3: ¡Uy, claro que sí!
1: Algo visto en redes sociales.
3: Sí, este año hemos cambiado un poco. Y hemos pensado que hacer los packs que veníamos haciendo desde el 2018 estaba muy bien, pero teníamos que cambiar un poquito. Entonces hemos hecho un formato rollo IKEA, que es todo va por piezas y tú te vas a montar tu pack como tú quieras.
2: ¡Pero qué fantasía es esa!
0: ¡Cine!
1: Está guay. Sí. Bueno, cuéntalo tú.
3: Entonces hemos montado así rollo estética IKEA con la música de Bricomanía, que todo el mundo se la sabe, que es una cosa como genial y muy millennial, muy nuestra. Entonces tenemos los mismos productos de siempre, al final es lo básico, pero para que cada uno pueda sobrevivir a su manera en Balonsadero, que cada uno se haga su pack como qué quiera, bueno. ¿Vale? Porque tenemos que sobrevivir dignamente en Balonsadero. No puede ser comerte un bocata de chorizo
2: eso es.
3: Que te has hecho hace dos días.
1: Eso.
0: Uy, y con suerte, alguno, ¿eh?
1: Perdón, que me había soltado la boca.
3: Sí. Eso es. Entonces este año le hemos dado ese rollo y que cada uno se prepare su pack como le parezca bien. ¿Sabes? Damos las opciones de todos los años como siempre, pero pues eso, que cada uno se lo haga como le apetezca.
1: Como él quiera, los librillos, la tortilla.
0: Ha faltado el nombre complicado, porque es fácil, el Pack San Juan es fácil, pero buenísimo,
1: Sí. Está muy guay.
3: También lo pensamos un poco en enredar un poco las palabras.
0: Se le trababa.
3: Pero claro, igual ya era demasiado enredado.
0: La gente luego se va a enredar sola cuando lo pida.
3: Efectivamente. Pero si bueno, era una manera de darle una vuelta sin perder ese toque de humor que tiene siempre la taberna.
2: Eso es.
3: Como un poco así gracioso, un poco guay, pero, joder, hablando cosas serias, ¿sabes? Que será muerto el Balonsadero.
2: Y si no, que pidan todo. A mí ponme todo. El paquete.
3: Totalmente.
1: Y listo.
3: Totalmente. Así que nada, empezaremos ya el día del desencajonamiento, a tope con los almuerzos. Y nada, hasta el jueves la saca. Y tenemos una sorpresa este año que todavía no puedo desvelar.
0: ¡Sorpresa, no!
2: ¡Sorpresa!
3: No quiero, no quiero hacer mucho hype, pero hay una sorpresa muy guay que yo creo que lo va a petar.
2: ¿Y cuándo vamos a saber algo?
3: En estos días. Muy próximamente.
2: Pues estaremos pendientes.
1: Próximamente. Tenía que haber puesto la música de tensión, porque no lo había oído Silvia, si no, la hubiese puesto por aquí. Pues ya sabes, Silvia, otro jueves vienes y nos lo cuentas también, si te apetece.
3: Venga, claro que sí. Y podemos hacer un juego. Venga.
1: Ah, vale,
2: yo me apunto.
0: Sí, lo compro 100%.
1: Aceptado queda. Silvia, que lo he dicho.
3: ¿Cómo?
1: Dime.
3: Que estaba pensando, ¿qué manera de complicarnos la vida tenemos con lo tranquila que estaba yo y ahora ya vamos a hacer un juego, no sé qué? No, pero estas cosas son muy divertidas y están muy bien, sí.
0: La chispa de la vida.
1: Exacto, eso es.
3: Claro.
1: Oye, pues ya nos lo contarás, sin presión ninguna. Silvia, Taberna Mercedes, gracias y enhorabuena.
3: Nada, gracias a vosotros.
2: Un beso
3: gracias.
2: Enorme.
1: Te mandamos un beso grande.
3: Un beso, adiós.
1: Chao. 1, 2, 3, 4. Bueno, pues eso. Que
0: me ha entrado hambre.
1: Sí, normal.
0: Me ha entrado hambre, vamos ya por el pack.
1: Ahora sí me invito a almorzar, si queréis. Nos quedan nada, 3 minutines apenas, poco más, si queréis, para
0: venga,
1: los
0: vives. Rápido y veloz.
1: Venga, pide llamar.
0: Rude. O sea, es Magic de Rude.
1: Rude Magic.
0: Esta canción la he escuchado yo en mi adolescencia y me salió el otro día y dije...
2: Te sientes joven, forever young.
0: A veces me siento joven.
2: Young.
1: ¿Estamos hablando de esto? A ver.
2: Que suene.

0: recuerdos.
1: Está muy guay, está guay, sí. Ahora me recuerda también mucho un poco rollo anuncio, ¿no?
2: Un poquito, tiene su sí, point.
1: Rollo, ¿quieres descubrir el nuevo Seat Ibiza, eh?
2: Piérdete por las calles.
1: muy guay, me ha gustado. Pablo.
0: Me congratula.
2: Pues mira, aunque no sea el señor de la noche este fin de semana,
0: ya,
2: me voy
0: hoy
2: a
0: no
2: sentir.
0: Hoy no ha salido el señor de la noche.
2: Me voy a sentir el señor de la noche con Man Eater de Nelly Furtado.
1: Voy a cambiarle a Pablo del señor de la noche.
2: Uy.
1: Sí,
0: Pablo, te han destronado. ¿Le han destronado?
1: Le voy a poner esto. A partir de ahora, el señor de la noche sonará esto.
2: Miau.
0: Uf.
2: Así que explota como dinamita, soy gata y araña. Arañame el corazón. El corazón.
1: Digo, igual me manda a la M.
2: No, maravillosa.
0: Este rebranding no. Le va a costar a la gente, ¿eh?
2: Hay gente
0: que escucha nuestro podcast que eres el señor de la noche, ¿eh?
2: A ver,
0: y el día. ¿Cómo? Y el día que no sale esto, sufren, ¿eh?
2: Es que también es verdad. Pero además genera confusión. Porque yo puedo ser muy gata, pero también soy muy perra. Bueno, no, a estas horas no que se acerque el Ángelus. Pero...
0: Exacto.
1: Dime tu vive.
2: Y en ese estilo canino, yo canto Man Eater. Man Eater, comedora de hombres.
1: Toma, poca broma. Man
2: Nelly
1: Eater.
2: Furtado.
1: Todo seguido. Ah, de Nelly Furtado.
2: Everybody look at me, me. Bueno, icónico, a disfrutarlo. Sí.
1: Ay, esto, pero esto ya tiene un tiempo.
2: Hombre.
1: De cuando estaba ya estudiando en Segovia, es esto.
2: Joder, flipa. Fíjate.
1: Sí.
2: Estamos el hablando... perreando lo máximo.
0: Me encanta cómo medimos los tiempos aquí.
1: Sí.
2: Es que está
1: creo que es de cuando estoy estudiando igual.
2: No. Segurísimo. Hay que decir que tiene unos añitos.

0: ¿Cómo se la sabe?
1: Y no ha fallado.
0: No, no.
2: Se lo pone en el coche corriendo. Uy, corriendo.
3: Sí, corriendo, sí.
1: Se lo pone.
0: Me está gustando mucho, ¿eh?
1: Te lo pones en el coche para venir a trabajar ahí en bucle.
3: Hombre.
1: No quería decir corriendo, quería decir en bucle.
0: Brown.
3: Corriendo también.
1: Pablo.
3: A 90.
1: Las fotos, el estudio de fotografía del coche. No,
3: ya está muy visto.
1: Exacto.
3: Está
1: muy
3: visto.
0: Eso. Muy guay, muy buen vive, los
3: Thank
0: dos.
3: You so much.
0: Muy buenos vives, vamos.
3: A ver, Fon, que hemos dejado el listón alto.
0: Ya demasiado, de hecho, penco yo este fin de semana con los vives. Yo, bueno, sigo escuchando la chismofilia muchísimo, que es la que os puse el otro día. Y es que acabamos como empezamos, ¿eh? Yo, so sorry, pero... Tiene que ser miedo. Sí.
3: Esto es un bucle. Vuelven a ser las 11.
1: Venga, chicos, que empezamos otra vez.
3: Bueno, en Canarias son las 11, así que.
1: Claro,
0: qué bien hilado, ¿vale?
3: ¡Ah, que te como!
1: Tú no dices las 11 en Canarias.
0: No.
1: Vaya.
0: Como no me escuchan allí, me imagino.
1: Bueno, estaría.
0: Yo qué sé, por decirlo.
1: Igual te escucha Quevedo algún día, uno nunca sabe.
0: Pues un saludito para Quevedo. Que me gusta mucho, Quevedo, tu canción con Elvis Crespo. ¿Qué es esta? La graciosa, es muy graciosa. Ay, que a punto estamos de llegar a las 12 puntos, venga.
4: Ya veremos qué pasa después.
0: Yo ya te pillaré.
3: ¿Qué ha pasado?
0: Esto no he sido yo. Esto ha sido... Bueno, esto se me ha conectado. Se me han conectado. Me están boicoteando.
3: Quevedo. ¿Eres tú?
0: Una aparición de estas Marianas.
3: Literal. A ver si era Quevedo el pintor. Ah, no, sería escritor. Estoy fatal. ¡Ay, Dios! Esto córtalo.
0: No sé, es que no sé ni qué
1: he dicho. ¿De qué?
3: Ay, cállate. Cállate.
0: He dicho Quevedo el pintor. Quevedo el pintor.
1: Y he pensado... ¿Hay que pintar las paredes de casa? O sea, he dicho...
0: Pues llama a Quevedo.
1: O sea, ni siquiera he pensado en un artista de pintar cuadros. O sea,
3: digo, con Ouija o de alguna forma.
1: Cada uno tiene una goterita.
0: Da igual, Pablo. Adiós.
1: Adiós.
0: Llegamos a las 12. Amanda, pásalo bien. Chismes.
1: Contaremos.
3: Por favor, todo.
0: En la disfrutería. Pablo, eres grande, amigo. Cuídate mucho.
3: ¿Qué me hace falta?
0: Llegamos a las 12. Adiós.
1: Besitos.
0: Chao, besos.

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0: Son las 12 de la mañana. 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
1: Buenos días. Los precios subieron un 0,6% en el mes de abril en Castilla y León, en comparación con el mes anterior, dos décimas más que en España, un 0,4%, y la inflación se mantiene en el 3,5%, tres décimas más en este caso que en el resto del país, que bajó dos décimas hasta el 3,2%, según los datos publicados por el Instituto Nacional de Estadística. Castilla y León es la segunda comunidad autónoma más inflacionista del país, con ese 3,5%. El secretario general de Sanidad, Javier Padilla, ha asegurado que el paciente español ingresado en el Hospital Central de la Defensa Gómez Ulla de Madrid por antivirus, que tiene 70 años, se encuentra estable y evoluciona favorablemente, mientras que los otros 13 ciudadanos en cuarentena se mantienen asintomáticos. La presidenta de la Comunidad de Madrid, Isabel Díaz Ayuso, ha asegurado que la presidenta de México, Claudia Sheinbaum, tenía orden del gobierno de España para reventar, ha dicho, su viaje a México, mientras el jefe del Ejecutivo, Pedro Sánchez, echaba, decía Ayuso, fuego y utilizaba su odio personal. La policía ha detenido a 13 miembros de una banda que tenía su base en Torrevieja, Alicante, aunque operaba en Madrid, Guadalajara o Valladolid, formada por georgianos y españoles, a los que atribuyen 27 robos en casas que vigilaban y marcaban para comprobar si estaban vacías. Zara, el buque insignia del grupo Inditex, se ha convertido en la marca de moda más valiosa del mundo en 2026 tras superar a la firma de marca deportiva Nike, según la última edición del ranking Kantar Brands Top 100 Most Valuable Global Brands, una clasificación a nivel global que presenta novedades, ya que este año el liderazgo del Top 100 cambia y Google recupera el número uno por primera vez desde 2018. La coalición gubernamental del primer ministro israelí, Benjamín Netanyahu, ha presentado un proyecto de ley para disolver el Parlamento israelí y convocar elecciones anticipadas. Y el presidente estadounidense Donald Trump y su homólogo chino Xi Jinping coinciden en que Irán nunca deberá tener acceso a armas nucleares y la necesidad de reabrir el estrecho de Hormuz. Es todo, continúan escuchando Vive Radio. Buenos días.

0: Ya sé que Castilla y León marca siempre, o lo intenta, este programa. Estamos orgullosos, de hecho, de estar pegaditos a la tierra, de las ferias de la comunidad, a los toreros, pasando por los ganaderos, los novilleros o, como no, también los periodistas. A todos aquellos, en resumen, que llevan la bandera de nuestra tierra por eso que llaman el planeta de los toros. De hecho, hoy vamos a hablar de Valladolid, de Ávila, de nuestros toreros en la Copa Chenel. Pero me van a perdonar que este rinconcito, esta puerta de entrada a Vive los Toros, tenga como protagonista hoy a un madrileño. Apunten, se llama Álvaro Serrano y quiere ser torero. La suya ya era una historia de superación, la de un niño con unas condiciones físicas complicadas que, pese a las dificultades, no tiró la toalla nunca. Con tesón, fuerza de voluntad y sacrificio, logró mantener la báscula a raya mientras se formaba como torero en la Escuela de Navas del Rey. Su carnet de la escuela, de hecho, lleva el número 1. A puntito estuvo el pasado 1 de mayo de abrir la Puerta Grande de Madrid. La espada se llevó la gloria. Y se pasó 10 días tirándose al carretón con el objetivo de confirmar las buenas sensaciones el pasado martes 13. Ni un minuto a la superstición, de que fuera martes 13. Pero antes de demostrar que quiere ser torero ese día, antes de emocionar a Madrid con su firmeza ante el vendaval y ante uno bravo, un novillo bravo de Monte Alto, que por cierto, vaya novillada la de don Agustín Montes, se acordó de quien siempre estuvo ahí, de su abuelo Primi. Escuchen.
1: Me gustaría brindar la muerte de este novillo a una persona muy especial para mí, que mi abuelo, que no está pasando un buen momento, pero ha sido una persona que más me ha apoyado siempre. Va porque, abuelo, te quiero mucho.
0: Les decía que pese a esa voz rota, que dejaba entrever también un corazón roto, Serrano se sobrepuso al viento para plantar cara al bravo y geniudo tercero y cortó una oreja de ley. Le pidieron la segunda, incluso. Media puerta grande abierta. Y allí que salió el sexto, molinero de nombre, y que llevaba en sus pitones la gloria de Madrid. Pero había que estar delante, en el sitio, con la frescura y la cabeza despejada de quien sabe que tiene la moneda en la mano. Y rugió Madrid, como solo ruge Madrid cuando el toreo y la verdad les mueve el alma. Ni la mala tarde del puntillero pudo quitarle la gloria a un Álvaro Serrano que ya había entrado en el corazón de la afición de Madrid, de la plaza más exigente del mundo. A veces, eso sí, la vida es amarga. Horas después de ese brindis y de posiblemente la tarde más feliz de su vida, el abuelo Primi fallecía. Todos queremos creer que antes de irse vio a su nieto, vio a Álvaro Serrano salir a hombros hasta la calle Alcalá. Gloria a los toreros y gloria también a los abuelos. ¡Arrancamos!

0: Este guiño con la canción El Reventa de Espontáneos es un guiño también a los compañeros de Onda Madrid, El Toril, que son los que nos han descubierto esta canción del Reventa en la Plaza de las Ventas. Y es que no nos movemos de Madrid, aunque sí dejamos San Isidro al lado por un momento. Arrancamos con la Copa Chenel, que ya tiene carteles para la segunda fase y nos los trae, como siempre, Patricia Prudencio. ¿Cómo estás, Patricia?
1: Pues muy bien. Hola, Leticia, ¿cómo estás?
0: Pues liada, como siempre, con San Isidro, la Chenel. Mañana presentamos Burgos, imagínate, un jaleo. Pero vamos.
1: Exacto.
0: A la Chenel. ¿Qué nos va a deparar esta siguiente fase?
1: Pues nos depara como novedad que fueron los 9 matadores clasificados los que completaron a elección propia los carteles de esa siguiente fase de la que vamos a hablar. O sea, yo creo que ya eso como novedad y como algo rompedor ya llama bastante la atención.
0: Totalmente. Además,
1: no,
0: que cada uno pudiera elegir.
1: Sí, por supuesto.
0: Está muy chulo.
1: O sea, a mí me parece una novedad y al final es darle pues importancia, ¿no? Vamos a darle picante a esto de los toros, que hace falta.
0: Vamos a contar los carteles rápidamente.
1: Perfecto. Pues mira, durante el mes de junio, una vez que terminemos San Isidro, vamos a tener más actividad taurina, porque nos vamos a ir hasta Daganzo de Arriba el 13 de junio y vamos a poder disfrutar de Alejandro Marcos, Manuel Dios de Guarde y Álvaro Bourdier, que van a medirse a los toros de la Machamona y los Eulogios. Eso para comenzar.
0: Esa es la primera. ¿La segunda?
1: La segunda. Morasaltar el 20 de junio. Javier Cortés, Tomás Angulo y Alejandro Chicharro con toros de Aurelio Hernando y Valdefresno.
0: ¿Y para acabar esta segunda fase?
1: Eso es. Nos vamos hasta San Martín de Valdeiglesias. Esa va a ser el 27 de junio y va a ser Héctor Gutiérrez, Mario Navas y Fernando Plaza con toros de Castillejo de Huebra y Adolfo Martín. Importante destacar, las dos primeras van a ser a las 6 de la tarde, pero la de San Martín va a ser como en horario nocturno, porque a las 9:30 tendremos toros.
0: Efectivamente, vamos a escuchar lo que nos contaron Alejandro Marcos y Borja Cardelús en la presentación de esta segunda fase. Elección de la segunda fase de la Copa Chenel, que la va a abrir precisamente nuestro siguiente invitado, en un cartel además que se ha quedado muy castellano y leonés, muy salmantino. Será en Daganzo de Arriba el 13 de junio, toros de la Machamona y los Eulogios para Alejandro Marcos, Manuel Dios le guarde y Álvaro Bourdiel. Alejandro, has elegido el sexto, has ido directamente a ese cartel. ¿Por qué? ¿Hay alguna razón?
2: Pues la verdad que, bueno, lo primero, aclarar que el día 20 tengo un festival, entonces no podía escogerla. Y luego, pues bueno, lo tenía un poco en mente de estos días. Pensaba también que la de San Martín le iban a escoger los que estaban por delante mío. Pero bueno, luego habrá que quedar el hueco. Y al ver que Manuel también iba ese día, pues me apetece que nos juntemos y que Salamanca se vuelva a ilusionar con dos toreros. Y creo que cuanto más nos juntemos y más compitamos, es mejor para nosotros y para el toreo en Salamanca también.
0: Amigos, pero en este caso rivales.
2: Sí, eso sí, la verdad que es un gran amigo, un tío extraordinario y un torero que se merece todo por todo lo que ha pasado y le han hecho pasar. Y bueno, le deseo mucha suerte para la confirmación el sábado y ya el día 13 lo espero allí en Daganzo.
0: En la primera fase fuiste uno de los nombres que sorprendió, quizá porque te habían visto menos, porque el año pasado casi no te vimos en la Chenel. Me imagino que ilusionado también, ¿no? Que eso al final es lo que te alienta a seguir.
2: Sí, mucho. La verdad que fueron momentos de mucho nervio, de mucha incertidumbre, de muchos miedos, porque cuando uno torea tan poco, pues siempre sabes a lo que te enfrentas, ¿no? Las circunstancias son cada vez más dificultosas y sabía que me jugaba mucho esa tarde. Pero bueno, la verdad que pude dar una imagen buena, me encontré a gusto delante de los toros y durante la corrida y con esa motivación voy a por la siguiente.
0: Además, en esa primera fase acabaste sexto, ojalá mejorarlo, pero si lo repites, estás en la siguiente fase ya, en la fase final.
2: Sí, ni tan mal, pero bueno, la verdad que aquí hay que pensar en ser el mejor. Al final, esto es como en el fútbol, cuando dicen que le ha tocado al Madrid contra uno muy difícil. Al final, para ganar los títulos y para llegar a los finales en este tipo de certámenes hay que ser el mejor. Y da igual serlo antes que después, pero hay que serlo.
0: No sé si igual es pronto, ¿eh? Si la Copa Chenel de momento ha servido para que algún teléfono suene.
2: No, bueno, de momento no, la verdad que bueno, eché una tarde buena para quien lo vio, pero al final, hoy en día necesitamos de pegar triunfos rotundos, ¿no? Y al final las tardes buenas hay que refrendarlas con triunfos y oye, espero que en la siguiente fase sea así, porque cuando se triunfa se torea.
0: que Salamanca lo vaya apuntando. 13 de junio, Daganzo de arriba, Toros de la Machamona en los eulogios para Alejandro Marcos, Manuel Dios le guarde y Álvaro Burriel. Muchísima suerte, Alejandro.
2: Muchas gracias, muchas gracias.
0: Seguimos aquí en este, iba a decir sorteo, pero realmente no ha sido sorteo, ha sido la elección de la segunda fase de la Copa Chenel, y estamos con el presidente de la Fundación del Toro de Lidia, con Borja Cardelús. Borja, un acto curioso cuanto menos, ¿no? Que los propios toreros puedan elegir qué quieren matar.
3: Sí, es que como era una clasificación, es una clasificatoria larga y con muchas, pues queríamos darle una aliciente a los propios toreros. Oye, más puntuación, prioridad en la elección.
0: ¿Te ha sorprendido alguna de las elecciones?
3: No, me han gustado todas, la verdad. Sí, a veces pienso, y qué raro este torero con esta ganadería, pero ellos sabrán.
0: ¿Qué cogería ya, por curiosidad, si tuviera que elegir el presidente de la fundación, en qué cartel se metería?
3: Bueno, me metería en San Martín de las Iglesias. Me gusta la zona, me encanta la zona, y aunque solo sea por luego hacer turismo por ahí, como saldría corriendo de la plaza, pues tendría luego que ir a un sitio agradable.
0: Bueno, esta es la sexta edición, es algo ya consolidado y que además a la gente le gusta, que el público responde, imagino que contentos, ¿no?
3: Sí, muy contentos por la cantidad de gente que ves en las plazas, de gente jovencísima, y muy, muy, muy, muy contentos con, bueno, con todo el nombre que va consiguiendo en estos años, la verdad, sí.
0: El hecho de que la final sea en Madrid, imagino que también es un sueño para los toreros, pero también para vosotros.
3: Sí, bueno, a nosotros nos gusta probar cosas cada año. Es un formato era nuevo y hay que probar cosas cada año y hay que probar qué tal sale Madrid. En teoría parece que sí, pero Madrid luego pesa mucho. O sea que puede ser para fenomenal y salir una persona lanzada o quizás poner a uno en su sitio también. Entonces, creemos que es una buena idea y que va a salir bien, pero hay que ver.
0: No te voy a pedir que te mojes y que me digas a quién ves como finalista, pero es verdad que la Copa ha ayudado en las carreras de muchos toreros que ahora estamos viendo anunciados en la feria, y supongo que eso para vosotros es un orgullo, ¿no?
3: Es un orgullo, es súper emocionante, pero ver, por ejemplo, ayer a un Álvaro Serrano, triunfador del circuito de novilladas de Madrid, pues cuando triunfan, pues para qué te voy a engañar, uno se emociona, sí, sí, sí.
0: Y ya que estamos en la radio de Castilla y León, en Vive Radio, tengo que preguntarte por el circuito de Castilla y León algo. ¿Qué sabemos? ¿Qué podemos contar, si podemos contar algo?
3: Bueno, pues ya hemos contado, yo creo, espérate, creo que sí, que lo hemos contado ya, los tres primeros clasificados vía Bolsín. Esta semana ya tenemos que empezar a decir quiénes son el resto de participantes y ya todo detrás, porque esto empieza ya, o sea que... Y sí que también quiero decir que esta Copa Chenel ha sido muy castellano-leonesa, ¿eh? Pero no solo en toreros, sino también en ganaderías, donde hay una presencia mayoritaria de ganaderías salmantinas.
0: Agradecerte, Borja, tu trabajo como siempre al frente de la Fundación y el trabajo de la Fundación, y nos vemos en el circuito de Castilla y León.
3: Muy bien, muchas gracias a vosotros.
0: Patricia, un minuto tienes para contarme lo más interesante de San Isidro en los días que nos quedan de aquí al próximo jueves que tenemos programa.
1: Me lo pones difícil, pero es cierto que no te voy a hablar de figuras, sino que te voy a hablar de confirmaciones y presentaciones, porque además desde una feria de figuras tenemos a un acento muy salmantino, porque Manuel Dios le guarde confirmará alternativa el sábado 16 de mayo y pasando a la siguiente semana, en el comienzo, tendremos la presentación de Julio Norte, otro salmantino precisamente. Así que yo creo que toca hablar de los jóvenes, que de las figuras ya hablaremos más tarde.
0: Y además, que son salmantinos, siempre tenemos la vista puesta. Además, decir que esta tarde, que estaba prevista esa corrida del Parralejo, que al final se ha caído porque no ha pasado el reconocimiento veterinario, entra también un hierro salmantino como es el Bellosino. El jueves, Patricia, hablamos de esa confirmación de Manuel Dios le guarde, también de esa presentación de Julio Norte y de lo que vaya surgiendo en Madrid. Muchas gracias, Patricia.
1: Gracias a ti, como siempre.
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0: Y de Madrid nos vamos a Valladolid, o nos quedamos en Valladolid, al menos de manera virtual, porque el pasado domingo se celebró la primera corrida de la Feria de San Pedro Regalado, un festejo además marcado por las obligadas ausencias de Morante de la Puebla y Andrés Rocarrey. Ya saben, siguen convalecientes, aunque ya tienen fecha de regreso los dos. Y para hablarnos de este festejo y del que vendrá también este domingo, el que cerrará esa Feria de San Pedro Regalado, pues me voy a poner de pie para recibir a un maestro de la crítica taurina como es don Fernando Fernández Román. Buenos días, don Fernando, ¿qué tal?
1: Buenos días, doña Leticia. Me gusta el soniquete por bulerías que tenéis en la sintonía, ¿eh?
0: Hemos ¿Hola? Puesto al cabrero sí. en recuerdo, así claro, que claro. hoy tocaba.
1: Muy bien.
0: Bueno pues, ¿cómo fue estamos el en Madrid. El pasado domingo?
1: Hoy hace un día soleado, ¿eh? Vamos a ver si no molesta mucho el viento, que también lo hay. Dime.
0: A ver cómo sale lo del vellosino, que es lo que toca hoy.
1: Bueno, vamos a ver cómo sale, porque ha sido una pena. La verdad es que no es que hayan rechazado la corrida completa. Han rechazado creo que uno o dos toros y el ganadero ha dicho que se lleva la corrida y se la ha llevado. Así de claro.
0: Y con la ilusión, no. con la ilusión que teníamos porque venía claro. como triunfadora de Sevilla.
1: Claro, es que es una ganadería que está en un momento cumbre. Además, David de Miranda, que es quizá hoy la estrella del cartel, están puestas todas las miradas en la actuación de que puede hacer este hombre, este chico. Y coño, en Sevilla, dos años seguidos, ha salido por la puerta del Príncipe con una corrida del Barbadejo, es una ganadería, está vamos, en un momento excepcional. Y bueno, pues yo no sé, lo han visto los veterinarios o los facultativos correspondientes, pero la han echado, o sea, han ido por una del vellosino, vamos a ver, el vellosino, si no nos decepciona. El cartel me encanta, es uno de los carteles para mí más atractivos de la feria.
0: Totalmente. Sí. Estas cositas que a veces tiene Madrid, como además tampoco publican las actas, pues no sabemos claro. muy bien qué ha pasado en Corrales,
1: claro,
0: pero bueno.
1: Claro, hay un oscurantismo en ese tema que es improcedente. Antes no, ¿eh? Antes los periodistas teníamos datos fehacientes de lo que ocurría. Primero, cuando bajaban la corrida, el reconocimiento previo. Después, el reconocimiento definitivo. Los problemas que había habido, ¿por qué? Fotos de los toros. Era otra cosa, ¿no? Ahora está un poco más callada la cuestión. Vamos a ver cómo sale.
0: Hemos empezado por Madrid porque la actualidad manda, pero ya saben además que pueden leer las crónicas de Fernández Román en las webs de los periódicos del Grupo Promecal. Ya saben, no voy a nombrar todos, que tenemos muchos, pero el Diario Palentino, el Diario de Burgos, sigan sumando. Allí pueden leer los días las crónicas de esta Feria de San Isidro. Pero el otro día tocaba, Fernando, hacer una escapada a Valladolid para asistir a esa primera corrida de la Feria de San Pedro Regalado, ¿verdad?
1: Sí, después de haber sido dinamitado, ¿no? El cartel original, que me consta que era una de las atracciones, vamos, pero nacionales, diría yo, porque la gente en Madrid me llamaba, que no hay entradas, ¿cómo hacemos? O sea, bueno, chicos, pues, ir a la reventa, yo qué sé. O sea, era un cartel estrella, o sea, era un cartelazo. En San Pedro Regalado no recuerdo un cartel de tanta admiración y de tantos atractivos como tenía el cartel de este año de San Pedro Regalado. Bueno, yo creo que la sustitución quedó bien, ¿no? Alejandro Talavante y Borja Jiménez eran dos. Borja Jiménez se presentaba además. Dime, Leticia.
0: Y además la gente, yo pensaba que la gente, evidentemente falló mucha de la gente que había, pero que los tendidos se veían con muy buen aspecto.
1: No, lleno aparente, pero es que fue una sorpresa. Yo creo que San Pedro Regalado ha tenido algo que ver, han debido hacer un pequeño milagro, ya que está acostumbrado, porque yo lo comentaba con el empresario cuando yo llegué a la plaza, le dije, ¿qué ha pasado? Porque yo tenía constancia, por parte de la empresa también, de que habían devuelto muchísimas localidades, prácticamente las tres cuartas partes del abono, de la que salieron a la venta. Y fíjate, y cuando yo llegué, digo, ¿qué ha pasado? Y dice, pues no lo sé, pero la gente ha venido a la taquilla, se ha golpeado en la taquilla, y en día y medio, pues fíjate, casi está cubierta la plaza en su totalidad, estamos encantados. Digo, es que es muy buena la gente de Valladolid, la gente taurina, claro. Uh-huh.
0: Qué bueno que Valladolid recupere el pulso, al final no deja de ser uno de los faros de la comunidad, y qué bueno que haya recuperado esa afición taurina.
1: Sin duda, hombre, es que Valladolid es una referencia en la temporada, siempre lo ha sido. Valladolid es una ciudad desde el punto de vista taurino, no tiene la capacidad de Salamanca en lo que al toro se refiere, pero la supera ahora mismo en lo que a toreros también se refiere. Ahí tenemos unos toreros, el chico este que va a torear el domingo, a mí me encanta, no sé qué le pasa a Mario Navas, o qué le ha pasado, porque fíjate que estaba postrado en los rincones oscuros del escalafón. Yo creo que este muchacho necesita no solamente torear esta corrida, sino que, hombre, que llamar la atención en otras plazas de toros, no solamente de Castilla y León, sino de toda España. Así que, bueno, vamos a ver qué pasa el domingo. El otro día en la corrida, con la situación de Talavante y de Borja Jiménez, a mí no me gustó mucho la corrida. Algunos toros, primero, fundamentalmente fue un toro que se dejó bastante. La presentación fue desigual, que también hay que decirlo. Pues el primer toro al último toro había una diferencia abismal en lo que a presentación se refiere. Y bueno, pues también hay que cuidarlo un poquito más. Pero bueno, se vieron cosas. No resultó tan brillante como en principio se podía presumir. Pero bueno, una corrida más y vamos a ver qué pasa el próximo domingo.
0: Próximo domingo recordamos el cartel Toros del Pilar para Manuel Dios le guarde, Sergio Rodríguez, Jarocho y, como decía Fernando, Mario Navas. En esa corrida de la oportunidad se lidiarán cuatro toros, será un jurado el que decida qué dos toreros lidian los otros dos toros y de ahí el público elegirá luego un triunfador que tendrá su puesto asegurado en septiembre. ¿Qué te parece esta idea de la corrida de la oportunidad, Fernando?
1: Es una cosa novedosa, ¿no? Yo nunca, vamos, no recuerdo que se haya hecho algo ni siquiera parecido, porque sí, ha habido corridas de, sobre todo novilladas, ¿no? De oportunidad, pues incluso para matadores de toros. Un sistema que no me gustaba nada era el de...

0: 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Que
1: eso te iba a decir, aquí estamos dos de los padrinos de los toreros, cuidado con esto.
0: ¿Tú quién no padrinas?
1: Yo a Jarocho.
0: Ah, claro, de Burgos, sí.
1: Burgaleses, claro.
0: Claro. Oye, que está muy bien, que está muy bien. Yo, claro, yo conocía bastante al padre, luego, después cuando fue banderillero, que era uno de los más destacados, ¿no?, de aquella época, de los años 2000 o por ahí, 90 y tantos, vamos. Y luego de novillero le he visto en un par de ocasiones, en Madrid, en una ocasión también. Y vamos a ver.
1: ¿Podemos qué pasa? Podemos firmar, Fernando, si te parece, aquí entre nosotros, podemos firmar que esos dos toros, esa final, la maten Mario Navas y Jarocho.
0: Bueno, yo, mira, yo que Mario Navas sí, por supuesto. Pero es que, hombre, a mí Dios le guarde, me parece un torero que merece la pena tenerle presente, ¿no? A Sergio Rodríguez lo conozco menos. Pero a Dios le guarde, todas las circunstancias además que concurren en él, pues aquella jornada tremenda de Cuellar y tal, pero tiene un estilo extraordinario, un concepto del toreo eminentemente artístico, y es, oye, uno de los toreros que están ahí en la rampa de Salamanca para salir a los ruedos de toda la geografía. Pero vamos a ver, que yo no quiero decir con esto nada, Leticia, vamos a ver. Pues, porque yo soy en este aspecto bastante ampuloso en las preferencias. Son cuatro matadores de toros jóvenes, cuatro ilusiones, cuatro esperanzas, y nosotros tenemos que nada más que estar ahí atentos a lo que ocurra y que Dios reparta suerte como siempre.
1: Eso es, la cita es el domingo, y ya saben, como les decía antes, que pueden leer las crónicas de San Isidro en las webs de los periódicos del grupo Promecal. Buscan el Diario de Burgos, el Diario Palentino, el Día Valladolid, Tribuna de Albacete, lo que ustedes quieran, y pueden leer, que siempre es un placer, a Fernando Fernández Román, al que agradezco que haya estado con nosotros, y que tenga buena feria de San Isidro.
0: El placer es mío por la atención que me dispensas, y a ver si te veo algún día más por la sala de prensa, mujer.
1: Eso es, nos vemos.
0: Venga, un saludo, gracias.

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1: Sí, sí, están en todos lados. Van

0: Hablábamos con Fernando Fernández Román sobre esa corrida de la oportunidad que se celebra este domingo en Valladolid. Recordamos, Toros del Pilar para Manuel Dios le guarde, Sergio Rodríguez, Jarocho y Mario Navas. Y tenemos a uno de los protagonistas. Sergio Rodríguez, torero, ¿cómo estás?
1: Buenos días. Pues muy bien, con muchas ganas de que llegue ya el domingo.
0: ¿Qué supone para ti participar en una corrida como esta de la oportunidad?
1: Bueno, pues creo que es una oportunidad clave, sobre todo porque, bueno, las cosas no son fáciles y el hecho de que hayan querido contar conmigo para esta primera corrida de la oportunidad, pues me llena de satisfacción y sobre todo que siento que es mi oportunidad para poder volver a estar en boca de los aficionados.
0: ¿Te gusta este formato que se han inventado un poquito en tauromación?
1: Sí, me gusta y me motiva. Al final, cuando el premio puede ser volver a torear en Valladolid en septiembre con las figuras, pues la motivación es muy grande y sobre todo tengo un gran respeto por mis compañeros y el formato pues me parece diferente, necesario y atractivo.

0: sois todos más o menos con algún año de diferencia, pero más o menos todos de la misma generación. ¿Ya ha habido rivalidad entre vosotros? ¿Os lleváis bien, pero oye, siempre está esa competencia? ¿Cómo está ese tema?
1: Bueno, pues sí, he tenido la suerte de poder torear con los tres, con Mario y con Jarocho. Pues también he tenido la suerte de que hemos sido compañeros de escuela. Y bueno, pues es un día donde obviamente hay amistad, pero va a predominar pues la rivalidad, ¿no? Al final, cuando hay un puesto en juego para volver a torear, pues creo que la rivalidad y la ambición por parte de los cuatro pues va a ser tremenda.
0: Me contaba desde Valladolid que sí que había miradas el otro día cuando se presentó el cartel.
1: Bueno, pero todas de buena fe. Al final creo que sí, hay rivalidad, somos compañeros, pero creo que todos tenemos una gran amistad.
0: Además de ti, ¿quién se va a clasificar?
1: Bueno, pues no lo sé. La verdad que, oye, me gustaría que uno de los dos que maten quinto y sexto, pues uno de ellos fuese yo y bueno, pues el otro me da un poco igual. Mientras esté yo...
0: Nos decías que esto puede ser una oportunidad para volver a sonar. Esta semana aquí en Madrid, por ejemplo, presentaban el cartel de Ávila. Luego vamos a hablar de ello, de hecho, porque estuvimos con el alcalde. ¿Confiabas en que contasen contigo?
1: Sí. La verdad que, oye, pues tenía mucha ilusión de poder volver a Ávila. El año pasado corté una oreja, es verdad que pude cortar más y por la espada pues no pudo ser. Pero sí confiaba en que, oye, en mi ciudad pues... consideraba que tenía que estar. No ha podido ser así, pero bueno, pues al final la plaza está ahí y volveremos, si Dios quiere.
0: ¿Cómo se mantiene la ilusión entre vosotros, que sois los jóvenes, además, y que ves que salen ferias y que no hay manera de que os den una oportunidad, Sergio?
1: Pues es complicado y delicado, pero bueno, luego los toreros de verdad que con poco nos alimentamos y nos ilusionamos, ¿no? Y en esta época ahora, pues bueno, pues simplemente con el hecho de que te llamen para tentar, creo que la ilusión que nos viene pues es tremenda. Y en mi caso, pues saliendo al campo y sobre todo disfrutando mucho de mis entrenamientos y de mi preparación.
0: Aquí entre nosotros, que no nos oye casi nadie. ¿Alguna vez en estos meses Sergio Rodríguez se ha arrepentido de esa confirmación en Madrid que al final quedó tan tapada por el fenómeno Morante?
1: No, ni mucho menos. Al final, bueno, era un día que es muy especial para todos los toreros, con un cartel creo que de máxima categoría. Y bueno, ahí surgieron cosas que fueron un poco imprevisibles, ¿no? Nadie las esperaba. Y bueno, arrepentirme no, ni mucho menos. De hecho, me siento orgulloso de haber formado parte de ese cartel. Y bueno, pues creo que merezco una nueva oportunidad para volver a Madrid.
0: En eso estoy completamente de acuerdo. Más allá de este compromiso del domingo, que quizá te abra las puertas, porque recordamos que el premio es precisamente torear en septiembre también en la Plaza de Valladolid, ¿cómo se presenta tu temporada?
1: Bueno, pues en blanco. Solo tengo esta oportunidad, por eso digo que es mi oportunidad. Entonces, bueno, pues espero que el domingo cambie esta situación y cuando volvamos a hablar pueda contarte muchas fechas que tenga a lo largo de la temporada.
0: Estamos hablando de uno de los matadores que en su día de novillero fue uno de los más destacados del circuito. Probablemente el que más nos impactó, yo lo he hablado millones de veces con Carlos Martín Santoyo, el que más nos impactó quizá porque era el más inesperado, porque igual de los otros habíamos oído hablar, y el que más nos impactó, y temporada en blanco. Así está esto, por desgracia. Sergio, solo me queda decirte que no te aburras, que sigas con esa ilusión, y que ojalá suene mucho el teléfono, y yo sé que tú vas a poner mucho de tu parte, ¿verdad?
1: Pues sí, todo lo que esté en mi mano, pues que no le quepa duda a nadie que lo voy a poner, y sobre todo las oportunidades que vengan, soy plenamente consciente y estoy concienciado de que las voy a aprovechar al máximo y bueno, prácticamente porque quiero cambiar esta situación. Y nada, pues lo que te digo, deseando de que llegue ya el domingo y que salga el toro para intentar poner las cosas en su sitio.
0: Como les decíamos, será este domingo en Valladolid, como dice la promoción, además que ha hecho esta promoción, a por el trono de Castilla y León, Toros del Pilar, para Manuel, Dios le guarde, Sergio Rodríguez, Roberto Martín Jarocho y Mario Navas. Sergio, muchísima suerte.
1: Muchísimas gracias. Un abrazo.

0: 20 de junio, todavía ya miramos después de San Isidro. Por cierto, ahora también se va a presentar Burgos, se presenta mañana en una gala en la que además entregarán los premios Rafael Pedrosa. Entrada abierta, por cierto, a todos los que vayan. Pero les decía, 20 de junio, es decir, antes de la Feria de San Pedro, por ejemplo, de Burgos, toros de la ganadería Pallares para los diestros Alejandro Talavante, Emilio de Justo y David de Miranda. Este es el cartel que se podrá ver en la Plaza de Toros de Ávila. Que no hayan contado con Sergio Rodríguez, es curioso. Si no contamos con los nuestros en nuestras propias ciudades, ¿cómo vamos a ir a pedirle a otras ciudades que les den oportunidades? Pero bueno, así está esto. Decía que este cartel ha sido presentado estos días en la Plaza de Toros de Madrid y esto nos contaban algunos de los protagonistas. Estamos en las ventas con el señor alcalde de Ávila, la presentación de la corrida del 20 de junio. Bueno, de primeras, un cartel interesante, alcalde.
1: Un cartel muy interesante, la verdad que estamos encantados con este trabajo que ha hecho la empresa. Creemos que es un cartel que gusta tanto a aquellos que son aficionados a los toros como a aquellos que son toristas, porque también el hecho de tener la ganadería de Pallares es algo muy interesante, así que vamos a aprovechar la oportunidad que tenemos para presentar ante los grandes aficionados que hay en Madrid, para que se conozca, y también a los medios especializados, y que puedan venir a disfrutar de Ávila, una ciudad que les invita a pasar el día, porque aquí en Ávila pues pueden disfrutar muchísimo de nuestros monumentos, pueden disfrutar mucho de nuestra gastronomía y de la gran acogida que van a tener. Así que, por lo tanto, darles la bienvenida a todos los que quieran acercarse el día 20 de junio a disfrutar de este cartel que hemos preparado con mucho esmero.
0: ¿Cuál es la salud taurina de una ciudad como Ávila?
1: Bueno, Ávila es una provincia en sí muy taurina, ¿no? No solamente la ciudad, ¿no? Es una provincia en la que se dan muchos festejos. En la capital lo recuperamos nosotros con nuestra llegada a la alcaldía en el año 2019. Todos los años tenemos algún festejo y creemos que es importante que se defienda esta fiesta, que es una fiesta cultural, que está basada en nuestra tradición española y, por lo tanto, tenemos que estar ahí.
0: Y más allá de lo institucional, ¿el alcalde es aficionado?
1: Bueno, pues me gusta, ¿no? No soy de ir constantemente, no tengo abono de San Isidro, pero sí que es verdad que cuando hay una corrida en la ciudad y cuando puedo en la provincia también me acerco. Hay que recordar también que tuve una etapa como presidente de la Diputación y tuve el honor de poder visitar todas las plazas que tiene la provincia de Ávila y disfrutar de los festejos taurinos que se celebran, festejos muy interesantes en muchos rincones de la provincia de Ávila. Estoy acordándome del Bolsín en Candeleda, por ejemplo, la Plaza de Arenas de San Pedro, la Plaza del Hoyo de Pinares, en Burgondo también hay festejos, en El Tiemblo, como no puede ser de otra manera, así que la verdad que disfrutando siempre de la fiesta taurina, que es la fiesta nacional.
0: Además, que eso permite conocer una provincia como Ávila, una ciudad. Solo queda animar a la gente a que no vaya solo a las 7 de la tarde, sino a que vaya desde por la mañana.
1: No, yo creo que lo ideal es que la gente se acerque por la mañana tranquilamente, que disfrute de un paseíto por la ciudad, que descubra nuestros monumentos, que suba al adarve de la muralla para disfrutar de esas vistas tan maravillosas en un monumento que es único en el mundo, y luego posteriormente que disfruten de la gastronomía. Ávila es una ciudad donde se come muy bien, donde tenemos una gastronomía fantástica de productos, además de la tierra, y luego posteriormente pues un paseíto, un café en una cafetería de la ciudad y a disfrutar de la fiesta.
0: Seguimos en la presentación del cartel de toros de Ávila. Ya saben, 6 toros de Pallares para Talavante, Emilio de Justo y David de Miranda. Será el sábado 20 de junio y tenemos a quien ha ideado esto, porque al final es el responsable de Tauro Emoción, la empresa que organiza el festejo, Alberto García. Ilusionado, entiendo, ¿no?
2: Pues sí, fíjate cómo se nos está quedando el cartel después de Sevilla y Madrid. Tenemos ahora mismo al triunfador de la Feria de Sevilla, David de Miranda, y al que de momento es el triunfador de la Feria de Madrid, junto con Emilio de Justo, que es otra figura consagrada, y una ganadería que sobre todo es lo que destaco de este cartel, que no es del encaste que normalmente matan las figuras del toreo. Y pienso que eso es un atractivo añadido importante a este cartel, que además de los tres nombres le pone esa guinda con la ganadería de Pallares.
0: ¿Ha costado convencer a las figuras para que maten una ganadería como Pallares?
2: Bueno, pues mira, te digo, dentro de las que digamos son de encastes, que se salen un poco de lo habitual de lo que matan las figuras, esa ganadería es una ganadería del gusto de los toreros, porque está echando cada vez corridas y toros más interesantes, y la verdad que no me costó mucho. La corrida es un tacazo, como decimos en el argot, y la verdad que creo que van a vestir hasta el rabo y que va a ser una tarde triunfal en todos los aspectos.
0: ¿Qué supone estar en una ciudad como Ávila? ¿Cuál es la salud taurina de una ciudad como Ávila?
2: Bueno, pues Ávila nosotros la conocemos porque organizamos algún festejo justo durante el primer año de la pandemia, que fue un éxito, una corrida de rejones. Tenemos allí pues varios del equipo de Tauromoción, son de Ávila, y tenemos lazos que nos unen. Es cierto que ahora cuando hemos cogido la plaza pues no ha pasado por su mejor historia reciente, ha habido un poco de vaivenes en cuanto a los carteles, pero creo que ya después del exitazo del año pasado que llevamos a Morante en ese concurso de ganaderías y ahora con este cartel, pero pienso que ya hemos sentado las bases o que las estamos sentando para recuperar pues lo que siempre ha sido Ávila, que es un sitio de buenos aficionados y que creo que se puede recuperar porque si se hacen acontecimientos con interés, la gente responde. Y creo que a este cartel van a responder.
0: Cartel es muy interesante. Más allá de la salud de Ávila, como empresario que estás en muchas plazas de Castilla y León y probablemente las más importantes de Castilla y León, ¿cómo ves la salud en la región, en la comunidad?
2: Pues la veo, la verdad, que muy, muy buena, muy buena. Estamos ahora mismo en una situación en la que la tauromaquia está en un momento álgido de interés. Gracias a Dios hemos pasado ese pequeño bache de hace 10, 12 años en los que se cuestionaba y en los que hubo una época un poco de retroceso en cuanto al apoyo político, en cuanto al apoyo de la sociedad. Pienso que ya los lobbies animalistas han perdido credibilidad, los partidos extremistas que criticaban y que pretendían prohibir los toros han perdido no solo fuerza sino credibilidad también, y pienso que ahora mismo pues está Castilla es uno de los baluartes más importantes que tiene el toreo en el mundo. Estamos pasándolo mal, pese a que la salud de la tauromaquia la vendemos como buena, que es buena pues en los sitios en los que está fortalecida, pero bien es cierto que hay en muchos sitios en los que se ha perdido y que hay mucho trabajo que hacer. Hablando de Cataluña, que hasta hace pocos años era un bastión importantísimo del toreo, lo que está pasando en Sudamérica, en los países que gobierna la extrema izquierda, que quieren eliminar todo lo español, como Colombia, como México, en otras ciudades como La Coruña, como Vitoria, pero de verdad que en Castilla y León creo que estamos en un momento álgido y creo que todavía tenemos margen de todavía superar más y de mejorar más, y gracias también en parte al apoyo de la Junta de Castilla y León, eso se está consiguiendo, como están apoyando, pues gracias a su apoyo en la corrida de la oportunidad que celebramos este fin de semana en Valladolid, al apoyo que está haciendo con los circuitos. Creo que eso es fundamental y que es un milagro que el toreo, sin ayudas de ningún tipo institucionales, haya sobrevivido, algo insólito en cualquier otra actividad o sector cultural.
0: Y para acabar, uno de los puntos fuertes siempre de Tauromoción, y lo hemos visto en Castilla y León, es ese fomento entre la gente más joven, que vais a seguir, imagino, en Ávila, pero también en Valladolid, también en Burgos, me imagino que sigue siendo uno de vuestros estandartes.
2: Sí, la verdad que hay un auge entre los jóvenes, especialmente, y hay un interés que está claro que por la tauromaquia. Además, yo creo que es algo espontáneo. Creo que no es que haya habido una estrategia, más allá de las que hayamos podido realizar empresas puntuales, pues, por ejemplo la de Madrid o nosotros, pues haciéndoles promociones, intentando darles facilidades para que asistan, pero sí que hay un interés por ellos, creo que cultural, hacia el espectáculo, también gracias a que hay grandes figuras que están teniendo mucho, mucho interés, que tienen mucha atracción hacia los jóvenes. Nosotros en la corrida de Ávila pues va a haber precios súper especiales para los jóvenes y, como no, para los niños, que son fundamental, porque todos recordamos cuando empezamos a ir a los toros de niños, muchos fueron con sus padres, con sus abuelos, y creo que hay que darles muchas facilidades para que puedan ir, porque serán los futuros aficionados.
0: Seguimos en la presentación de esta corrida de toros del 20 de junio y estamos con las ganaderas, con María y Pilar Benítez Cubero, ganaderas de Pallares. ¿Qué supone estar en un cartel de figuras en Ávila?
3: Pues la verdad que estamos muy contentas, muy ilusionadas y bueno, con mucha expectación, y ojalá salga todo bien.
0: ¿En qué momento está ahora la ganadería de Pallares? Que hay alguno que quizá dice, jo, hace mucho que no lo veo. ¿En qué momento está?
4: Pues ahora mismo está en un momento muy bueno, porque el año pasado la verdad que tuvimos muy buena suerte en todo lo que se lidió, así que esperemos que este año sea igual o mejor.
0: Le he preguntado a varios ganaderos en el programa sobre este invierno tan lluvioso que hemos vivido. No sé cómo lo habéis vivido vosotros desde Pallares.
3: Bueno, se ha notado mucho. Ha sido muy duro. Nosotros, además, en el campo también tenemos una parte que es laguna. Y, bueno, hubo que sacar el ganado de allí, vamos, con el agua encima. Y, bueno, y eso ha hecho que también no estén a lo mejor todo lo que debería en estas fechas. porque, pues bueno, por la alimentación, que no estaba todo el día lloviendo, la verdad que ha sido una cosa, un año, vamos, fuera de lo normal.
0: Bueno, solo desearos suerte para ese 20 de junio en Ávila.
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0: Lógicamente siempre nos gusta hablar de triunfos y más si es de nuestros toreros o nuestros ganaderos, pero es verdad que la fiesta también tiene una cara amarga. Y esa es la que se encontró Alberto Durán en su paso por la Copa Chenel, donde recibió una dura cornada que es verdad que de primera, siendo grave por la zona, pues no parecía tanto como luego resultó ser, aunque por suerte ya está en casa. Alberto Durán, torero, lo primero, buenos días y preguntarte cómo estás.
1: Hola, muy buenos días, Leticia. Pues bien, bastante mejor cada día. Paulatinamente pues he ido ganando a lo largo de las horas, de cada jornada. Y bueno, pues ya cada vez con, lógicamente, pues también a nivel psicológico, pues cuando tú te ves físicamente cada día mejor, pues a la par vas ganando y mentalmente y bueno, pues ya deseando que salga el toro de nuevo y ponerme delante.
0: ¿Qué recuerdas de esa tarde, de ese toro de Baltasar Iván en Valdemoro?
1: Pues recuerdo que estaba pues muy mentalizado, con la mente muy fresca y que lógicamente fui muy consciente de que podía pasar lo que luego ocurrió, porque bueno, pues era un toro muy muy difícil, muy muy complicado, muy muy reservón, que no me estaba regalando absolutamente nada. Y bueno, pues en su mirada pues yo intuía y estaba adivinando lo que posteriormente pasó, pues, y sabía que en cuanto me pusiera pues asentado y de verdad, como creo que estuve toda la tarde, pues me podía levantar los pies del suelo y que como me cogiera e hiciera presa, pues me iba a hacer mucho daño. Y bueno, pues así fue. Y dando gracias, pero que conseguí que no me tirara al suelo, porque si caigo al suelo y me pongo a merced de él, pues como me hubiera puesto a merced de él, pues me hubiera hecho muchísimo más daño. O sea, que dando muchas gracias. Después de todo.
0: Decías que lo veías, dentro de lo que cabe, ¿no? Que lo veías venir, pero era un día para tirar la moneda.
1: Lógicamente, sí. Era un día que tenía muy claro que tenían que pasar cosas importantes. Y bueno, luego, pues como transcurrió la tarde, por el lote que me tocó en suerte, que no fue el mejor. El primer toro ya fue muy muy complicado, no me regaló apenas nada, sino que hubo que ir sacándole cada capotazo, cada muletazo. Y luego pues también no fue fácil para entrar a matar, era extremadamente alto y bueno, pues no descolgaba y estaba muy conmigo todo el rato y era muy difícil que obedeciera también al toque. Y bueno, me lo puso muy difícil para la suerte suprema. Y a la segunda vez de que hago la suerte, pues sí consigo una estocada en lo alto, un poco delantera, y eso hizo que yo que bueno, pues tuviera un derrame de sangre bastante considerable y eso hiciera que enfriara mucho al público. Y luego pues con el segundo pues tenía que pasar sí o sí algo, y bueno, pues lógicamente lo que él tenía para darme no era positivo, porque no tenía una buena condición. Y bueno, había que tirar la moneda, como bien has dicho, y bueno, en este caso pues salió, se puede considerar cruz, porque bueno, pues hubo lo de la acogida y las dos graves cornadas, pero al contrario también doy gracias, y para mí pues lo tomo como que fue cara, porque bueno, me ha puesto en boca de todo el mundo por la
0: Totalmente.
1: Cornada, pero también por mi forma de estar delante de él y por lo poco que pude mostrar artísticamente hablando.
0: Sí, de hecho, más allá de, evidentemente, siempre que hay una cornada, pues siempre lo primero es la preocupación por el estado de salud del torero, pero también quedó esa sensación de, joder, con lo que había apuntado, qué pena, ¿verdad? Pero bueno, esto a veces es así. Decía yo antes que siendo grave, sobre todo por la zona de esa primera cornada, la que parecía que todos vimos, lo grave fue luego. ¿Qué pasó en esas horas?
1: Sí, vamos a ver, cuando a mí me echa mano el toro y esos derrotes que me tiene ahí en el aire colgado en sus pitones, en su cabeza, Yo el primer derrote sí lo sentía hacia adentro, hacia la zona del pubis, el bajo vientre. Yo sentía hacia el lado izquierdo de la pierna, por debajo del estómago. Y ahí sí sentí el pitón como que me había calado, como que había hecho daño. Pero como no abrió, que la cornada fue interna, que luego me dijeron que había metido el pitón en 9 centímetros. Pero pues al no abrir carne y luego pues tener la mala suerte en ese momento de pegar otro derrote y pues pegar la cornada en la zona escrotal y el pene, que lógicamente me sacó el testículo derecho, que se me caía al suelo, lo tuve que recoger con mis propias manos, y luego el pene, que estaba visto como que luego fue puramente superficial y se ha arreglado muy bien y se cosió en su momento, pero me la abrió como un libro. Y luego, pues ante ese dolor, que era un dolor muy muy muy fuerte, como un desgarro muy, y bueno, pues lo desagradable que era también visualmente para mí y para todos los que estaban cerca, pues el primer derrote de esa cornada que luego voy a contar, pues quedó lógicamente en segundo plano. Entonces me llevaron al quirófano móvil de la misma plaza, hicieron una labor extraordinaria, me cosieron, me curaron de la cornada del escroto y del pene, pero yo no hacía más que quejarme de la pierna izquierda. Una vez que esa reparación se hace, pues y esa labor se hace pues de manera positiva y bueno, creo que hice una labor encomiable el cirujano y todos sus ayudantes, pero ya cada vez la pierna se me iba quedando con pues más frío, iba tomando un color más amarillento, la pierna cada vez se iba inflamando de una manera que no era normal, y de repente ya me salió un bulto por debajo de la rodilla, del lado exterior de la pierna, un bulto muy muy extraño que era como una pelota pues del tamaño de una bola de golf, y ya vieron que ya no me llegaba el pulso al pie. Entonces, bueno, pues inmediatamente cuando me trasladaron al hospital de Valdemoro, pues me empezaron a hacer de infinidad de pruebas, hasta que en un escáner y en un TAC pues ya vieron que tenía pues la arteria femoral contusionada y que estaba obstruida y que estaba ya a punto de darme un trombo en la pierna. Entonces, bueno, pues me tuvieron que operar de urgencia, y bueno, también tuve la suerte de que estaba pues un cirujano vascular muy pues muy muy muy importante, muy ducho en el tema, y que bueno, que hicieron una labor también extraordinaria, que además duró muchísimo, pues duró 4 o 5 horas, y salí pues ya casi a las 6 de la mañana, pero bueno, pues ya pues salvaron la pierna y la vida. O sea, que da gracias también que la primera cornada me salvó la vida, porque o sea, la del escroto, porque a lo mejor si no estoy en el hospital no le hubiera dado importancia pues al ser interna,
0: Claro,
1: y
0: claro.
1: lógicamente me hubiera ido para casa seguramente, o para el hotel en este caso, y me hubiera dado el consiguiente trombo. Así que bueno, siempre siempre dando gracias por todo.
0: Ahí tienen a un torero narrándolo como si nosotros narramos que bajamos a por el pan mañana. Es increíble, admiración eterna siempre. Pero nos quedamos, Alberto, con que ya estás en casa y sobre todo con esa buena imagen que dejaste en la Copa Chanel. Ojalá sirva, ojalá suenen los teléfonos, porque Alberto Durán lo merece. Muchas gracias por estar con nosotros y que te vaya muy bien esa rehabilitación.
1: Muchísimas gracias, Leticia. Es decir, que bueno, que estoy muy agradecido después de todo a todos los medios, a los médicos, a todos los compañeros, al toreo en general, que se ha preocupado tanto por mi estado, y sobre todo, por encima de todo, por esa esperanza que me transmiten, esa confianza en mi toreo, y bueno, estoy deseando otra vez tener la oportunidad de poder desplegar lo que soy como torero, y es por lo que quiero que se me conozca más allá de este pues ya mero anécdota y percance que he quedado en eso ya en el pasado.

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1: Nuestra penúltima parada hoy es en Palencia y allí, como siempre, está nuestro querido Hugo Cancho, que nos va a contar todo lo que hay en Grana y Oro. ¡Hola, Hugo!
2: Pues sí, Leticia, esta semana tenemos a un novillero que tiene grandes compromisos por delante y que ya los ha tenido. Se trata de Julio Méndez, una de las estrellas de su escalafón, abulense de nacimiento y extremeño de adopción, que se presenta este próximo 26 de mayo, en tan solo 12 días, en San Isidro, en las ventas, para días después, el 31, tan solo 5 días después, tomar la alternativa en Cáceres con Talavante de padrino y Emilio de Justo de testigo. El año pasado brillaba en los circuitos de novilladas de Madrid y Extremadura, en Málaga, en Arenas, Colmenar y en la mayoría de los certámenes novilleriles, y este 2026 hacía lo propio en Valdemorillo, Ciudad Rodrigo, San Perdón y el pasado domingo en Sevilla. Además, les contamos los siguientes reportajes. En Valladolid, Oreja Alejandro Talavante, Borja Jiménez y Palmas Juan Ortega. En Madrid, lo más destacado del inicio de San Isidro, del 8 al 13 inclusive, con la séptima salida a hombros de Alejandro Talavante tras desorejar a un toro de cubillo de vuelta al ruedo. Dos orejas, un enorme Álvaro Serrano, oreja de Román, y saludos David Galván y Antonio Ferrera. De vacío, el confirmante Tristán Barroso, Juan Ortega, Miguel Ángel Pereira, Daniel Luque, Tomás Rufo, Gonzalo Caballero, Tomás Bastos, Martín Morilla, Calita y Colombo. Cruzamos el charco, nos vamos a Aguascalientes con el final de la Feria de San Marcos, con Puerta Grande Emiliano Gamero, oreja para Sergio Flores, Víctor Hernández, Antonio Ferrera, Bruno Aloy y Guillermo Hermoso de Mendoza. Vuelta al ruedo Faura Aloy y Palmas Calita, David de Miranda e Isaac Fonseca. Así se cerraba la Feria de San Marcos de Aguascalientes. Y en el noticiario de actualidad en Sevilla, novillada con vuelta al ruedo Mario Vilau y saludos Carlos Tirado y nuestro invitado Julio Méndez. En Valencia, novillada con Puerta Grande para Ignacio Garibay, vuelta al ruedo Félix San Román y ovacionado Alberto Donaire. En Salamanca, clasificados en el bolsín para el circuito de novilladas de Castilla y León, Emilio García Torres, Raquel Martín y Álvaro Rojo. Entrega del Toro de Oro 2025 a García Grande por buena suerte. Lidiado en la glorieta en la feria y presentación del cartel de San Juan de Sahagún. Así que, Leticia, esos son todos nuestros contenidos. Ya sabes que siempre con muchas ganas de escucharnos.
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1: Dale. La última copa de este jueves 14 de mayo, o sea, la espuela, corre a cargo de Diego Pérez.
3: No llevamos ni una semana en San Isidro y ya han pasado cosas. Cosas como volver a ver una versión recuperada del que fue el mejor Talavante y cosas como la erupción de un novillero que ha demostrado que quiere ser torero. Porque decirlo es fácil, pero tener los argumentos para demostrarlo, eso solo está a la altura de los que muy probablemente lo sean de verdad. Luego los años cambian destinos y predicciones, pero lo que demostró el martes Álvaro Serrano es de llamar a la puerta de mínimo todas las ferias novilleriles. Probablemente sea el mayor impacto de un novillero en Madrid desde que un burgalés echara la muleta a la mano izquierda y rompiese las ventas al natural. Hablo de Jarocho. Muchos le auguraron un gran futuro y probablemente lo tenga, aunque los caminos del toreo tienen la dureza de las calzadas romanas y la dificultad de los puertos de montaña. Mario Navas es otro que sonó en Madrid, que rozó la puerta grande con un concepto tan puro que sin salir a hombros grabó a fuego su nombre en aficionado. Pese a haber pasado un 2025 en blanco, es uno de los toreros que más pide el entendido en los carteles, por lo menos en las redes. Manuel Dios Laguardia volvió a nacer en 2022 en la Plaza de Toros de Cuéllar y desde entonces no ha dejado de mostrar lo buen torero que es. Y Sergio Rodríguez ganó la Copa Chenel con tan mala suerte que su premio fue estar eclipsado por la no retirada de Morante, también por la de Robleño, que esa sí que fue de verdad. El domingo en Valladolid la corrida la oportunidad, oportunidad también para el aficionado, que no todos los días podemos ver a estos toreros.
1: Nos vamos, ya lo saben, nos vemos en los bares y ya en pleno mes de mayo, por supuesto, nos vemos en las plazas de toros.
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5: Hola, ¿qué tal? Muy buenas tardes, bienvenidos, bienvenidas a Vive Castilla y León. Una en punto de la tarde, es jueves, es 14 de mayo de este año 2026. Hoy, como cada día, les vamos a acompañar hasta las 3. Dos horas tenemos por delante para contarles todo lo que está pasando y todo lo que va a ocurrir hoy en la comunidad. 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hacemos con el sonido perfecto de Ángel de Jesús. Durante esta jornada de jueves cambia el tiempo en Castilla y León, van desapareciendo las nubes, también las lluvias. Es verdad que todavía se van a registrar algunas precipitaciones a lo largo del día de hoy en zonas del norte y del este de la comunidad, provincias como Soria, Burgos, Palencia, algunos puntos también de León van a registrar algunas lluvias durante este jueves, como decimos, pero serán precipitaciones débiles y dispersas. Por lo general, cielos despejados, sol protagonista en toda la comunidad y temperaturas que oscilan entre los 14 grados de Burgos y los 19 que se van a alcanzar en capitales de provincia como Zamora. Mañana viernes volverá a cambiar la previsión por parte de la Agencia Estatal de Meteorología. Desde la EMET se apunta a que volverán esas lluvias a la comunidad, sobre todo en la zona este, Valencia, León, zonas de montaña de la cordillera Cantábrica, que también están en aviso amarillo por nieves. La cota se va a situar durante este viernes entre los 1.200 y los 1.600 metros. Ese es el panorama, esa es la previsión que tenemos a corto plazo durante las jornadas de hoy y mañana en Castilla y León. Estamos pendientes de otras muchas cuestiones. A esta hora está compareciendo en directo el portavoz de la Junta en funciones, Carlos Fernández Carriedo, en la rueda de prensa posterior al Consejo de Gobierno. Se están abordando diferentes asuntos, diferentes cuestiones de actualidad, como por ejemplo el estado de salud del ciudadano burgalés natural de Lerma que se encuentra confinado en Madrid, en el hospital Gómez Ulla, un ciudadano que ya saben se encontraba a bordo de ese crucero donde había otros 14 ciudadanos españoles, compatriotas, donde se detectó ese brote de hantavirus, un crucero que llegó el pasado fin de semana a las Islas Canarias. Se está hablando de esa cuestión, también de otros asuntos de actualidad que vamos a abordar a partir de las 2:15 de la tarde. También ha comparecido en la mañana de hoy el secretario general del PSOE de Castilla y León, Carlos Martínez. Lo ha hecho en Soria, ha analizado diferentes asuntos y se ha dirigido directamente al Partido Popular y a Alfonso Fernández Mañueco. Habla de una situación de parálisis en Castilla y León debido a la inacción y el inmovilismo del presidente de la Junta en funciones, a quien también ha criticado por su postura y su posición ante la negociación en Renault entre los sindicatos y la dirección de la compañía de automóviles. Ya saben, con dos plantas muy importantes en la comunidad, una de ellas en Valladolid y la otra en Villamuriel de Cerrato, en la provincia de Palencia. Todo esto lo vamos a abordar a partir de las 2:15 de la tarde. Antes tenemos que hablar de otras cuestiones destacadas. Hemos quedado enseguida con la Fundación Santa María la Real, que ha puesto en marcha una iniciativa, un proyecto enfocado a los estudiantes, a los escolares de Castilla y León, en los centros educativos, con el objetivo de concienciar a los jóvenes sobre el consumo local y el impacto que ese consumo puede tener en la sociedad en general. Todo eso va a ser ahora, enseguida. Después, a partir de la 1:30, estará por aquí Ignacio Miranda, como cada jueves, con Vive la Cultura. Pasan 5 minutos de la 1 y hasta las 3 les acompañamos en Vive Castilla y León.
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0: Durante los próximos minutos, aquí en Vive Radio, Vive Castilla y León, vamos a hablar de un proyecto que engloba a toda la comunidad, a las 9 provincias de Castilla y León. Un proyecto que ha sido puesto en marcha por la Fundación Santa María la Real. Hablamos a lo largo del año en diferentes ocasiones con esta fundación que pone en marcha iniciativas, proyectos de todo tipo y en este caso ha lanzado el proyecto Consumo Global, Futuro Local. Ese es el título de este proyecto que, bueno, se pone en marcha, como decimos, en las 9 provincias de Castilla y León y que está dirigido a los jóvenes de la comunidad, con el objetivo de promover una mirada crítica y responsable sobre la relación entre los hábitos de consumo y su impacto en los derechos humanos, la justicia social y la crisis climática a escala global. Es decir, una iniciativa que busca formar una ciudadanía crítica, comprometida y activa. Y para ello, para formar una ciudadanía con estas características, tiene que ponerse en contacto con esas nuevas generaciones que actualmente forman parte del sistema educativo, es decir, los jóvenes que estudian a diario en esos centros educativos de Castilla y León. El programa contempla diferentes actividades como talleres dinámicos, campañas de sensibilización, retos entre diferentes centros de la comunidad, todo ello para fomentar la participación activa, el trabajo en equipo y la cooperación. El objetivo principalmente es educar a los jóvenes de Castilla y León, a esas nuevas generaciones, en la importancia de consumir lo cercano, lo local, lo rural, de lo cual tenemos mucho aquí en Castilla y León, porque esas pequeñas decisiones, ese consumo de cada uno de nosotros puede tener un gran impacto, un impacto global que afecte al conjunto de la sociedad. De ahí el título de este proyecto, Consumo Global, Futuro Local. Vamos a hablar de todo ello, vamos a conocer todos los detalles con Marta Martín, la responsable de esta iniciativa. Marta, ¿qué tal? Muy buenas tardes.
1: Hola, buenas tardes, ¿qué tal?
0: Bueno, te agradecemos que compartas estos minutos en la sintonía de Vive Radio, Vive Castilla y León, y yo creo que tenemos que empezar, como es lógico, por el principio, contándole a la gente, a los oyentes de Vive Radio, ¿qué es exactamente esta iniciativa, este proyecto que tiene como título Consumo Global, Futuro Local?
1: Bueno, pues este proyecto nace de una subvención concedida por la Junta de Castilla y León, enfocada en esa sensibilización y en esa formación y educación para la transformación de la ciudadanía global, ¿no? El nace de esa idea de cómo nuestros hábitos de consumo, nuestra vida diaria, lo que consumimos, lo que hacemos, nuestras acciones, no solo impacta a nivel local, cercanos en nuestro contexto, sino también a nivel mundial y a nivel global, en las personas, en los derechos humanos, en el medio ambiente, en el clima y también una parte que a veces abandonamos, que es también en el bienestar emocional. Todo está interconectado, ¿no? Y todo es interdependiente.
0: Hay que decir algo muy importante y es que es un proyecto que está dirigido a los jóvenes y a las jóvenes de la comunidad de Castilla y León, ¿verdad?
1: Sí, dirigido, además piloto, la primera vez que se desarrolla para alumnado de 12 a 18 años. Hay una parte de formación, de entender esta realidad tan, tan compleja y este mundo global y los retos globales tan complejos que es, si para las personas adultas es difícil entender estas relaciones y estos impactos, para los jóvenes muchísimo más, ¿no? Entonces, no solamente se hace un análisis de lo que está sucediendo, interpretarlo, sino también cómo ser parte activa del cambio, ¿no? Realmente, qué cada chico, cada chica puede hacer para reducir estas desigualdades o estos impactos negativos que hay. Primero en su persona, luego en lo local y luego ya a nivel mundial.
0: Comentaba Marta, jóvenes hasta 18 años, la manera más sencilla y más directa de conectar con ellos es a través de los centros educativos. Este proyecto se desarrolla en distintas provincias de Castilla y León. ¿Ya se ha puesto en marcha, Marta? ¿Ya se han llevado a cabo las primeras sesiones con los jóvenes de la comunidad?
1: Sí, se ha llevado a cabo en Valladolid, en Ávila, y ya la semana que viene ya empezamos el tirón al resto. Segovia, Salamanca, Aguilar de Campo, Medina del Campo. Entonces ya luego mezclamos en ámbito rural, porque nos parece importantísimo, indispensable, porque además son recursos que muchas veces no pueden acceder desde el ámbito rural, y también en el ámbito urbano. Sí, ya estamos a tope, no solo con la formación, sino que los jóvenes ya han empezado a diseñar campañas con ese compromiso de cambio, campañas de sensibilización y de comunicación para luego que sean productos para las redes sociales.
0: Los centros que participan, ¿cómo lo hacen? Me explico, ¿se han puesto en contacto con la fundación? ¿Sois vosotros desde la fundación los que contactáis con diferentes centros educativos de la comunidad? Lo digo porque, como comentas, que vais a llegar a más provincias de Castilla y León durante las próximas semanas, por si hay alguien interesado, no sé si estaría a tiempo de sumarse, o digamos que es una convocatoria que ya está cerrada y definida para este año.
1: Nada, estamos a tiempo porque el proyecto está en activo hasta el mes de octubre. El primer paso fue ponernos en contacto directamente desde la fundación con los centros educativos para dar a conocer el proyecto, porque no es como otros, ¿no?, que hace segundas fases o repites el proyecto cada año. Entonces, al ser nuevo, hicimos la difusión a todos los centros educativos de la comunidad, y la acogida fue brutal, ¿no? Porque como el profesorado dice, esta parte es la que muchas veces no lo podemos incorporar en los contenidos del currículum, de las asignaturas, ¿no? Y es tan indispensable. Entonces, y a partir de ahí, es verdad que muchos centros educativos, que pues cuando han tenido reuniones en intercentros y tal, han dicho, ojo, este proyecto está estupendo, notamos el impacto también de los jóvenes y nos han llamado también, pero están a tiempo de poderse poner en contacto con nosotras.
0: Pues es muy importante con la Fundación Santa María la Real, aquí en la comunidad, en Castilla y León. Comentabas al principio, Marta, hablabas de consumo global, futuro local, como una iniciativa, un proyecto que busca, que pretende promover una mirada crítica y responsable sobre la relación entre los hábitos de consumo y su impacto en los derechos humanos, la justicia social y también la crisis climática, asuntos muy importantes a escala global en todo el mundo. Es así y es una realidad que los jóvenes también deben conocer. Y mencionabas después las redes sociales, por ejemplo. Cuéntanos un poco qué actividades contempla este proyecto, es decir, qué hacéis, cómo formáis a los jóvenes.
1: Bueno, pues comenzamos con unos talleres en el mismo centro, pero unos talleres diferentes, ¿no? Con metodología mucho más participativa, activa y de transformación, que son gamificados, ¿no? Como a través de un juego o de un centro de interés, ¿no? Porque como la moda, ¿no? El textil, lo que consumen estos chicos y chicas, van a una tienda y no solo compran una camiseta de 5 euros, sino se la compran tres, ¿no? Por el precio. Lo digital, cómo su móvil está en la mano y cómo los vídeos, los reels, ese consumo digital realmente qué está haciendo en nosotros y en el planeta y en el contexto. Entonces hacemos la alimentación, ¿no? Cómo esa comida rápida cuando se juntan entre jóvenes y van a una hamburguesería, una pizzería, un kebab y tal, como un hábito tan cotidiano, realmente hacen la reflexión de uf, qué hay detrás, ¿no? De la cadena de lo que hay detrás de esto que hacemos. Luego, después de esa reflexión, hay un taller de comunicación, ¿no? Como esto, ¿qué mensaje queremos dar a gente como nosotras y como nosotros de nuestra edad, ¿no? Porque es como que siempre hablamos desde la mirada adulta, ¿no? De lo que tienen que hacer, no tienen que hacer, lo tenemos más claro, ¿qué te interesa a ti y qué crees que debería de cambiar en ti y en los demás? Entonces, crean productos de comunicación, ¿no? Pues a través de ilustraciones, de cómic, canciones, podcast, vídeos, crean productos, ¿no? Para crear un mensaje, ¿no? A sus iguales. Y luego hay una parte, ¿no? Que hay un este proyecto tiene un itinerario, un piloto, ¿no? Con un grupo de alumnado más pequeño, de esa vinculación con el voluntariado, con la participación. Entonces, hay un grupo de chicos y chicas que hacen un voluntariado en entidades sociales relacionada con eso, ¿no? Con los derechos humanos, con los climas y con qué consumo tenemos que cambiar. Y luego tenemos un intercambio intercultural, una jornada en la que están invitadas un diálogo, ¿no? entre entidades de cooperación internacional, entidades locales, las buenas prácticas que han hecho el alumnado, ¿no? Y ahí hablaremos de qué hemos aprendido de todo esto y cómo podemos continuar. Y luego hay un focus group muy chulo en la que los chicos y chicas realmente diseñan este proyecto. Vamos a hablar de lo que realmente os interesa, vamos a hablar de lo que realmente lo tenemos cerca.
0: Me parece muy interesante porque estabas hablando de valores y aspectos muy interesantes para la sociedad en general, pero sobre todo para los jóvenes, ¿no? Quizás es importante que ya los interioricen, los comiencen a aprender desde bien jóvenes para desarrollarlos a lo largo de su vida, como puede ser la participación activa, el trabajo en equipo, la cooperación, es decir, elementos que se van a encontrar en su futuro profesional cuando tengan que acceder al mercado laboral. Y precisamente uno de los principales ejes del proyecto es ese, ¿no, Marta? Esos retos intercentros entre diferentes centros educativos de Castilla y León.
1: Sí, es una iniciativa que es un poquito esa misma dinámica, ¿no? El alumnado ha hecho su trabajo, ha hecho su reflexión, además se ha comprometido, siente que es un agente de cambio y un agente participativo, pero el centro educativo también, ¿no? El centro educativo que apuesta además por estas iniciativas, bueno, pues es un ranking entre centros en realizar diferentes actividades más allá del proyecto, ¿no? Más allá de estos talleres o de estos encuentros interculturales o lo que sea, es, ¿vale? Como centro educativo, ¿qué más puedo hacer? Y hay ahí un montón de acciones que los centros pueden ir haciendo. Es un ranking y bueno, pues luego pues con todos los centros que participen, pues bueno, pues tendremos un detalle, participan en materiales, ¿no? En conseguir diferentes materiales educativos, sobre todo para seguir continuando y profundizando en estas actividades y que el proyecto no se quede en una acción puntual, sino que sea sostenible, escale y realmente tenga impacto en el centro mucho más allá.
0: El propio título del proyecto, estamos hablando de consumo global, futuro local, ya invita a pensar, a reflexionar. Y no sé si esta es una de las cuestiones que surge también durante, bueno, pues esas conversaciones, esas formaciones en los centros educativos de Castilla y León. Si se les explica a los jóvenes la relación que existe entre nuestras decisiones de consumo y el futuro de nuestros territorios.
1: Sí. Porque, de hecho, es curioso cómo muchas veces hemos puesto la mirada en lo global, ¿no? Es verdad, ¿no? Sobre todo, bueno, en la época de la pandemia como que lo veíamos muy claro, esa interdependencia, esa ecodependencia con el mundo y con lo global. Pero, pero es que parte de lo local, ¿no? En los 80 decíamos, piensa global, actúa local, ¿no? Lo cercano, lo que hago con cómo impacta en las personas. Primero en mí mismo, ¿no? En este bienestar, este consumo realmente, ¿cómo me impacta a mí? ¿Cómo me siento yo? ¿Realmente me hace feliz? ¿Realmente estoy metido en una rueda de tristeza, de consumo, de relación con mis compañeros, con mi entorno, ¿no? Se ve muy claro cuando trabajas en el ámbito rural, ¿no? Cómo los chicos y chicas hablan de su tierra, de lo que el huerto de sus abuelos, de sus tíos, de cómo han vuelto otra vez a un desarrollo más cercano de consumo, de es que no necesito, se hace mucho frío aquí, no necesito una 200 camisetas de manga corta, ¿no? Porque aquí cuando paseo, cuando quedo con mis amigos y amigas, cómo me he visto y tal, y cómo lo que los cambios, sobre todo los cambios que quiero hacer, es para mi contexto, para mi cercano, para mi familia, para mí mismo, para mi pueblo, para mi entorno cercano. Realmente ese es el sentido, ¿no? Si tú cambias las cosas desde aquí, claro que cambiará lo que cambiará el cambio global y las dinámicas globales, pero primero vamos a hablar de lo que tenemos cerca.
0: Es importante, es esencial, ¿no? Mirar de nuevo a lo cercano, a lo local, con esos ejemplos que nos está poniendo Marta Martín, porque también consumir, Marta, productos locales ayuda a luchar, por ejemplo, contra esa despoblación rural que tanto afecta a una comunidad como Castilla y León, con tantos pequeños municipios, con tantas zonas rurales que poco a poco se van vaciando. Bueno, pues este tipo de acciones también, bueno, pues ayudan a frenar o a que al menos se prolongue más en el tiempo esa despoblación que, como decimos, castiga en este caso a Castilla y León.
1: Sí, yo creo que además sí que creo que las nuevas generaciones ya tienen puesta la mirada ahí, ¿no? Simplemente cuando hablamos de la alimentación y hablamos del consumo de los snacks, de las patatas de snack que consumimos y tal, ¿no? Y hablan, ¿no?, de sus propias agricultoras y agricultores, ¿no?, del precio. Decir, pero ¿qué necesidad tenemos de que una bolsa de patatas pueda viajar por 3 países diferentes si podemos, si lo tenemos aquí al lado, ¿no? Pasa lo mismo, hablan de artesanos y artesanas que confeccionan ropa súper chula, con la que también se sienten identificados, ¿no? Es verdad que cuando hablan de su futuro, cuando empiezan a visualizar, ¿no?, su futuro profesional, va encaminado en eso, ¿no?, en esa mirada de ciudadanía crítica, de responsable, de sin mi contexto y mi cercano es donde yo me quiero quedar, donde quiero hacer cosas. No es necesario tener que viajar a Canadá para hacer un Erasmus y quedarme allí trabajando de ingeniero, de ingeniera, ¿no? Es como lo que hago ya ahora va a crear la semilla del futuro quedándome aquí porque apuestan por eso, porque quieren volver otra vez a quedarse con su propia identidad.
0: ¿Crees que consumimos, Marta, de forma consciente o muchas veces lo hacemos por inercia? No sé si hay algunos hábitos de consumo que preocupen más en la actualidad.
1: Sí, no, bueno, consumimos por inercia, consumimos por presión, consumimos por publicidad.

0: esto también del cuidado y el autocuidado, que ahora son mucho más conscientes, que quizás lo fuimos nosotras y nosotros, esa ropa, ¿no?, llena de plásticos y tal, ¿no?, cómo volver otra vez a las cosas naturales, a una lana de verdad, a un algodón de verdad, eso que parece que no, pero les preocupa muchísimo. Y el tema del consumo digital, ¿no?, como es decir, es durar 3 horas consumiendo reels, vídeos, haciendo scroll, qué sentido ha tenido, ¿no? Y vuelven otra vez, además se vuelve a llevar otra vez estos móviles simplemente analógicos y tal, ¿no? Porque sí que les preocupa a dónde hemos llevado el mundo, en la que todas y todos hemos sido responsables.
1: Además, una generación que está creciendo con internet, con las redes sociales, que es algo que forma parte de su día a día. No sé si es sencillo llegar a ellos en este sentido, que decirles, explicarles que algo que han conocido desde bien pequeños y que lo ven, bueno, pues como un entretenimiento, un pasatiempos, una herramienta en la que pueden encontrar todo en apenas segundos, al alcance de un solo clic, bueno, pues explicarles que también, pero que también a la hora del consumo, bueno, pues puede chocar, ¿no?, con ese consumo local, ese consumo cercano que estábamos defendiendo y promocionando también a través de este proyecto con la Fundación Santa María la Real. No sé si ellos lo entienden fácilmente o es algo complicado teniendo en cuenta que se han formado y han crecido, bueno, pues vinculado, como decimos, a ese mundo digital.
0: No entienden, el alumnado no entiende la prohibición, no entiende cuando nosotras nos enseñamos en tienes que limitar los tiempos, tienes... No, ellas entienden la mirada desde un consumo responsable. No podemos evitar que un chico o chica se compre una camiseta de 5 euros, primero porque es moda, primero por la presión de grupo, porque no tengo otra capacidad económica y necesito gastar ese precio, pero sí entienden que no necesitan 10, que con una hasta que se acabe, ¿qué hago con esa prenda? ¿Qué hago con el móvil? Por supuesto que van a utilizar ya, y yo creo que en los centros educativos ya se empieza a utilizar Google, que van a ser sus fuentes de información y tal. Pero bueno, cuando tú lees, estás poniendo una mirada crítica, no te creas todo lo que te dicen, realmente necesitas 3 horas y lo puedes hacer en una. Ellos apuestan por el consumo responsable. Entonces, desde esa mirada y desde su propio análisis, ¿no? O sea, tú les crees que hay un centro de interés y ellos y ellas reflexionan y llegan a sus conclusiones. No hace falta darles un discurso académico ni explicarles. Entonces, sí, son muy sensibles, son muchísimo, muy sensibles a lo que les está pasando, muy sensibles a las personas, siguen siendo jóvenes muy solidarios y muy empáticos con las personas y con la realidad que vivimos.
1: Pues es muy importante y todos estos valores se transmiten a través de este proyecto Consumo Global Futuro Local, que ha sido puesto en marcha aquí en Castilla y León por la Fundación Santa María la Real, y es un proyecto dirigido a jóvenes de la comunidad que pretende promover una mirada crítica y responsable sobre la relación entre los hábitos de consumo y su impacto en los derechos humanos, la justicia social y la crisis climática. Se lleva a cabo, como decimos, en centros educativos de todas las provincias de Castilla y León, y que recojan el guante. Lo ha dicho Marta Martín hace unos minutos. Si hay centros todavía interesados, se pueden sumar hasta octubre para participar y para que este proyecto llegue a los centros escolares de la comunidad. Marta Martín, responsable del proyecto, responsable de esta iniciativa, Consumo Global Futuro Local, gracias por estos minutos en Vive Radio, por explicarnos el proyecto y también por esa visión más global para conocer un poquito en qué consiste todo ello y ese consumo actual que nos tiene que acercar un poquito más a lo local, a ese mundo rural de la comunidad y poner en valor lo que se produce aquí en Castilla y León. Gracias, Marta, un fuerte abrazo.
0: Gracias por visibilizarnos. Un abrazo.

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1: Buenas tardes, señoras, señores, amigos oyentes. Bienvenidos a un nuevo programa de Vive la Cultura. Nos encontramos este segundo jueves de mayo para abordar temas del mundo de la cultura en Castilla y León, un sector que está muy vivo, como comprobamos semana tras semana. Hoy hablaremos de nuevo sobre Miguel Delibes, y más en concreto del perfil de abuelo del escritor vallisoletano, porque uno de sus nietos mayores, Germán Delibes Caballero, nos ofrece un retrato muy íntimo y humano en el libro titulado El abuelo Delibes. En él aflora la faceta más íntima y familiar del escritor, para mostrar al hombre cercano, cariñoso y lleno de humor que convivía con sus nietos. A través de sus páginas, Germán Delibes comparte algunas de sus anécdotas personales, recuperando recuerdos familiares, fotografías y documentos que enriquecen el retrato del novelista y permite comprender mejor su carácter, su disciplina y su amor por la familia. El libro destaca por su tono cálido y nostálgico y por ofrecer una mirada inédita del autor de Los Santos Inocentes. Será presentado el próximo lunes en la Biblioteca Pública de Castilla y León, situada en la Plaza de la Trinidad de Valladolid, y ya ha sido presentado en otros lugares de nuestra comunidad. Después vamos a conocer con detalle el esfuerzo que está realizando la Diputación de Salamanca para llevar el teatro hasta el último rincón de la provincia, una iniciativa que lleva años en marcha y que ahora vuelve con una nueva representación con motivo del tercer centenario de la canonización de San Juan de la Cruz, titulada Juan, el espíritu del amor, escrita y dirigida por Denis Rafter. Se trata de un acto cultural, espiritual y patrimonial de notable valor simbólico, que sitúa la obra en su espacio natural, la iglesia, favoreciendo así un diálogo entre literatura, música y teatro en un entorno de profunda resonancia histórica. El montaje, producido por Javier de Prado, cuenta con un elenco formado por 5 intérpretes, actores, actrices, músicos y cantantes que asumen tanto la interpretación dramática como la musical, configurando una propuesta coral y contemporánea de gran calidad. Hasta el momento, la obra ya se ha puesto en escena en varias localidades, como Mancera de Abajo y Guarciubuey, pero son más de 50 municipios los que han mostrado interés por acoger la representación. Comenzamos. Germán Delibes Caballero, maestro de primaria y autor del libro El abuelo Delibes. Buenas tardes.
2: Buenas tardes, Ignacio.
1: Bueno, en primer lugar, ¿cómo surge la idea de escribir este libro?
2: Pues mira, surgió un poco por casualidad. Siempre he dicho que no era un proyecto que tuviese en mente. Simplemente haciendo limpieza en el trastero encontré una serie de cuartillas que había escrito hace muchos años y me puse a reescribirlas, a tirar de recuerdos, y una vez que estaba la historia más o menos hilvanada, pues me puse a entrevistarme con mis hermanos y mis primos para que la historia pues tuviese esa dosis de objetividad, que no fuese solo la opinión de un único nieto.
1: ¿Y cómo eres tú el elegido? O sea, ¿eres el voluntario que sale adelante? ¿Lo tenías
2: bueno,
1: claro desde
2: elegido,
1: el principio?
2: No, es algo que se me ocurre a mí, que empiezo a escribirlo y bueno, pues ya te digo que como había historias pues que quedaban incompletas o recuerdos que no tenía completos o, uh-huh. o fotografías y demás, empiezo a entrevistarme con ellos y ellos participan de alguna manera, digámoslo así, pero el autor de los hechos al final pues he sido yo.
1: Hombre, y tú por edad eres el segundo nieto mayor, digamos que es el que ha tenido también de los que ha tenido mayor contacto vital con él, ¿no?
2: Sí, claro, sí, pero bueno, me parecía interesante que estuviesen o que aportasen todos, porque claro, la visión no es la misma, mi visión, como bien dices, del segundo de los 18 nietos, que por ejemplo la de Mateo, pues al que sacó 25 años, claro, él vivió un abuelo más enfermo, con pues eso, con un sentido del humor un poquito ya más, pues sus achaques y demás, y yo, como bien has dicho, tuve la fortuna pues de vivir o disfrutar de un abuelo en plenitud, pues disfruté pues de la caza, del tenis, un poco de todas esas pasiones de las que disfrutaba el abuelo.
1: ¿Y qué rasgos destacarías de su personalidad, Germán, en la vida particular, en el ámbito familiar? ¿Cómo era Miguel en las distancias cortas?
2: Pues en las distancias cortas, que es lo que quería reflejar a través de este libro, pues es que era un tipo divertido, un tipo cercano, un hombre cariñoso con sus nietos, como bien dice mi tía Elisa, pues con ellos quizá con los hijos fue un poco más duro, más exigente cuando eran pequeños, y con nosotros pues como buen abuelo o como cualquier abuelo que se precie, pues más condescendiente con sus nietos, ¿no? Entonces, lo que sí que he querido aportar es a través de estas páginas, pues hacer ver a los lectores, por ejemplo, pues que esa imagen que siempre se tuvo de Libes, de hombre seco, huraño, de castellano recio, pues uh-huh. que dentro, en el ámbito más familiar, pues era completamente diferente.
1: Uh-huh. Y hay otro detalle que llama la atención, que es que siendo un personaje público, de alguna manera, pues no le gustaba nada la exposición.
2: Sí, socialmente hablando no era un tipo que tuviese facilidades, ¿no? O sea, que fuese o que se le diese bien esa exposición pública, ¿no? Pues lo cuento, por ejemplo, en el capítulo del Cervantes, ¿sí? Como, pues bueno, pues, desde que te dan el premio hasta que vas a recogerlo transcurre un año. Cuando le llaman por teléfono para comunicárselo está muy feliz, muy dichoso, pero a medida que se va acercando el momento, pues esa exposición pública, ese tener que intervenir delante de las autoridades, de los reyes y demás, a él le angustiaba. Y de hecho le llega a solicitar a sus médicos de confianza que por favor le den la baja por enfermedad para no acudir al certamen. Hasta ese punto, pues esa angustia vital de esa exposición pública, pues lo llevaba realmente mal.
1: Y otro detalle importante, le daba mucho valor a la familia, ¿no? A la convivencia con todos vosotros, con los hijos, con los nietos.
2: Sí, yo creo que es uno de los grandes valores, ¿no? Esa unión familiar. Yo creo que por encima de cualquier premio, de cualquier novela, estaba su familia. Y yo creo que es que le sirvió también, la misma familia es la que le ayudó a salir de esos momentos dolorosos que sin duda tuvo en su vida, como la pérdida, por ejemplo, de su mujer, de Ángeles, uh-huh, sí. Que fue un duro golpe para él. Tardó, de hecho, 3 años en volver a escribir una novela y yo creo que se apoyó mucho en sus hijos para salir adelante.
1: ¿Qué era Sedano para él? ¿Algo más que un lugar de inspiración? ¿El espacio en Burgos donde pasaba los veranos con todos vosotros? ¿El lugar que le permitía un contacto más estrecho y auténtico con la naturaleza?
2: Eso, yo creo que era su rincón favorito, digámoslo así. Él llegó a reconocer en cierta ocasión que había vivido media vida en la naturaleza y que si de algo se arrepentiera de no haber vivido la otra mitad. Pues yo creo que parte de culpa de esa afirmación la tiene Sedano, que era un rinconcito, un pueblecito del norte de Burgos, un espacio natural incomparable donde él, pues pudimos disfrutar de un abuelo en plenitud. Pues allí escribía, allí montaba en bici, allí hacía, pues eso, escribía libros, pues podía disfrutar, como digo, de esa actividad y bueno, pues era un abuelo en plenitud.
1: Era muy aficionado a la bicicleta y es que además en aquella época, estamos hablando de principios de los 90, se corresponde con las gestas de Indurain en el Tour, ¿no? Como para no ser aficionado al ciclismo.
2: Sí, bueno, pues somos una familia muy, muy, muy aficionada al ciclismo y bueno, pues en un primer momento, pues los ciclistas españoles, pues no tenían esa fama que tuvieron posteriormente. Cuando sale la hornada de ciclistas escaladores como Perico Delgado, pues Miguel Indurain, pues ahí pues tuvimos la fortuna de vivir una época dorada de ese ciclismo español y en Sedano era muy habitual pues seguir todas las etapas del Tour de Francia y llegamos incluso a concretar una cita con Indurain en una bodega navarra donde pudimos pues hablar con el campeón navarro pues toda la familia prácticamente.
1: Uh-huh. Y ahí también, como decíamos antes, es el lugar donde está más directamente en contacto con la naturaleza, ¿no? Esa preocupación ecológica, ¿no? y de amor al medio ambiente que siente está presente en toda su obra, pero que a la vez también reivindica la importancia del medio rural, a veces tan tan denostado y tan desconocido.
2: Eso es, sí, sí, el mundo rural y sus gentes pues fueron primordiales en su vida y en su obra. O sea, de hecho hay muchas de esas novelas cuyos personajes son reales. Ese ratero de las ratas, pues se de buena tinta que llegó a conocer al personaje.
1: Existió, sí, sí.
2: Eso es, incluso el disputado voto del señor Cayo, pues surge también a través de una entrevista con un paisano de Cortiguera, de un pueblecito de Burgos, uh-huh. donde apenas había un par de vecinos. Entonces yo creo que son personajes reales con los que él se entreviste, que posteriormente dan pie a escribir algunas de las novelas de Libes, sí.
1: A lo largo de los últimos meses, Germán, estás protagonizando una presentación sistemática de la obra por diversos espacios. ¿Qué opinión estás cosechando al respecto?
2: Bueno, pues la verdad es que es hago una presentación diferente al, no es una presentación al uso. Entonces, lo que hago es hacer primero una exposición, digámoslo así, de la vida y obra de mi abuelo para poner en situación al, al personal y luego pues les cuento esa faceta más familiar, con lo cual sí que es, estoy consiguiendo que la gente salga bastante contenta y con ganas de leer más, que es un poco pues el objetivo también de esa, pues dejarles un poco con esas ganas para que adquieran el libro y puedan, puedan empaparse un poco de ese delivery diferente al resto.
1: Eres maestro de educación primaria. ¿Qué visión o qué opinión tienen los alumnos de tu abuelo?
2: Bueno, pues mira, en los últimos años, en los últimos 5 años, venimos haciendo con la Fundación Miguel Delibes y la Consejería de Educación un proyecto que se llama El Otro Delibes, en el que buscamos, o el objetivo final es el fomento de la lectura, con el objetivo leer a Delibes para conocer a Delibes, y damos esa imagen más familiar del escritor con ese objetivo de fondo, ¿no? El fomento de la lectura, y bueno, pues los chavales al final salen muy contentos de la actividad. Y bueno, pues se sorprenden de ver que Miguel Delibes, al que admiran y demás, le ven como algo, pues, pues eso, corriente, una persona terrenal que, al igual que ellos, pues tiene sus miedos y sus inseguridades.
1: Uh-huh. Y ahí ajustáis un poco las lecturas recomendadas a la edad de los alumnos, ¿no? O sea, sea primaria, ESO, bachillerato.
2: Claro, sí, intentamos eso. Pues mira, las charlas van desde de cuarto, quinto, sexto de primaria hasta segundo de bachillerato. Entonces, dependiendo de el auditorio que tengamos, pues evidentemente pues en primaria buscamos Tres pájaros de cuenta, Mi querida bicicleta. En secundaria ya nos vamos al camino, nos vamos a pues a novelas un poquito más, Mi vida al aire libre. Uh-huh. Y bueno, pues eso, recomendamos algunas lecturas que seguramente pues inciten a esos alumnos a leer a Delibes.
1: Es fundamental estimular la lectura en este panorama de generaciones jóvenes tan influenciadas por las redes sociales, por la inmediatez de Internet, por la desinformación a veces.
2: Sí, yo creo que es fundamental, que cada vez estamos más atrapados en estas redes sociales y sobre todo con las nuevas tecnologías, la inteligencia artificial incluso, pues yo creo que hay que darle la importancia que se merece al, al libro impreso, sobre todo, y a las lecturas. O sea, yo cada vez me doy cuenta más en el aula, pues eso, que cada vez nos cuesta más leer y cada vez nos cuesta más hilvanar dos líneas con cierto sentido. O sea, y me pego con mis alumnos para intentar que no les resten importancia a eso.
1: Y sobre todo una figura como tu abuelo, que de alguna manera siempre invitaba a la reflexión, ¿no? Y al espíritu crítico, que es otro de los grandes valores de la lectura.
2: Eso es. Y el mismo abuelo decía que, pues, que los abuelos cada vez iban perdiendo más importancia, que antes tenía pues la figura del abuelo era súper importante y que cada vez iban perdiendo protagonismo, ¿no? Pues con las nuevas tecnologías y con, pues yo creo que hay que volver a retomar esas historias, esas lecturas, que sin duda son fundamentales para la formación del alumnado.
1: Y ya para ir concluyendo, Germán, se ha hecho por fin realidad la Casa Museo Delibes en Valladolid, después de muchos años de procedimientos administrativos, de avatares, de complicaciones. Supongo que era una profunda satisfacción para la familia.
2: Sí, bueno, pues es un proyecto que, bueno, pues si en el año 2011 se funda la Fundación Miguel Delibes nace, pues nos dijeron que unos años después estaba previsto que tuviésemos la Casa Museo. Pues nos ha costado unos cuantos años más, pero sí, mucha satisfacción. Ahora la historia es intentar que esa Casa Museo pues vaya cogiendo forma, evidentemente. Uh-huh. Faltan cosas, a nosotros nos faltan alguna que otra cosa, pero estoy convencido de que con el paso de los años irá mejorando y será un espacio muy visitado y bueno, que yo creo que era necesario.
1: Germán Delibes Caballero, amigo, compañero del Colegio Lourdes, de la añada del 73, buena, nos conservamos bien, a pesar
2: una
1: de...
2: Una buena cosecha.
1: Muy buena, muy buena. Lo que viene por detrás no es igual, no tengo ninguna duda. Gracias por habernos atendido y un abrazo muy fuerte.
2: Muchas gracias a ti, Ignacio. Un abrazo enorme.
1: David Mingo, diputado de Cultura de la Diputación de Salamanca. Buenas tardes.
3: Buenas tardes, ¿qué tal? ¿Cómo estáis?
1: Muy bien. Muy interesante la idea de llevar el espíritu de San Juan de la Cruz a una obra de teatro adaptada a nuestro tiempo.
3: Bueno, efectivamente, además en el aniversario de San Juan de la Cruz, pues o menos parecía que era el momento idóneo de hacer una nueva obra de teatro, de producir desde la Diputación una nueva obra de teatro, uh-huh, y que tuviera además pues el mismo éxito que ya tuvo en su momento Santa Teresa de Jesús, La Jardinera de la Luz, o la última que hicimos de Buscando a Nebrija, ¿no?
1: Sí.
3: O sea que muy contentos de poderlo llevar adelante.
1: Y de alguna manera ir de la mano de una persona tan brillante como Denis Rafter, ¿no? De un director y un profesional de ese nivel, también es una garantía de éxito.
3: Bueno, Denis es el motor, junto con Javier de Prado, uh-huh, el grupo Lazarillo, son un poco pues el motor de la idea, están siempre en la génesis de estas producciones. Nosotros evidentemente lo que hacemos es pues no solo acompañar, porque en este caso sí fue una iniciativa nuestra, de que siendo la onomástica que era, pues intentar desarrollar algo vinculado a la figura de San Juan, ¿no? Pero es cierto que ellos pues son la génesis y la esencia de este proyecto. Con Denis es un placer trabajar, es ese irlandés salmantino o salmantino irlandés, ya no se sabe muy bien, yo creo que ni él sabe muy bien.
1: Una simbiosis muy interesante, desde
3: sí,
1: luego, ¿no?
3: Sí. Sin duda, pero que además tiene regambre histórica, ¿eh? Ya no solo por el Colegio de los Irlandeses, que todo el mundo conoce en Salamanca, ¿no? Uh-huh. Sino porque cuando hablo con él siempre me habla de algunas anécdotas que siempre tiene sobre la relación que Irlanda ha tenido directamente con Salamanca, a través de la universidad y a través también de los sacerdotes y de la teología, ¿no? Uh-huh. Pero bueno, efectivamente Denis es un gran, es un hombre, se podría decir como un hombre de renacimiento, ¿no? Un actor, productor.
1: Un humanista.
3: Guionista, un humanista sin duda alguna, ¿no? Y bueno, pues nos posibilita hacerlo esto con un coste razonable, si no podría ser posible para la Diputación, para el área de cultura, poder desarrollar una producción como esta, que uh-huh, al final llega. En el caso de Buscando a Nebrija, hemos llegado a más de 300 actuaciones.
1: Se ha descubierto toda la provincia, prácticamente.
3: No,
1: se han repetido.
3: Prácticamente se han repetido en muchos municipios y han quedado fuera pues muy, muy, muy poquitos municipios, y no por el deseo de la Diputación, sino por las circunstancias a veces pues también en cada municipio que se dan, ¿no? Uh-huh. Pero estamos muy agradecidos a todas estas personas que lo hacen posible, y estamos muy orgullosos de poder llevar una iniciativa de este tipo, que no tiene ningún tipo de precedente en ninguna otra provincia. Porque es que esto, claro, parece que son cosas que se hacen, ¿no? Y una cosa tras otra, pero no, ojo, ¿eh? Es que estamos hablando de un programa este que, hasta donde yo conozco, no existe una producción permanente por parte de la Diputación en realizar una obra de teatro que gire por todos los pueblos de su provincia y más allá de su provincia, ¿eh? Porque también hemos llegado a otras localidades y a otras localizaciones de la geografía de España que nos lo han pedido, pues en el caso de Buscando a Nebrija, a Lebrija, en Sevilla, pero también en toda la ruta lebrijana, ¿sí?, en distintos municipios que tuvo lugar, ¿no? Y eso lo hace una pequeña diputación de una pequeña provincia de España, pues como hace, por ejemplo, el programa Provincia Escena, ¿no?
1: Sí.
3: En el cual enseñamos teatro a todos los escolares de toda la provincia, y tampoco existe nada similar en el país, ¿no? Con lo cual estamos contentos de poderlo desarrollar.
1: Parte del encanto radica en que las representaciones se llevan a cabo en las propias iglesias. Entiendo que es importante el espíritu de colaboración de las diócesis, ¿no? Para la cesión de los templos con este fin.
3: Bueno, es esencial, ¿eh? Y desde aquí quiero manifestar mi total agradecimiento, especialmente al obispo, a José Luis Retama, que ha sido fundamental en que esto salga adelante, Antonio, el provicario, que ha sido también fundamental en que esto salga adelante. Lo hacemos desde el más absoluto respeto, lo hacemos siempre en coordinación con ellos, lo queremos hacer además que ellos tengan participación en las decisiones, que no suponga, por supuesto, pues ningún problema para nadie. Es decir, esto no se puede plantear si no es así de otra manera. Es decir, esto tiene que ser siempre un programa que salga adelante con la colaboración de todos y que todo el mundo lo vea bien. Y hay que respetar las sensibilidades de todo el mundo, ¿no? Y oye, estamos hablando de un centro que es un centro de culto, que son centros religiosos, y que hay que entender que también hay distintas sensibilidades, ¿no? Con lo cual nosotros siempre estamos participando y vamos de la mano con la diócesis de Salamanca, pero también con la diócesis de Ciudad Rodrigo y con la diócesis de Plasencia, porque son tres las diócesis que en este caso pues participan en el programa, porque son tres las diócesis que engloban nuestra provincia. Yo estoy muy, muy agradecido con el obispo, con José Luis, por toda su gestión y por todo su sensibilidad y por hacernos posible llegar hasta el último pueblo de la provincia, porque posiblemente en el último pueblo de la provincia no exista un teatro, ni siquiera exista un aula o una sala
1: para poder hacerlo,
3: acondicionada claro. Para poder hacerlo, pero sí existe una iglesia.
1: Uh-huh. La obra, para que lo sepan los oyentes, gira en torno a cinco personajes, ¿no? Y de alguna manera, uh-huh. Pues, ¿cuáles son los mensajes fundamentales? Entiendo que la solidaridad, el amor, ¿no? El altruismo.
3: Sí, bueno, son mensajes muy de nuestro tiempo, además, ¿eh? Muy de nuestro tiempo. Hoy que parece que estamos un poco deshumanizados, ¿no? Y que todo lo vemos siempre desde criterios de interés o de...
1: Y economicistas, sí.
3: Sí, y que, bueno, oye, que también es razonable que hay que ver el mundo como es en ocasiones, no solo como nos gustaría que fuera, ¿no? Pero también es cierto que hay que dar a la vida, pues, el sentido que tiene. Es decir, oye, aquí no estamos para hacernos el mal unos a otros, ¿no? Y no estamos para perjudicarnos unos a otros. Lo que entiendo que la vida tiene un sentido también es intentar que todos convivamos de la mejor manera posible, ¿no? Y que todos formamos parte de la mejor manera posible de esta vida y pasemos por ella, pues, para mejorar la vida de los demás, no para perjudicarla, ¿no?
1: Efectivamente.
3: Lo que habla la obra en definitiva también es quizás de la falta de referentes de la juventud, uh-huh. De la falta de objetivos claros de la juventud,
1: ¿sí?
3: de esa distorsión entre lo que es interesante o desde el punto de vista económico, social, y de lo que es bueno desde el punto de vista humano, ¿no? Uh-huh. Bueno, pues de eso es de lo que habla también esta obra de teatro, ¿no? Y de la figura de San Juan, que al final él tenía como referencia el amor al prójimo como el hilo conductor de cualquier actitud vital, y que esa fuera, pues, el camino de vida para todas las personas, ¿no? Oye, al que te odia, más amor,
1: sí.
3: al que te intenta destruir, es decir, al final eso es un mensaje, pues, de comprensión, de buscarse, ponerse en el lugar del otro, de la empatía, que son quizás términos que hoy no están muy en uso.
1: Desde luego.
3: Y que bueno, que hombre, yo sé que esto es un poco filosófico, y no pretendo con ello, porque yo no soy nadie, yo me dedico a intentar gestionar lo mejor que sé y para el mejor servicio a las personas, ¿no? Pero es verdad que son temas que tendríamos quizás que interiorizar y defender todos y cada uno de nosotros más, para que todos crezcamos o intentemos crecer de la mejor manera posible.
1: David, la obra ya se ha representado en algunas localidades, como Mancera de Abajo, Garcibuey. ¿Qué aceptación sí. ha tenido por parte del público?
3: Hasta donde yo sé, muy buena, ¿no? Y bueno, desde luego yo fui al estreno en Mancera, y bueno, pues la gente se sale con una sorpresa terrible, porque además es una especie de musical, uh-huh. ¿eh? Es como una obra musical, y eso, pues, a la gente le gusta mucho. Claro, entender los versos de San Juan de la Cruz leídos así sin filtro, pues claro, sería claro. Muy difícil, ¿no? Sería muy difícil, lo sería para cualquier persona, con más o menos nivel cultural. Desde luego, una persona culta le es muy difícil seguir a los místicos si no existe una interpretación de quien te los haga, ¿no?
1: Uh-huh.
3: Pero desde luego, vía musical, vía traído a nuestro tiempo, vía actualidad y vía la defensa de esos valores que te he definido antes, pues se hace una obra de teatro muy humana, se hace un musical muy humano, muy cercano, y que, bueno, pues a la gente le gusta. Y además, ten presente, que es lo que nosotros también nos sentimos especialmente orgullosos, que es que cuánta gente mayor, especialmente en nuestros pueblos, no podría o no puede, por cuestiones de movilidad,
1: sí,
3: por
1: sí.
3: cuestiones geográficas, pues acceder al teatro, ¿no? Y sin embargo, de esta manera, oye, salen de casa, que también hay mucha soledad,
1: sí.
3: Acuden a su iglesia, se ponen ese día guapos,
1: sí.
3: van a ver una obra de teatro en su iglesia.
1: Es un,
3: ¿no?
1: estímulo, bueno, vital, en definitiva, para ellos.
3: Totalmente,
1: sí, sí.
3: Bueno, es un centro cultural, es decir, que ya no solo es una cuestión de su iglesia, sino es un centro de cultura del pueblo, ¿no? Que ya no es una cuestión solo de la cultura y del conocimiento de la figura de San Juan, sino que estamos haciendo algo bueno por las personas, ¿no? Uh-huh. Estamos llegando, sacándoles de sus casitas, haciéndoles que convivan con el resto del municipio, que se sientan orgullosos también de formar parte de su comunidad. Yo creo que el programa es un éxito.
1: Muy
3: y,
1: bien.
3: Y lo es por todas estas cosas.
1: David, ya para concluir, que nos queda apenas un minuto. ¿Puede sí. ser la mística o debe ser la mística? Antes hablabas de Santa Teresa, que está enterrada en Alba, ¿no? Como todos sabemos,
3: sí.
1: ahora de San Juan de la Cruz, un referente cultural y turístico fundamental para la provincia de Salamanca.
3: Ya lo es, ¿eh? Fijaros en lo que supuso para Alba de Tormes el alzamiento del sepulcro de la Santa, ¿no? Uh-huh. Y la apertura del sepulcro. Estamos hablando de, creo que en 9 días, o escasos 9 días, más de 50.000 visitas, creo, sí, que sí, fueron, hablo de memoria, ¿eh? Fue espectacular.
1: En un municipio de 5.000 habitantes o claro, menos, ¿no? Pues, sí, sí, sí.
3: ¿Y eso qué supuso? Pues ya no solo el interés, en fin, como místicos, sino el interés económico. Desde ¿cuánta luego. Gente tiene que comer? ¿Dónde tienen que dormir? ¿Dónde tienen que cenar? Y eso supone una oportunidad brutal para nuestra provincia. Así lo fue y creo que tenemos que trabajar para que así siga siendo.
1: David Mingo, diputado de Cultura, gracias por atendernos. Enhorabuena por la iniciativa y seguiremos hablando de vuestra gran apuesta y firme por la cultura en la provincia de Salamanca. Buenas tardes.
3: A vosotros, muchísimas gracias por llamar. Gracias.
1: Y ya para terminar el programa, vamos con una serie de informaciones breves. El periodista Francisco Contreras presenta hoy su guía mágica del Camino de Santiago en el Museo Casa Botines Gaudí de León a las 7 de la tarde, que recoge información básica para emprender la aventura del camino y redescubrir el pasado, así como claves y lugares para completar una experiencia humana única y transformadora. Se trata de un cuaderno de campo conformado por hitos de un camino en el que aparecen más de 200 lugares ilustrados con imágenes. El autor explica que la guía recorre desde Roncesvalles y Somporjaca, por las cumbres montañosas y aragonesas y navarras, hasta lugares donde los caminos se hacen uno, con repechos en los campos riojanos, solitarios paisajes y páramos de Castilla, Burgos, Palencia y León, hasta las costas gallegas, en busca de las huellas y las claves de lo mágico y lo sagrado, del misterio y los misterios en el camino de las estrellas. Francisco Contreras es periodista, documentalista, escritor y reportero. Lleva 3 décadas dedicado al periodismo de investigación, especializado en historia, leyendas y misterios. A lo largo de este tiempo, ha sido redactor, reportero, fundador de la revista Enigmas y de los programas Milenio 3 y Cuarto Milenio en la cadena SER y 4 Televisión, respectivamente. Es, asimismo, autor de varios libros y actualmente compagina sus viajes y rutas organizadas con la redacción de ensayos y trabajos literarios. Por otro lado, Hostil, de Bakelite, abrió el martes la 40ª edición de Titirimundi en el Teatro Juan Bravo de Segovia. La epopeya ardiente y delirante puso sobre el escenario a un hombre que se despertó sediento en medio de un desierto. Una travesía sembrada de trampas y encuentros desafortunados en la que tuvo que usar el ingenio, la picardía y el colaje para salir ileso. En total, son 40 compañías de 9 países quienes celebran hasta el próximo día 17 de mayo la vida y el presente del Festival Internacional de Títeres de Segovia, que también rendirá homenaje al títere como compañero de viaje con 330 funciones por España. La nueva edición continuará con espectáculos de Mr. Barty, de Alex Marionettes, Pus Savantes, del Circo de las Pulgas, Transfiguro, de Anita Bertolami o La Ruth, de Anónima Teatro, entre otros. Las actuaciones se darán cita en diferentes espacios de la capital, hasta un total de 25, como el Jardín del Museo Esteban Vicente, el Palacio Quintanar o el Patio de Abraham Senior, sin olvidar las actuaciones al aire libre, como las que se celebrarán en la Plaza Mayor de la capital. También se desplazarán, con apoyo de la Diputación de Segovia, a 48 puntos de la provincia y estarán presentes en otras 50 sesiones extendidas por Castilla y León, Madrid, Navarra y Galicia. Y por último, el Monasterio de San Zoilo, en la localidad palentina de Carrión de los Condes, ha inaugurado la exposición Bajo Claustro, una muestra que reúne parte de los restos del antiguo claustro románico aparecidos durante las obras de recuperación arquitectónica desarrolladas en 2021 en este emblemático enclave, vinculado al Camino de Santiago y a la expansión de la reforma cluniacense en los reinos de Castilla y León. El director general de Patrimonio Cultural, Juan Carlos Prieto, participó en la apertura de la muestra, instalada en la Sala Galilea del Cenobio, junto a la puerta occidental románica de la primitiva iglesia del siglo XII. La iniciativa permite contemplar por primera vez diversas piezas arqueológicas recuperadas durante las excavaciones efectuadas en el claustro del monasterio. Las intervenciones ejecutadas en 2021 permitieron localizar sepulturas y las cimentaciones del antiguo claustro románico por los lados oeste y norte del actual recinto. Los trabajos documentaron, además, el proceso de desmontaje del antiguo claustro y la construcción posterior del existente, constatando la reutilización de numerosos elementos arquitectónicos medievales en las 9 cimentaciones. Pues bien, cuando quedan apenas unos segundos para las 2 de la tarde, nos despedimos hasta el próximo jueves desde los micrófonos de Vive Radio en Vive la Cultura. Un abrazo y hasta entonces.

0: ¿Qué tal? Buenas tardes. La negociación entre el Partido Popular y Vox para conformar el nuevo gobierno en Castilla y León avanza sin importar ni preocupar lo que ocurra en otras comunidades autónomas, en referencia a las elecciones que se celebran este domingo, 17 de mayo, en Andalucía. Lo ha reconocido hace apenas unos minutos el portavoz de la Junta en Funciones, Carlos Fernández Carriedo, quien ha subrayado que se centran únicamente con el criterio, la posición y las necesidades propias de Castilla y León. En la rueda de prensa posterior al Consejo de Gobierno, el portavoz en funciones ha defendido que el trabajo actual se basa en el mandato de los ciudadanos en las urnas y ha insistido en que el proceso se desarrolla con voluntad de llegar a un acuerdo, buena disposición y un trabajo intenso para lograr un pacto que sea positivo para Castilla y León. Carlos Fernández Carriedo.
1: La visión de que el acuerdo se produzca cuanto antes es una constatación de la buena voluntad de ambas partes de llegar a un acuerdo y es una constatación también de que hay un trabajo serio, riguroso, de detalle, medida a medida, se ha dicho alguna vez con esa expresión, y por tanto analizar medida a medida, detalle a detalle. Se quiere que sea un documento más concreto y más extenso que lo que puede haber sido en otras ocasiones, pues lógicamente requiere un trabajo añadido.
0: El secretario general del PSOE de Castilla y León, Carlos Martínez, reclama a la Junta abrir la negociación de unos nuevos presupuestos autonómicos para 2026 y ha rechazado dar el año por perdido pese a encontrarse ya en el mes de mayo. Martínez ha defendido que todavía queda más del 50% del año y sostiene que Castilla y León no puede continuar funcionando con unas cuentas prorrogadas desde hace 3 años. El líder de los socialistas ha enmarcado esta situación en la parálisis que a su juicio atraviesa la comunidad por la falta de iniciativa política del Ejecutivo Autonómico presidido por Alfonso Fernández Mañueco. Escuchamos a Carlos Martínez.
2: En esta nueva etapa se está haciendo absolutamente insufrible e insoportable la desidia y la indolencia con las que está tratando una vez más al Parlamento y a la sociedad de Castilla y León el señor Fernández Mañueco. Es absolutamente impresentable que no tengamos una mínima reunión. Es absolutamente impresentable que no conozcamos absolutamente nada de lo que está sucediendo. Que hoy, ante las oportunidades que están surgiendo en el ámbito europeo con el nuevo marco plurianual,
0: Por cierto, Carlos Martínez ha recriminado hoy a Fernández Mañueco su falta de implicación en las negociaciones entre los sindicatos y Renault y le ha acusado de mantener en pausa total y absoluta la legislatura autonómica por su desidia y su indolencia. Por otro lado, la secretaria general de Comisiones Obreras en Castilla y León, Ana Fernández de los Muros, ha pedido al PP que no ceda a Vox las consejerías que llevan los servicios públicos más importantes para la ciudadanía, ni medio ambiente por los incendios, ni empleo por las consecuencias que tiene para los trabajadores.
3: Y aquí, bueno, pues veremos a ver, parece, no lo sé, no sé qué pasará, ¿no? Pero sí se comentaba en un momento determinado que Vox pedía a la Consejería de Educación. Bueno, yo realmente que no quiero que tengan ninguna consejería, ¿no? Porque me parece que pueden hacer daño en todas, pero en la de educación la verdad es que puede ser tremendo. También confío y espero en que no sea así, en que el Partido Popular no ceda los servicios, las consejerías que llevan los servicios públicos más.
0: Hoy hemos conocido los datos del IPC. La inflación se sitúa en el 3,5% en Castilla y León, después de que los precios subieran un 0,6% en la comunidad en comparación con el mes anterior. Castilla y León es la segunda comunidad autónoma más inflacionista del país, con ese 3,5%, solo por detrás de la Comunidad de Madrid. Con el dato de abril, los precios encadenan 3 meses de subidas en Castilla y León, donde los precios han crecido en lo que va de año un 1,8%, de nuevo por encima del resto del país. Los mayores incrementos de los precios se han anotado en la partida de vestido y calzado, un 7%, seguida de actividades recreativas, deporte y cultura, también el transporte, los restaurantes y los alojamientos. La cifra de afiliados extranjeros a la Seguridad Social en Castilla y León ha crecido cerca de un 15% en el último año, registrando un total de 104.064 afiliados en Castilla y León. Más información, última hora, nacional e internacional, con Lucía Rabares.

0: Buenas tardes. El índice de precios de consumo recortó 2 décimas su tasa interanual en abril hasta el 3,2% gracias al menor coste de la electricidad y pese a la subida de los carburantes derivada del conflicto en Oriente Próximo, según los datos definitivos publicados por el Instituto Nacional de Estadística. Además, la Autoridad Independiente de Responsabilidad Fiscal, la AIREF, ha presentado hoy el informe de progreso anual, donde ha concluido que incluso aplicando la cláusula de escape por el gasto en defensa, serían necesarios ajustes del 0,6% en el PIB en 2027 y del 0,3% en 2028 para mantener la cuenta de control dentro de los límites y cumplir con los compromisos, lo que representa un ajuste de unos 15.000 millones de euros. El secretario general de Sanidad, Javier Padilla, ha asegurado que el paciente español ingresado en el Hospital Central de la Defensa Gómez Ulla de Madrid por antivirus, que tiene 70 años, se encuentra estable y evoluciona favorablemente, mientras que los otros 13 ciudadanos en cuarentena se mantienen asintomáticos. Por otro lado, el presidente del Gobierno de Canarias, Fernando Clavijo, ha lamentado la quiebra, ha dicho que ha habido de la confianza en el Ejecutivo Central por la gestión derivada de este crucero. Clavijo ha evitado responder si su partido, Coalición Canaria, plantea retirar su apoyo al Ejecutivo de Pedro Sánchez ante las recientes desavenencias. Eso lo tiene que decidir el partido, ha afirmado. Los compañeros en su momento se pronunciarán. Coldo García, exasesor del exministro de Transportes, José Luis Ábalos, se ha acogido a su derecho a no declarar ante el juez de la Audiencia Nacional, Ismael Moreno, después de haber sido citado por el informe de la Unidad Central Operativa, la UCO de la Guardia Civil, sobre la compra de material sanitario en Baleares durante la pandemia. El coordinador federal de Izquierda Unida y candidato de Por Andalucía a la presidencia de la Junta, Antonio Maillo, ha asegurado que tienen documentados 3 fallecimientos por el fallo en los cribados del cáncer de mama. El candidato de la coalición ha pedido al presidente de la Junta y candidato a la reelección por el Partido Popular, Juanma Moreno, los nombres y apellidos de las personas fallecidas y el número de mujeres que han sido víctimas de la negligencia e incompetencia criminal, ha dicho, y las personas que están en proceso de recuperación. El presidente de la Junta y candidato a esa reelección, Juanma Moreno, ha criticado la utilización partidista, ha afirmado que el PSOE está haciendo de ese fallo en los cribados del cáncer de mama durante la campaña electoral. En una entrevista con la cadena SER ha manifestado que con absoluta honestidad considera que su gobierno ha dado suficientes explicaciones sobre la crisis del cribado.
1: Hoy ha salido una condena del SAR por la muerte de una mujer en el cribado, en la etapa en la que la señora Montero era consejera. Exactamente por lo mismo que a mí me acusan. Y como esta hay varias, ¿eh? Esta es una porque ha salido la condena hoy, ¿no? Por parte del tribunal, de los jueces. Entonces, nosotros, en los sistemas sanitarios se producen errores. Y sobre todo en los sistemas sanitarios tan grandes como es el nuestro. Darse cuenta que en Andalucía hacemos alrededor de 1 millón de cribados, y ahora hacemos muchos más porque nosotros hemos incorporado nuevos cribados, como el de colon, el de cérvix.
0: El portavoz nacional del PP y vicesecretario de Cultura del partido, Borja Sémper, ha asegurado que la mayoría absoluta del Partido Popular en esas elecciones andaluzas es difícil, pero ha admitido que hay una posibilidad cierta de revalidar una Andalucía de calma, gestión y convivencia. En clave internacional, las autoridades de Cuba han confirmado que no queda absolutamente nada de diésel y fuel oil y han resaltado que la condición es crítica a causa del impacto del endurecimiento por parte del bloqueo de Estados Unidos a la isla desde principios de año. El presidente de Estados Unidos, Donald Trump, ha pedido al presidente de China, Xi Jinping, que Washington y Pekín trabajen para construir un futuro próspero y de cooperación en base a los valores compartidos por ambos pueblos, como el trabajo duro, ha dicho, el coraje y el logro. Respecto al primer encuentro mantenido esta mañana, la Casa Blanca ha valorado como una buena reunión entre ambos mandatarios en la que han discutido formas de mejorar la cooperación económica entre los dos países, incluyendo ampliar el acceso al mercado para las empresas estadounidenses en China y aumentar la inversión china en nuestras industrias. Han dicho, es todo.

0: Dos y cuarto de la tarde, estamos de vuelta en la sintonía de Vive Radio, Vive Castilla y León, en este jueves 14 de mayo, en el que desde la una les estamos contando todo lo que está pasando hoy en la comunidad. Tenemos ahora 45 minutos más por delante, hasta las 3, para seguir actualizando las noticias de Castilla y León. 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Noticias de este jueves 14 de mayo. Lucía Roales, buenas tardes.
1: Buenas tardes.
0: La negociación entre el Partido Popular y Vox para conformar el nuevo gobierno en Castilla y León avanza sin importar ni preocupar lo que ocurra en otras comunidades autónomas, en referencia a las elecciones que se celebran este domingo 17 de mayo en Andalucía. Lo ha reconocido hace apenas unos minutos el portavoz de la Junta en Funciones, Carlos Fernández Carriedo, quien ha subrayado que se centran únicamente con el criterio, la posición y las necesidades propias de Castilla y León.
1: En la rueda de prensa posterior al Consejo de Gobierno, el portavoz en funciones ha defendido que el trabajo actual se basa en el mandato de los ciudadanos en las urnas y ha insistido en que el proceso se desarrolla con voluntad de llegar a un acuerdo, buena disposición y un trabajo intenso para lograr un pacto que sea positivo para Castilla y León. Carlos Fernández Carriedo.
2: La visión de que el acuerdo se produzca cuanto antes es una constatación de la buena voluntad de ambas partes de llegar a un acuerdo y es una constatación también de que hay un trabajo serio, riguroso, de detalle, medida a medida, se ha dicho alguna vez con esa expresión, y por tanto analizar medida a medida, detalle a detalle. Se quiere que sea un documento más concreto y más extenso que lo que puede haber sido en otras ocasiones, pues lógicamente requiere un trabajo añadido, que es el que se está realizando. A nosotros no nos está afectando en modo alguno lo que pueda ocurrir en otra comunidad autónoma y, por tanto, estamos trabajando únicamente con el criterio, la posición y las necesidades propias de nuestra comunidad autónoma, independientemente de lo que pueda ocurrir en otras comunidades autónomas que, lógicamente, tienen sus propias competencias y, a ese respecto, los ciudadanos de Castilla y León ya se han manifestado.
0: El secretario general del PSOE de Castilla y León, Carlos Martínez, reclama a la Junta abrir la negociación de unos nuevos presupuestos autonómicos para 2026 y ha rechazado dar el año por perdido pese a encontrarse ya en el mes de mayo.
1: Martínez ha defendido que todavía queda más del 50% del año y sostiene que Castilla y León no puede continuar funcionando con unas cuentas prorrogadas desde hace 3 años. El líder del Partido Socialista de Castilla y León ha enmarcado esta situación en la parálisis que a su juicio atraviesa la comunidad por la falta de iniciativa política del Ejecutivo Autonómico presidido por Alfonso Fernández Mañueco.
3: En esta nueva etapa se está haciendo absolutamente insufrible e insoportable la desidia y la indolencia con las que está tratando una vez más al Parlamento y a la sociedad de Castilla y León el señor Fernández Mañueco. Es absolutamente impresentable que no tengamos una mínima reunión. Es absolutamente impresentable que no conozcamos absolutamente nada de lo que está sucediendo. Que hoy, ante las oportunidades que están surgiendo en el ámbito europeo con el nuevo marco plurianual, en los nuevos marcos de oportunidades que se están desarrollando con el crecimiento económico que está propiciándose en este país, con los nuevos fondos Next, con las nuevas oportunidades que se están abriendo, con las nuevas experiencias comerciales que se están poniendo en marcha después de la ruptura abrupta que estamos teniendo con la administración Trump estadounidense. Que Castilla y León vuelva a ser, una vez más, esa Castilla y León sumisa, esa Castilla y León invisible, esa Castilla y León muda, que es la Castilla y León que le gusta al señor Fernández Mañueco.
1: Martínez asegura que distintos colectivos se preguntan dónde está el señor Mañueco y además afirma que los sindicatos agrarios también reclaman mayor ritmo en la tramitación de ayudas y la convocatoria del Consejo Regional Agrario.
3: Esa pregunta de dónde está el señor Mañueco se la hemos escuchado a las trabajadoras y trabajadores de educación de 0 a 3 años que estaban en huelga y que necesitan mejorar sus condiciones laborales también desde el punto de vista de la educación. Esta semana hemos visto también cómo el personal de enfermería, los sindicatos de enfermería de esta comunidad autónoma reclamaban y reivindicaban un déficit de personal que cifraban en 3.388 personas y que, por tanto, la sanidad de esta comunidad autónoma también necesita de adoptar medidas con carácter urgente esta semana. También hemos conocido Desde luego, como los sindicatos agrarios reclamaban y reivindicaban un mayor ritmo, un mejor ritmo en lo que son las ayudas, en las prestaciones de las ayudas que la Administración Autonómica tiene que poner encima de la mesa, la convocatoria del Consejo Regional Agrario. Estamos a vísperas del Día de San Isidro y los profesionales de la agricultura de nuestra comunidad autónoma están esperando también a esta Junta de Castilla y León, esta legislatura, que no termina de arrancar porque alguien ha decidido no ponerse la camiseta de Castilla y León, dejarse de forma permanente la camiseta del Partido Popular y no arrancar una legislatura.
0: En la misma línea que el líder autonómico se han expresado los procuradores socialistas por Burgos, Daniel de la Rosa, Virginia Jiménez, Luis Briones y Estrella Paredes, quienes han acusado a PP y Vox de mantener paralizada a Castilla y León por intereses electorales.
1: Todos ellos denuncian la falta de actividad parlamentaria 2 meses después de las elecciones autonómicas del 15 de marzo. Además, han comparecido ante los medios para anunciar las iniciativas registradas sobre la situación sanitaria en Burgos, Miranda de Ebro y Aranda de Duero. Desde el PSOE alertan del incremento de las listas de espera quirúrgicas en la provincia, que aumentaron un 12% en el último año, y han denunciado la situación crítica por la falta de especialistas en los hospitales de Miranda, donde necesitan anestesistas, y de Aranda, donde hay carencias en servicios de radiología, anestesia, medicina interna y ginecología.
0: Y una noticia más en clave socialista. Carlos Martínez ha recriminado hoy a Fernández Mañueco su falta de implicación en las negociaciones entre los sindicatos y Renault y le ha acusado de mantener en pausa total y absoluta la legislatura autonómica por su desidia e indolencia.
1: El secretario general del PSOE autonómico ha criticado que la respuesta del Ejecutivo ante las reivindicaciones sindicales en Renault, Valladolid y Palencia haya sido reclamar altura de miras a trabajadores y empresa.
3: Y no podemos estar teniendo como respuesta al portavoz en funciones de la Administración Autonómica, del Ejecutivo de la Administración Autonómica, diciendo cuando los sindicatos de Renault en Valladolid y en Palencia están poniendo encima de la mesa la necesidad de mediación con la empresa para no poner en riesgo el futuro de esas plantas, como la respuesta del señor Mañueco, la respuesta del Ejecutivo Autonómico es una vez más exigirle altura de miras a los trabajadores, a las trabajadoras y altura de mira al sector empresarial. Eso no es una actitud responsable por parte de una comunidad autónoma, por parte del Ejecutivo de una comunidad autónoma, que debe de ser ya no solamente un sujeto pasivo en el desarrollo económico de nuestra comunidad autónoma, sino un sujeto absolutamente proactivo para el mantenimiento de los puestos de trabajo, pero también para el incremento y la oportunidad que se están abriendo hoy por hoy por la fabricación china, y que está abriendo sus puertas y se está trabajando y negociando desde otras comunidades autónomas, y que la Junta de Castilla y León, al señor Fernández Mañueco, una vez más, ni está ni se le espera.
1: Por otro lado, la secretaria general de Comisiones Obreras Castilla y León, Ana Fernández de los Muros, ha avisado de que el sindicato no permitirá a Renault que amenace con llevarse el plan industrial a otro sitio y exigirá volver a abrir la negociación o se llevarán a cabo movilizaciones.
4: Tenemos Renault, ¿no?, que como también conocemos todos y todas por las últimas noticias, la negociación está bloqueada ahora mismo. Todas las centrales sindicales que tienen representación han pedido que se reabra la negociación porque no podemos aceptar la propuesta que habían hecho en determinadas materias, pero sobre todo en materia salarial, donde no hay una recuperación efectiva del poder adquisitivo, y además es una empresa donde cuando ha habido que hacer pues determinados sacrificios, ¿no?, entre comillas, de los trabajadores y trabajadoras, se han hecho por el mantenimiento del empleo y por el mantenimiento del plan industrial, ¿no? Y ahora tampoco vamos a permitir que nos amenacen con que el plan industrial que está encima de la mesa, que para 10 años, tanto para la planta de Palencia como para la de Valladolid, se lo vayan a llevar a otro sitio y tal, es una amenaza. Bueno, veremos a ver esto lo que sucede con todo ello. Nosotros vamos a plantear y vamos a exigir que se vuelva a abrir la negociación, y en todo caso, si no, pues habrá movilizaciones que están todavía

0: aquí, bueno, pues veremos a ver, parece, no lo sé, no sé qué pasará, ¿no? Pero sí se comentaba en un momento determinado que Vox pedía a la Consejería de Educación. Bueno, yo realmente que no quiero que tengan ninguna consejería, ¿no? Porque me parece que pueden hacer daño en todas, pero en la de Educación la verdad es que puede ser tremendo. También confío y espero en que no sea así, en que el Partido Popular no ceda los servicios, las consejerías que llevan los servicios públicos más importantes para la ciudadanía, tampoco ceda Medio Ambiente, por lo que sucede en Castilla y León con el tema de los incendios, que ya lo conocemos todos y todas, y que tampoco ceda la Consejería de Empleo por las consecuencias que tiene para los trabajadores y trabajadoras, ¿no? Pero veremos a ver qué pasa.
1: Hoy hemos conocido los datos del IPC. La inflación se sitúa en el 3,5% en Castilla y León, después de que los precios subieran un 0,6% en la comunidad en comparación con el mes anterior. Mientras tanto, a nivel nacional, la inflación se sitúa en el 3,2%. Castilla y León es la segunda comunidad autónoma más inflacionista del país. Con ese 3,5%, el IPC registró tasas anuales positivas en todas las comunidades autónomas en abril, con la Comunidad de Madrid a la cabeza.
2: Con el dato de abril, los precios encadenan tres meses de subidas en Castilla y León, donde los precios han crecido en lo que va de año un 1,8%, de nuevo por encima del resto del país. Por partidas, los únicos descensos de los precios respecto al mes anterior se anotaron en vivienda, un 1,6% menos, y en bebidas alcohólicas y tabaco. Al contrario, los mayores incrementos en los precios se han anotado en la partida de vestido y calzado, un 7%, seguida de actividades recreativas, deporte y cultura, en transporte y en restaurantes y alojamientos. Por otra parte, el mayor aumento de los precios respecto al mismo mes del año anterior se anotó en transporte, un 6,8% más, seguido de bebidas alcohólicas y tabaco, un 4,7%, restaurantes y servicios de alojamiento, un 4,6%, y seguros y servicios financieros, un 3,8%.
1: Por provincias, Salamanca lideró el aumento de los precios con 8 décimas más respecto al mes de marzo, seguida de Ávila, León y Segovia, 0,7%, y Burgos y Palencia un 0,6% como la media autonómica, con el resto por debajo, Soria y Zamora 0,5% y Valladolid 0,4%.
2: Estos datos sitúan a Salamanca como la provincia más inflacionista, con un 3,9%, seguida de Soria, Palencia y Segovia, León y Ávila, que iguala a la media autonómica, un 3,5%, con el resto por debajo, Zamora un 3,3%, Valladolid un 3,2%, con Burgos a la cola como la provincia menos inflacionista, con un 2,9%.
1: La cifra de afiliados extranjeros a la Seguridad Social en Castilla y León ha crecido cerca de un 15% en el último año, registrando un total de 104.064 afiliados. Del mismo modo, en comparación con el mes de marzo, la afiliación de los ciudadanos extranjeros a la Seguridad Social aumentó un 2,3% en la comunidad.
2: Los afiliados extranjeros en Castilla y León se reparten entre 58.600 hombres y 45.300 mujeres. La mayor parte proceden de países de fuera de la Unión Europea. Además, los afiliados extranjeros en Castilla y León representan casi el 10,5% del total de afiliados, aunque en Segovia el porcentaje se eleva al 17,7%, seguida de Soria un 15%, Burgos un 12,8% y Ávila un 10,7%, con el resto por debajo de los dos dígitos: Palencia, Valladolid, Zamora, León y Salamanca. En comparación con el mes anterior, la afiliación de trabajadores extranjeros ha subido en todas las provincias lideradas. Del mismo modo, la afiliación de trabajadores extranjeros también subió respecto al año anterior, liderada en este caso por Zamora, seguida de León y Palencia.
1: Información del tiempo. Cielos despejados en prácticamente toda Castilla y León. El sol es hoy protagonista en la comunidad, con algunos intervalos nubosos que aparecen y desaparecen, sobre todo en el norte. A lo largo de este jueves también se va a producir alguna precipitación débil dispersa en zonas de montaña, más probable en el norte y en el este, provincias de León, Palencia, Burgos y Soria.
2: Las temperaturas se mantienen sin cambios, un ligero descenso más acusado en el extremo norte. En las máximas, en Burgos no se van a superar hoy los 14 grados, León y Palencia registran 15 de máxima, 16 en Ávila y Segovia, 17 en Soria y Valladolid, y se van a alcanzar los 19 en Salamanca y Zamora.
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0: Momento de repasar, como cada jueves a esta hora, todo lo que ha dado de sí el Consejo de Gobierno de la Junta de Castilla y León celebrado esta mañana en la sede de la Presidencia. Allí ha estado una semana más nuestro compañero David Alonso. David, cuéntanos, muy buenas tardes.
1: Muy buenas tardes, Iván. Vamos a comenzar este repaso, si te parece, con dos acuerdos en materia de educación por un importe superior a los 18 millones de euros. En primer lugar, se han aprobado destinar 1,6 millones para las nueve diputaciones provinciales para financiar obras de reparación, conservación y mejora en los diferentes centros de educación infantil y primaria de las zonas rurales de la comunidad. Y un segundo acuerdo, este ya más específico, por el que la Junta de Castilla y León ha aprobado el contrato para construir el nuevo Instituto de Educación Secundaria en el municipio de Leones de Villaquilambre, situado en el Alfoz de la capital, donde no existe otro centro de estas características, por un importe total de 16,35 millones de euros. Escuchamos al portavoz en funciones de la Junta, Carlos Fernández Carriedo.
2: Reafirmamos en este Consejo de Gobierno el compromiso de la Junta de Castilla y León con la educación, con la calidad del sistema educativo, con la equidad del mismo, y se hacen diversas inversiones en infraestructuras por importe de 18 millones de euros. Estamos hablando fundamentalmente de dos infraestructuras. En primer lugar, por 16,3 millones de euros, la contratación de las obras de construcción del nuevo Instituto de Educación Secundaria en Villaquilambre, en León. Se va a contar con 22 unidades nuevas en ese instituto, lo que supondrá 690 puestos escolares. 16 de las unidades van a ser de educación secundaria obligatoria y 6 de bachillerato. En total son 690 puestos escolares, de los cuales 480 en educación secundaria obligatoria y 210 en bachillerato.
1: Seguimos con el repaso. También se ha dado luz verde a 1,2 millones para ampliar la contratación del Centro Coordinador de Emergencias y de la Unidad de Apoyo Logístico por un total de 1,2 millones de euros. Además, otros 4,5 millones se han autorizado para la contratación del servicio de lavandería y su mantenimiento en el Hospital del Bierzo, en León, 500,000 de euros para el suministro de dispositivos y consumibles para el tratamiento de tumores en Valladolid, otros 550,000 euros para acciones de promoción, internacionalización y mejora de la accesibilidad de la oferta turística de Castilla y León, y por último se ha aprobado delegar en las diputaciones provinciales la disolución de agrupaciones de municipios para facilitar la gestión de los pequeños ayuntamientos.
2: La delegación existe en este momento para la constitución de agrupaciones de municipios y ahora sumamos a esa competencia la de disolución de estas agregaciones. Son agregaciones generalmente para compartir en común pues, los gastos relativos, por ejemplo, a los secretarios e interventores de los ayuntamientos. Se va a permitir a las diputaciones provinciales tramitar y aprobar ambos procedimientos. Hasta ahora la creación de agrupaciones, ahora también la disolución, para el sostenimiento de estos puestos reservados a funcionarios de administración local con habilitación de carácter nacional.
0: Estos son los principales acuerdos alcanzados en el Consejo de Gobierno de esta mañana, en el que también se le ha podido preguntar al portavoz de la Junta en funciones por otros asuntos de actualidad, como la situación en la que se encuentra ese ciudadano burgalés, natural de Lerma, que está confinado en el Hospital Gómez Ulla de Madrid para pasar, David, la cuarentena del antivirus.
1: El portavoz de la Junta ha reconocido que no tiene mucha más información de la que se viene publicando en los medios de comunicación en los últimos días, aunque sí que ha deslizado que los datos de los que dispone la Junta sugieren que ese ciudadano burgalés que viajaba en el MV Ondius se encuentra en buen estado.
2: No tenemos información distinta de la que ustedes disponen a través de los medios de comunicación, pero de la que disponemos parece que la persona de nuestra comunidad autónoma está en buen estado de salud y está, como el resto de los españoles, en la fase de cuarentena y no se nos ha solicitado en ese sentido a ninguna comunidad autónoma que estas personas se dispersen hacia sus lugares de origen y, por tanto, están en cuarentena de forma centralizada, de forma homogénea en el Hospital Gómez Ulla, dependiente del ejército español. Si fuera necesaria cualquier colaboración, pues lógicamente a partir de ahí lo primero sería ver los expedientes médicos, ver la situación sanitaria. No es lo mismo que haya terminado ya la fase de cuarentena a que no la haya terminado, y no es lo mismo si esta colaboración se produce durante la fase de cuarentena, en donde habrá que ver el estado de salud, si esta cuarentena se puede hacer en el propio domicilio o tiene que concluirse, si fuera el caso, en algún tipo de instalación que pudiéramos poner a disposición.
1: Cuestionado sobre su opinión sobre el operativo y de las críticas del presidente de Canarias al mismo, Fernández Carriedo ha defendido que el presidente canario seguramente tenga mucho más y mejor información de las necesidades de la isla que cualquier otra persona. Tampoco ha soltado mucha prenda el portavoz de la Junta en funciones sobre esas negociaciones entre PP y Vox de cara a la formación del nuevo gobierno de la comunidad. Eso sí, ha asegurado que ambos partidos avanzan en la negociación de forma independiente de lo que puede ocurrir este domingo en Andalucía y ha precisado que el objetivo es que el pacto se produzca cuanto antes, aunque una vez más no ha querido fijar ninguna fecha.
2: La visión de que el acuerdo se produzca cuanto antes es una constatación de la buena voluntad de ambas partes de llegar a un acuerdo y es una constatación también de que hay un trabajo serio, riguroso, de detalle, medida a medida, se ha dicho alguna vez con esa expresión, y por tanto analizar medida a medida, detalle a detalle. Se quiere que sea un documento más concreto y más extenso que lo que puede haber sido en otras ocasiones, pues lógicamente requiere un trabajo añadido, que es el que se está realizando. A nosotros no nos está afectando en modo alguno lo que pueda ocurrir en otra comunidad autónoma y, por tanto, estamos trabajando únicamente con el criterio, la posición y las necesidades.
1: También se le ha cuestionado sobre el motivo por el que Castilla y León y Extremadura no se ha sumado a esas recomendaciones de la Conferencia de Rectores de las Universidades Españolas, de la CRUE, para las pruebas de acceso a la universidad de este año. Al respecto, ha reiterado la exigencia, tanto de la Junta como de la propia CRUE, ha dicho, de la celebración de una EBAU única en toda España y ha considerado que las propuestas de la conferencia van en esa dirección.
2: ¿En qué hemos trabajado nosotros en estos últimos meses, precisamente en colaboración con otras comunidades autónomas, en este horizonte de esa EBAU común, que se ve reforzada ahora por la posición de rectores y que en nuestro caso se basa fundamentalmente en 5 ejes esenciales? Mismas fechas para la PAU, mismo orden de realización de los exámenes, mismos criterios de evaluación de las asignaturas comunes, mismas estructuras de examen, tipos de preguntas, si son test, largas, cortas, etcétera, y mismos criterios generales de corrección que va a permitir aplicar un motivo global de este tipo de evaluaciones. Nos parece que es altamente positivo y que haya una coincidencia de la Conferencia de Rectores de las Universidades de España, la CRUE, pues va en esa dirección. Es una opinión de muchas comunidades autónomas y se ve reforzado por este hecho. Ojalá podamos concretarlo en el ámbito nacional con decisiones que el Gobierno pudiera acompañar. Aquí tenemos también acuerdos que permiten avanzar conjuntamente.
1: Y por último, Fernández Carriedo ha querido enviar un mensaje de tranquilidad tanto a los agricultores como a los ganaderos y ha garantizado que las ayudas agrarias por valor de 10 millones de euros, cuyos controles cuestiona ahora la Comisión Europea, van a llegar a sus beneficiarios sin mayor riesgo o dificultad, con independencia de cuál sea la decisión judicial.
2: La Junta de Castilla y León recurrió esta decisión ante el Tribunal General de la Unión Europea. Ese Tribunal General de la Unión Europea consideró que la metodología empleada por la Junta de Castilla y León era la correcta y en noviembre del 2024 nos dio la razón. Por tanto, la decisión de la Unión Europea a través del Tribunal General de la Unión Europea en el año 2024, en noviembre, fue favorable a los intereses de nuestra comunidad. La Comisión recurrió esta decisión del Tribunal General de la Unión Europea ante el TEJUE. Y lo que tenemos hoy es la noticia de la posición de la abogada general, que no es firme ni definitiva y, por tanto, esperaremos a la decisión definitiva, si coincide con la que había manifestado inicialmente el Tribunal General de la Unión Europea o se separa de ese criterio finalmente el TEJUE, pero sea lo que sea, nosotros garantizamos que estos fondos van a llegar a los agricultores y ganaderos y nuestra posición en general es favorable a flexibilizar los requisitos, las condiciones de acceso a las ayudas de la PAC y, por tanto, dentro de este debate que hay en Europa sobre más controles o más cerca de la posición de agricultores y ganaderos, estamos nosotros más en la idea de facilitar la actividad de agricultores y ganaderos. Está en nuestra posición, pero lógicamente esperamos la decisión definitiva del TEJUE, que es la que se produzca, pero la tranquilidad que tenemos es que nosotros sí garantizamos que estos fondos van a llegar independientemente de la decisión final a agricultores y ganaderos.
0: Pues hasta aquí todas las cuestiones relacionadas con el Consejo de Gobierno de este jueves 14 de mayo. David Alonso, compañero, muchísimas gracias.
1: Un fuerte abrazo.
0: 19 minutos para las 3 de la tarde.
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0: La secretaria general de Comisiones Obreras en Castilla y León, Ana Fernández de los Muros, ha ofrecido esta mañana un desayuno informativo en Valladolid con motivo del primer aniversario en el cargo, en el que ha pedido al PP, lo hemos escuchado hace unos minutos, que no ceda a Vox las consejerías que llevan los servicios públicos más importantes para la ciudadanía, ni medio ambiente por los incendios, ni empleo por las consecuencias que tiene para los trabajadores, y también se ha referido, Lucía, a otras cuestiones.
1: Ha lamentado Ana Fernández de los Muros la parálisis absoluta, en sus palabras, que hay en la comunidad, y ha recordado que ha pedido en numerosas ocasiones al PP y a su presidente, Alfonso Fernández Mañueco, que hagan una reflexión seria de lo que significa gobernar con la ultraderecha en referencia a Vox. Además, ha exigido que se mantenga el marco del diálogo social en la comunidad.
2: En el marco del diálogo social, efectivamente, cuando hubo un gobierno de coalición, perdimos la posibilidad de participar en el diálogo social, en todo lo que tiene que ver con las materias de empleo, principalmente, y por supuesto nosotros vamos a seguir exigiendo que haya un marco de diálogo social, ¿no? Tenemos una sentencia, efectivamente, que avaló el papel del sindicato, porque quiero recordar que es la Constitución española la que nos da esa capacidad como agente social. Entonces, quiero decir que lógicamente, el tribunal nos acabó dando la razón, porque la tenemos, y marcó claramente dónde están las líneas rojas, ¿no? Pero yo sí que quiero hacer una referencia al tema de la subvención, porque también me gustaría desmontar un poco esto, que forma parte de lo que os comentaba antes de los bulos, en este caso contra nosotros y también contra las organizaciones empresariales. Nosotros recibimos, efectivamente, una compensación económica por nuestro papel como agentes sociales en el diálogo social, porque nosotros desarrollamos programas que están pactados, como tiene que ver con la igualdad, tiene que ver con la prevención de riesgos laborales, lo que tiene que ver con el asesoramiento a las personas inmigrantes o el asesoramiento y orientación a la juventud, la propia formación.
1: De los Muros ha mostrado un rechazo total a cualquier acuerdo similar al alcanzado entre PP y Vox para gobernar en coalición en Extremadura y Aragón, y ha sentenciado que la prioridad nacional es un invento.
2: Donde, lógicamente, lo que se pone en un papel, y que imagino se forzará para que se cumpla, es una discriminación absoluta que atenta contra los derechos humanos hacia las personas inmigrantes, hacia quien no les gusta. Hablan de esto de la prioridad nacional. Yo creo que es un invento, ¿no? Es un invento hablar de prioridad nacional, porque realmente de lo que están hablando es de racismo puro, ni más ni menos, ¿no? Y curiosamente, además, cuando yo creo, ¿no?, y estamos convencidos, y tienen que estar convencidos ellos y ellas también, ¿no?, de que necesitamos en este país, y necesitamos en Castilla y León, a las personas inmigrantes, por los motivos que ya he comentado, pero también por el propio futuro del país, un país tan envejecido, donde las personas inmigrantes que vienen aquí a trabajar y que tienen regulada su situación, cotizan, igual que todos nosotros, aportan a las pensiones de nuestros mayores, y seguramente, y estoy convencida, podrán formar parte del futuro de nuestro país si se les permite, ¿no?
0: La secretaria de Comisiones Obreras ha expresado también su preocupación por la desinformación que generan las redes sociales, donde, ha dicho, se están instaurando bulos en espacios antidemocráticos para adoctrinar a la sociedad, y ha pedido a los jóvenes que contrasten la información.
1: Por otro lado, Ana Fernández de los Muros ha hecho un balance de la situación del mercado laboral, y aunque ha asumido que Castilla y León presenta unas cifras macro buenas, ha denunciado que persisten problemas estructurales como la parcialidad, que afecta sobre todo al colectivo femenino, y la estacionalidad.
2: Debería hacer un esfuerzo en políticas activas para mejorar el empleo de las personas jóvenes de nuestra comunidad, ¿no? Además del empleo, tenemos que hablar necesariamente de los salarios, ¿no? Los salarios en Castilla y León, lo venimos repitiendo siempre que tenemos oportunidad, están 10 puntos por debajo de la media nacional. Las medias, ya sabemos todos cómo se construyen, ¿no? pero realmente es un dato que nos tiene que preocupar, ¿no? Estamos perdiendo poder adquisitivo en Castilla y León, que tiene que ver, lógicamente, también con las consecuencias de las guerras que venimos sufriendo, primero Ucrania y ahora la que estamos viviendo en Irán, y que hace que los precios aumenten, que haya un aumento del coste de vida y que los salarios no permitan a las personas de Castilla y León llegar a fin de mes. No es curioso que haya muchas personas con empleo, pero que incluso con salarios que superan el salario mínimo interprofesional, pero que no se puede llegar a final de mes, ¿no? Que tiene que ver con la vivienda, lo que luego haré referencia, pero también tiene que ver con el coste de la vida, y ahí necesariamente la única solución es subir los salarios.
0: La Confederación Estatal de Sindicatos Médicos de Castilla y León mantiene la huelga nacional y las movilizaciones previstas para la próxima semana, del 18 al 22 de mayo. Además, desde la Confederación emplazan a la Junta a negociar mejoras laborales cuando conforme su gobierno en la comunidad. Raúl Díaz, buenas tardes.
3: Buenas tardes. Entre estas medidas, el sindicato ha reclamado un incremento retributivo de las horas de guardia y la aplicación de las condiciones de descanso tras la guardia a todos los días de la semana. En este sentido, el Comité Ejecutivo ha solicitado la regularización normativa de las guardias localizadas y la incentivación de los docentes de la formación MIR. También ha instalado a la adecuación y actualización de las cantidades percibidas por carrera profesional y de las cuantías de la productividad variable. Por otro lado, el sindicato ha propuesto la creación de un complemento de residencia para los médicos internos residentes de la comunidad.
0: La Inspección de Trabajo exige a la Junta una evaluación de los riesgos ergonómicos que sufren las trabajadoras en sus centros residenciales, según CESIF. La Central Sindical Independiente y de Funcionarios informa de que esto ocurre por primera vez y que lo ha hecho concretamente en la Gerencia Territorial de Servicios Sociales de Palencia, en los centros residenciales Puente del Hierro y Nuestra Señora de la Calle, a los que fija como plazo límite para que se lleve a cabo el 30 de septiembre de este año.
1: El sindicato lamenta la nula actuación de la dirección de ambos centros en la implantación de medidas preventivas que eliminen o reduzcan los riesgos por sobreesfuerzos en la movilización de usuarios, en el manejo manual de cargas y posturas forzadas. Los riesgos ergonómicos son las condiciones de trabajo que no se ajustan a las capacidades físicas del empleado y que pueden provocar trastornos musculoesqueléticos y lesiones por tener que llevar a cabo posturas forzadas, movimientos repetitivos o fuerza para manejar cargas. La delegada de Prevención de Riesgos Laborales de CESIF en los comités Intercentros de Seguridad y Salud Laboral de la Junta y en Palencia, Carmen Gutiérrez, destaca la relevancia de esa decisión de la Inspección Provincial de Trabajo y Seguridad Social después de años peleando, dicen, denunciando y reivindicando que se exija esas evaluaciones de riesgos ergonómicos y de factores psicosociales en los centros sociosanitarios dependientes de la Administración Autonómica.
4: La Central Sindical Independiente y de Funcionarios, CESIF, lleva años denunciando las condiciones de trabajo del personal de los centros residenciales dependientes de la Gerencia de Servicios Sociales. La última denuncia presentada por CESIF ha sido en febrero del año 2026 por la falta de evaluación de riesgos ergonómicos en los centros de residencia de personas mayores Puente de Hierro y Centro de Personas con Discapacidad Intelectual Nuestra Señora de la Calle de Palencia. En contestación de la Inspección de Trabajo a la denuncia presentada por CESIF, se concluye que se han detectado la exposición de trabajadores a riesgos asociados a manipulación de cargas, sobreesfuerzos y carga física. Y ahí hay que sumar que específicamente no se ha realizado una evaluación de riesgos ergonómica en ninguno de los dos centros indicados. Y la inspección requiere a la Gerencia de Servicios Sociales la realización de un estudio ergonómico específico para ambos centros de trabajo y que una vez que esté evaluado se deben adoptar y planificar medidas oportunas para evitar o minimizar el riesgo ergonómico. Así también se pide que actualicen la evaluación de riesgos psicosociales y el plazo de cumplimiento que se da es antes del 30 de septiembre del 2026.
0: La Universidad de Valladolid, que engloba los campus de Palencia, Segovia, Soria y Valladolid, celebra hoy la segunda vuelta de las elecciones al rectorado, en las que Pilar Garcés y Carmen Camarero compiten por convertirse en la primera mujer rectora de la historia de la institución. En la primera vuelta, celebrada el 28 de abril, Carmen Camarero obtuvo el 35,5% de los votos y Pilar Garcés el 34,5%. El tercer candidato, Carlos Alberora, quedó fuera con el 29,8%.
3: Al no alcanzarse mayoría absoluta, los estatutos de la universidad establecen una segunda ronda entre las dos candidatas más votadas. Más de 27.500 miembros de la comunidad universitaria están llamados a participar en las elecciones y la proclamación definitiva de la nueva rectora está prevista para el 20 de mayo. Además, el recuento podrá seguirse en directo desde las 8 de la tarde y los resultados provisionales se esperan alrededor de las 9 y media de la noche. La candidata Pilar Garcés ha incidido en que pase lo que pase, va a ser un día histórico.
5: Hoy así que sí, va a ser histórico porque una mujer estará al frente de la UBA. Así que nada, tenemos muy buenas sensaciones, hemos estado hablando con todas las personas con las que había que hablar, los tres pilares de nuestra comunidad universitaria, tanto el personal de administración, gestión y servicios, como el personal docente investigador y estudiantes. Hemos intentado convencer de la solidez de nuestro programa, de la solidez de nuestro equipo, y yo creo que la UBA tiene la palabra.
3: En la misma línea se ha posicionado también Carmen Camarero, que además ha trasladado que espera recoger los votos de la candidatura de Carlos Alberola.
6: Hoy ya es el día definitivo y esperamos que toda la comunidad de la Universidad de Valladolid participe y esta noche ya tendremos el resultado. De parte de repetir las propuestas e incidir en ellas, viene determinado por eso, por conseguir llegar a ese electorado que optó por otra candidatura, que vio allí propuestas que les ilusionaban, lo que hemos pretendido es que ahora sean las nuestras las que sean más ilusionantes o que de alguna manera respondan también a sus expectativas.
3: El actual rector de la universidad, Antonio Largo, ha ofrecido su apoyo total a la candidata que resulte ganadora.
7: Lo que nos alegra es que haya absoluta normalidad y plena igualdad. Yo lo que espero es que gane la Universidad de Valladolid y que, desde luego, por mi parte, como rector, que estaré en funciones cuando se produzca la proclamación definitiva, por supuesto, a su disposición para que la transición sea lo más eficaz y rápida posible y el nuevo equipo empiece a funcionar lo antes posible. Y luego ya, como profesor de a pie en esta facultad, colaborando plenamente en lo que me corresponde y lo que se me solicite.
3: Una segunda votación que ha tenido menos participación que la primera, pero en la que los estudiantes han dejado claro sus ideas.
8: Pues yo me alegro un montón de que sean dos mujeres las que estén en la final. Y lo primero que quiero que pongan es la cafetería. Yo creo que es todo el mundo lo que quiere y a ver si lo ponen este año.
9: Igual a horarios más flexibles en exámenes, épocas de finales, más horarios en la biblioteca y que haya una atención más personalizada igual al estudiante.
10: Yo he venido a los programas más o menos un poco por encima. A priori pues parecer un poco iguales.
0: La Real Academia Española celebra hoy un pleno extraordinario en León, en el consistorio de San Marcelo, sesión que se lleva a cabo en la ciudad debido a la confluencia de diversos factores de especial relevancia, como los vínculos leoneses con la Academia a lo largo de su historia y la conmemoración del noveno centenario del fallecimiento de la reina Urraca I de León.
1: Es un hecho histórico porque con anterioridad se han celebrado únicamente otros tres plenos de carácter extraordinario fuera de la sede institucional de Madrid, con motivo del bicentenario de la Constitución de Cádiz en 2012, en esta ciudad andaluza, en homenaje a Miguel de Cervantes en la localidad manchega de Argamasilla de Alba en 2015, coincidente con el cuarto centenario de la publicación de la segunda parte del Quijote, y en Zaragoza, donde se recordó en 2023, con motivo del centenario de su nacimiento, a dos filólogos vinculados a la localidad aragonesa, los académicos Fernando Lázaro Carreter y Manuel Álvar.
0: Gracias, compañera Lucía Rales. Hasta mañana.
1: Placer.
0: Gracias, Raúl Díaz.
11: Hasta mañana.
0: Vamos con el tiempo.
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0: Daniel Angulo, muy buenas tardes.
13: Hola, muy buenas tardes, amigos oyentes de Vive Radio y Vive Castilla y León. Castilla y León, que se prepara, sobre todo las localidades menores, los pueblos, para celebrar a San Isidro Labrador. Será mañana viernes la fiesta, como digo, en todos los pueblos de la región. en una jornada que va a traer cambios en cuanto al tiempo. Es normal, la primera quincena de mayo siempre se suele caracterizar por el tiempo revuelto, el tiempo inestable, incluso por el ambiente frío, y este año se han cumplido las expectativas. Pero luego ya en la segunda quincena suele haber un cambio a tiempo más estable y soleado, por eso dice el refrán que San Isidro Labrador quita el agua y saca el sol, y este año se va a cumplir. De momento, hoy hemos amanecido con cielos menos nubosos que en días anteriores, no estaban esas nieblas ni esas nubes oscuras que tuvimos al inicio de semana, y al estar los cielos más despejados, lógicamente las temperaturas han bajado. 3,7 de mínima han tenido solo en León, 7,8 ha sido la mínima de Zamora, 9,1 en Salamanca, 7 grados de mínima en Valladolid, 6 en Palencia, 5,6 en Burgos, en el aeropuerto, 6 en el centro de la capital, 7,6 también ha sido la mínima de Ávila, 8 de mínima en Segovia y 6 grados en Soria. Bueno, como digo, amanecer fresco con unas temperaturas que hoy, bueno, pues van a subir un poquito en el sur, donde van a estar los cielos más despejados que en el norte, ya que en el norte esta tarde se espera la llegada de ese frente frío, dejando lluvias en el norte de León, norte de Palencia y norte de Burgos. Un frente frío que irá avanzando según avance la noche, por lo que ya la nubosidad, a medida que avance, como digo, la noche, irá adentrándose hacia el centro de la región. En el sur, hoy en las provincias de Salamanca, de Ávila, pues va a ser una jornada bastante soleada, allí las temperaturas máximas incluso van a estar rondando los 18-19 grados. Y en el norte, mientras tanto, en las provincias del norte, León, Burgos, Soria, Segovia, pues van a estar las máximas sobre los 15-16 grados. Digo, mañana, día de San Isidro, tenemos la llegada de ese frente frío. Atención, es un frente que va a afectar sobre todo al norte y este de la región. Mañana ya tormentas desde las primeras horas de la mañana, amanecer con tormentas en zonas del norte de Palencia, norte de Burgos, norte de Soria. Lluvias, chubascos también durante la mañana, sobre todo en Burgos, Soria y buena parte de Segovia. Segovia sobre todo por la tarde. En el oeste, bueno, allí habrá chubascos, pero no serán menos importantes que en el este. Es un frente frío que además viene empujado por vientos claramente del norte, con lo cual mañana van a bajar las temperaturas. Y como digo, el descenso será notable, especialmente en Burgos, en Soria, donde las máximas apenas van a superar los 11 grados, por ejemplo, en Burgos, como mucho la máxima en Zamora, que llegará a los 15 grados. Para el fin de semana, ya un avance, tendremos cielos nubosos por la mañana, el sábado, con amanecer frío, mínimas de tan solo 1 o 3 grados, y luego el domingo ya subirán las temperaturas con algún chubasco débil. Pues nada más, que lo pasen bien, hasta mañana.
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0: Son casi las 3 de la tarde. Se van a quedar en compañía de los servicios informativos de Vive Radio. Nosotros estaremos de vuelta mañana viernes a partir de la 1 con más Vive Castilla y León. Pasen buena tarde y sean felices. Hasta mañana. Adiós.

0: ¿Qué tal? Buenas tardes. La negociación entre el Partido Popular y Vox para conformar el nuevo gobierno en Castilla y León avanza sin importar ni preocupar lo que ocurra en otras comunidades autónomas, en referencia a las elecciones que se celebran este domingo, 17 de mayo, en Andalucía. Lo ha reconocido hace apenas unos minutos el portavoz de la Junta en Funciones, Carlos Fernández Carriedo, quien ha subrayado que se centran únicamente con el criterio, la posición y las necesidades propias de Castilla y León. En la rueda de prensa posterior al Consejo de Gobierno, el portavoz en funciones ha defendido que el trabajo actual se basa en el mandato de los ciudadanos en las urnas y ha insistido en que el proceso se desarrolla con voluntad de llegar a un acuerdo, buena disposición y un trabajo intenso para lograr un pacto que sea positivo para Castilla y León. Carlos Fernández Carriedo.
1: La visión de que el acuerdo se produzca cuanto antes es una constatación de la buena voluntad de ambas partes de llegar a un acuerdo y es una constatación también de que hay un trabajo serio, riguroso, de detalle, medida a medida, se ha dicho alguna vez con esa expresión, y por tanto analizar medida a medida, detalle a detalle. Se quiere que sea un documento más concreto y más extenso que lo que puede haber sido en otras ocasiones, pues lógicamente requiere un trabajo añadido que se...
0: El secretario general del PSOE de Castilla y León, Carlos Martínez, reclama a la Junta abrir la negociación de unos nuevos presupuestos autonómicos para 2026 y ha rechazado dar el año por perdido pese a encontrarse ya en el mes de mayo. Martínez ha defendido que todavía queda más del 50% del año y sostiene que Castilla y León no puede continuar funcionando con unas cuentas prorrogadas desde hace 3 años. El líder autonómico del PSOE ha enmarcado esta situación en la parálisis que a su juicio atraviesa la comunidad por la falta de iniciativa política del Ejecutivo Autonómico presidido por Alfonso Fernández Mañueco. Escuchamos a Carlos Martínez.
2: En esta nueva etapa se está haciendo absolutamente insufrible e insoportable la desidia y la indolencia con las que está tratando una vez más al Parlamento y a la sociedad de Castilla y León el señor Fernández Mañueco. Es absolutamente impresentable que no tengamos una mínima reunión. Es absolutamente impresentable que no conozcamos absolutamente nada de lo que está sucediendo. Que hoy, ante las oportunidades que están surgiendo en el ámbito europeo con el nuevo marco plurianual, en los nuevos marcos de oportunidades que se están desarrollando con el crecimiento económico que está propiciándose en este país.
0: Carlos Martínez también ha recriminado a Fernández Mañueco su falta de implicación en las negociaciones entre los sindicatos y Renault y le ha acusado de mantener en pausa total y absoluta la legislatura autonómica por su desidia y su indolencia. Ana Fernández de los Muros, secretaria general de Comisiones Obreras en Castilla y León, ha pedido al PP que no ceda a Vox las consejerías que llevan los servicios públicos más importantes para la ciudadanía, ni medio ambiente por los incendios, ni empleo por las consecuencias que tiene para los trabajadores.
3: Y aquí, bueno, pues veremos a ver, parece, no lo sé, no sé qué pasará, ¿no? Pero sí se comentaba en un momento determinado que Vox pedía a la Consejería de Educación. Bueno, yo realmente... que no quiero que tengan ninguna consejería, ¿no? Porque me parece que pueden hacer daño en todas, pero en la de educación la verdad es que puede ser tremendo. También confío y espero en que no sea así, en que el Partido Popular no ceda los servicios, las consejerías que llevan los servicios públicos más importantes para la ciudadanía, tampoco ceda medio ambiente, por lo que sucede en Castilla y León con el tema de los incendios.
0: Hoy hemos conocido los datos del IPC. La inflación se sitúa en el 3,5% en Castilla y León, después de que los precios subieran un 0,6% en la comunidad en comparación con el mes anterior. Castilla y León es la segunda comunidad autónoma más inflacionista del país, solo por detrás de Madrid. Con el dato de abril, los precios encadenan 3 meses de subidas en Castilla y León, donde los precios han crecido en lo que va de año un 1,8%. Los mayores incrementos se han anotado en la partida de vestido y calzado, seguida de las actividades recreativas, el deporte y la cultura, también el transporte, los restaurantes y los alojamientos. La cifra de afiliados extranjeros a la Seguridad Social en Castilla y León ha crecido cerca de un 15% en el último año, registrando un total de 104.064 afiliados en la comunidad. Más información en la sintonía de Vive Radio con Lucía Roales.

0: Buenas tardes. El índice de precios de consumo recortó 2 décimas su tasa interanual en abril hasta el 3,2% gracias al menor coste de la electricidad y pese a la subida de los carburantes derivada del conflicto en Oriente Próximo, según los datos definitivos publicados por el Instituto Nacional de Estadística. Además, la Autoridad Independiente de Responsabilidad Fiscal, la AIREF, ha presentado el informe de progreso anual donde ha concluido que incluso aplicando la cláusula de escape por el gasto en defensa sería necesarios ajustes del 0,6% en el PIB en 2027 y del 0,3% en 2028 para mantener la cuenta de control dentro de los límites y cumplir con los compromisos, lo que representa un ajuste de unos 15.000 millones de euros. El secretario general de Sanidad, Javier Padilla, ha asegurado que el paciente español ingresado en el Hospital Gómez Ulla de Madrid por antivirus, que tiene 70 años, se encuentra estable y evoluciona favorablemente, mientras que los otros 13 ciudadanos en cuarentena se mantienen asintomáticos. Además, el presidente del Gobierno de Canarias, Fernando Clavijo, ha lamentado la quiebra que ha habido en la confianza en el Ejecutivo Central por la gestión de esta crisis derivada del crucero. Clavijo ha evitado responder si su partido, Coalición Canaria, plantea retirar su apoyo al Ejecutivo de Pedro Sánchez ante las recientes desavenencias. Coldo García, ex asesor del exministro de Transportes, José Luis Ábalos, se ha acogido a su derecho a no declarar ante el juez de la Audiencia Nacional, Ismael Moreno, después de haber sido citado por el informe de la Unidad Central Operativa, la UCO de la Guardia Civil, sobre esa compra de material sanitario en Baleares durante la pandemia. El coordinador federal de Izquierda Unida y candidato de Por Andalucía a la presidencia de la Junta, Antonio Maillo, ha asegurado que tienen documentados 3 fallecimientos por el fallo en los cribados del cáncer de mama. El candidato de la coalición ha pedido al presidente de la Junta y candidato a la reelección, Juanma Moreno, los nombres y apellidos de las personas fallecidas y el número de mujeres que ha sido víctima de la negligencia e incompetencia criminal, ha dicho, y las personas que están en proceso de recuperación. Por su parte, el presidente de la Junta y candidato del Partido Popular Andaluz a la reelección, Juanma Moreno, ha criticado la utilización partidista, ha afirmado que el PSOE andaluz está haciendo del fallo en los cribados del cáncer de mama durante la campaña por las elecciones autonómicas de este domingo 17 de mayo.
1: Hoy ha salido una condena del SAR por la muerte de una mujer en el cribado, en la etapa en la que la señora Montero era consejera. Exactamente por lo mismo que a mí me acusan. Y como esta hay varias, ¿eh? Esta es una porque ha salido la condena hoy, ¿no? Por parte del tribunal, de los jueces. Entonces, nosotros, en los sistemas sanitarios se producen errores, y sobre todo en los sistemas sanitarios tan grandes como es el nuestro. Dase cuenta que en Andalucía hacemos alrededor de 1 millón de cribados, y ahora hacemos muchos más porque nosotros hemos incorporado nuevos cribados, como el de colon, el de cérvix.
0: El portavoz nacional del PP y vicesecretario de Cultura del partido, Borja Sémper, ha asegurado que la mayoría absoluta del Partido Popular en las elecciones andaluzas del 17 de mayo es difícil, pero ha admitido que hay una posibilidad cierta de revalidar una Andalucía, ha dicho, de calma, gestión y convivencia. El presidente del Gobierno, Pedro Sánchez, viajará al Vaticano para reunirse con el Papa León XIV antes de la visita del pontífice a España. En clave internacional, el ministro de Sanidad de Reino Unido, Wes Streeting, ha presentado su dimisión a medida que crece la tensión y el cerco en torno al primer ministro, Keir Starmer, al que buscan presionar para que dimita tras la debacle electoral del Partido Laborista en las pasadas elecciones locales. Así ha pedido a Starmer facilitar el proceso para sucederle al frente del gobierno ahora que está claro, ha dicho, que no liderará el Partido Laborista de cara a las próximas elecciones generales, tal y como ha indicado Streeting en una carta difundida a través de redes sociales. Las autoridades de Cuba han confirmado que no queda absolutamente nada de diésel ni de fuel oil y han resaltado que la condición es crítica a causa del impacto del endurecimiento por parte del bloqueo de Estados Unidos a la isla desde principios de año. El secretario de Estado de Estados Unidos, Marco Rubio, ha vuelto a cuestionar la utilidad de la OTAN para Washington después de poner como ejemplo el veto atroz, ha dicho, de España al uso de las bases militares para lanzar el ataque militar contra Irán. Es todo, continúan escuchando Vive Radio. Buenas tardes.

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0: Son las 4 de la tarde. 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
1: ¿Qué tal? Buenas tardes. El Consejo de Gobierno ha aprobado hoy una subvención de 1,6 millones de euros a las diputaciones de las 9 provincias de Castilla y León para la financiación de obras de reparación, conservación y mejora en los centros de educación infantil y primaria de las zonas rurales. Además, en clave nacional, el índice de precios de consumo recortó 2 décimas su tasa interanual en abril hasta el 3,2% gracias al menor coste de la electricidad y pese a la subida de los carburantes. El secretario general de Sanidad, Javier Padilla, asegurado que el paciente español ingresado en el Hospital Gómez Ulla de Madrid tiene 70 años y se encuentra estable y evolucionando favorablemente. Además, Coldo García, ex asesor del exministro de Transportes José Luis Ábalos, se ha acogido a su derecho a no declarar ante el juez de la Audiencia Nacional después de haber sido citado por el informe de la UCO de la Guardia Civil sobre la compra de material sanitario en Baleares. Y en clave internacional, las autoridades de Cuba han confirmado que no queda absolutamente nada de diésel y fuel oil y ha resaltado que la condición es crítica a causa del impacto del endurecimiento por parte del bloqueo de Estados Unidos a la isla.

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1: Son las 5 de la tarde. 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
2: ¿Qué tal? Buenas tardes. El Consejo de Gobierno ha aprobado hoy una subvención de 1,6 millones de euros a las diputaciones de las 9 provincias de Castilla y León para la financiación de obras de reparación, conservación y mejora en los centros de educación infantil y primaria de las zonas rurales. Además, en clave nacional, el índice de precios de consumo recortó 2 décimas su tasa interanual en abril hasta el 3,2% gracias al menor coste de la electricidad y pese a la subida de los carburantes. El secretario general de Sanidad, Javier Padilla, asegurado que el paciente español ingresado en el Hospital Gómez Ulla de Madrid tiene 70 años y se encuentra estable y evolucionando favorablemente. Además, Coldo García, ex asesor del exministro de Transportes José Luis Ábalos, se ha acogido a su derecho a no declarar ante el juez de la Audiencia Nacional después de haber sido citado por el informe de la UCO de la Guardia Civil sobre la compra de material sanitario en Baleares. Y en clave internacional, las autoridades de Cuba han confirmado que no queda absolutamente nada de diésel y fuel oil y ha resaltado que la condición es crítica a causa del impacto del endurecimiento por parte del bloqueo de Estados Unidos a la isla.

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0: Son las 6 de la tarde. 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
1: Buenas tardes. La AIREF ve necesario hacer un ajuste del 0,9% del PIB hasta 2028. El organismo rebaja una décima hasta el 2,2% su previsión de crecimiento para España este año y eleva al 2,6% el déficit por las medidas tras la guerra de Irán. Los contactos negativos de Antivirus podrán recibir visitas. Las dos pacientes de Barcelona y Alicante y los 13 pasajeros del buque aislados en el Hospital Gómez Ulla deberán realizarse una nueva PCR la semana que viene y si da negativo se reencontrarán con sus familiares llevando un traje de protección EPI. Coldo García, ex asesor del ministro de Transportes, José Luis Ábalos, se ha acogido a su derecho a no declarar ante el juez de la Audiencia Nacional después de haber sido citado por el informe de la UCO de la Guardia Civil sobre la compra de material sanitario. El ministro británico de Sanidad ha anunciado su dimisión en el cargo en un movimiento que recrudece la crisis en el seno del gobierno laborista de Keir Starmer y lo perfila como posible rival. Es todo.

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Hola amiguetes, ¿qué tal? Muy buenas tardes y menuda forma de empezar esta tarde compartiendo juntos este temazo a cargo de Fito en el concierto de Aznavour del año 2004, disfrutando con toda su gente en pleno directo, como es como más se vive con un artista. Quiero beber hasta perder el control y quiero emborracharme contigo de canciones como la que nos llega a continuación. Ella es Aitana, superestrella. Vive lo tuyo, vive tu radio, vive tu tarde con Robin Cozzi.

Grandioso, y además es que me encantan sus canciones. Melendi, así de bien suena el asiento de Vive Radio, seguidamente por otra de las grandes, Taylor Swift, una de las mujeres más influyentes de todo el planeta. Vive lo tuyo, vive tu radio, vive tu tarde con Robin Cutsi.

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Tenía tanto que darte, tantas cosas que contarte. Pues mira, tenemos la suerte que 20 años después estamos juntos tú y yo aquí compartiendo canciones a través del asiento de Vive Radio y escuchando temas tan bonitos, en este caso una versión del 20 aniversario de Nena Daconte. Vive de la semana. Disfrútalo.

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merendamos. ¿Te has preparado la merienda? Seguro que sí, porque el postre de las canciones musicales llegan en la próxima hora. Vive lo tuyo, vive tu radio, vive tu tarde con Robin Cutsi. Hasta ahora mismo.

0: Son las 7 de la tarde. 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
1: Buenas tardes. La IREF ve necesario hacer un ajuste del 0,9% del PIB hasta 2028. El organismo rebaja una décima hasta el 2,2% su previsión de crecimiento para España este año y eleva al 2,6% el déficit por las medidas tras la guerra de Irán. Los contactos negativos de Antivirus podrán recibir visitas. Las dos pacientes de Barcelona y Alicante y los 13 pasajeros del buque aislados en el Hospital Gómez Ulla deberán realizarse una nueva PCR la semana que viene y si da negativo se reencontrarán con sus familiares llevando un traje de protección EPI. Coldo García, exasesor del ministro de Transportes, José Luis Ábalos, se ha acogido a su derecho a no declarar ante el juez de la Audiencia Nacional después de haber sido citado por el informe de la UCO de la Guardia Civil sobre la compra de material sanitario. El ministro británico de Sanidad ha anunciado su dimisión en el cargo en un movimiento que recrudece la crisis en el seno del gobierno laborista de Keir Starmer y lo perfila como posible rival. Es todo.

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¿Qué tal, Vivers? Continuamos por aquí compartiendo, como siempre, los mejores éxitos a través de Vive Radio, recordando esta gran canción de Pedro Guerra o, por ejemplo, quien llega por aquí, Guaraná. Seguimos con la mejor selección musical de toda Castilla y León. Vive lo tuyo, vive tu radio, vive tu tarde con Robin Cutsing.

Lo mejor en español junto a Vico, Noche Entera, una de las mejores canciones de hace un par de años, seguidamente por los chicos de Imagine Dragons, que ojalá vuelvan pronto a nuestro país porque son unos llena conciertos. No sé si se dice así. Vive lo tuyo, vive tu radio, vive tu tarde con Robin Cutsi.

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20 años de esta canción, 20 años de grandes, maravillosos éxitos y sobre todo de un nombre muy especial. Ella es Nena da Conte, que en esta ocasión se junta con grandes amigos. Tenía tanto que darte. Vive de la semana. Disfrútalo.

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Y así nos vamos. Un placer como siempre. Gracias por estar sintonizando Vive Radio en toda Castilla y León. Y como siempre, un placer estar a tu lado compartiendo esas canciones que tanto te gustan y te hacen sentir muy bien. En la producción musical, como siempre, mi querido Mario Mub, quien te habla por aquí, Robin Cutsi. Vive lo tuyo, vive tu radio, vive tu tarde con Robin Cutsi. Nos vemos. Chao.

0: Son las 8 de la tarde. 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
1: Buenas tardes. La AIREF ve necesario hacer un ajuste del 0,9% del PIB hasta 2028. El organismo rebaja una décima hasta el 2,2% su previsión de crecimiento para España este año y eleva al 2,6% el déficit por las medidas tras la guerra de Irán. Los contactos negativos de Antivirus podrán recibir visitas. Las dos pacientes de Barcelona y Alicante y los 13 pasajeros del buque aislados en el Hospital Gómez Ulla deberán realizarse una nueva PCR la semana que viene y si da negativo se reencontrarán con sus familiares llevando un traje de protección EPI. Coldo García, ex asesor del ministro de Transportes, José Luis Ábalos, se ha acogido a su derecho a no declarar ante el juez de la Audiencia Nacional después de haber sido citado por el informe de la UCO de la Guardia Civil sobre la compra de material sanitario. El ministro británico de Sanidad ha anunciado su dimisión en el cargo en un movimiento que recrudece la crisis en el seno del gobierno laborista de Keir Starmer y lo perfila como posible rival. Es todo.

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0: mismo. Tiene cuidado, toda la vida buscándola. Y si quieres saber dónde está, observa tu recorrido, mi hermano. 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
2: Prometo.

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2: Es la 1 de la madrugada.

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